0: ¿Qué tal? ¿Cómo están todos? Muy buenas tardes. Bienvenidos a la sede del Mundial. Hoy lunes arrancando semana y arrancando con noticias que han sorprendido en la Copa del Mundo. La eliminación de la selección de Alemania ante un Paraguay que muestra la garra, encuentra la lucha y le basta para dejar en el camino al cuadro teutón. Eduardo Martínez Tapia le dice muy buenas tardes, quédese con nosotros. Saludo a mi compañero y amigo Ricardo Pérez Amaral. Ricardo, ¿cómo estás? Muy buena tarde, bienvenido.
1: Buenas tardes, Lalito. Bien, gracias. Pues aquí con esta primera gran sorpresa del Campeonato Mundial 2026, donde efectivamente Paraguay hace un partido de una manera inteligente. Hasta el desarrollo de la primera parte parecía que en algún momento Alemania abriría ese ostión, porque cuando Alemania tenía la posición de pelota, prácticamente Paraguay no la había ni tocado.
0: Ni para nada, pero entonces nos vamos con los reflectores, se los lleva.
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0: Sin lugar a dudas, Paraguay, Ricardo, por el pase a los octavos de final de la Copa del Mundo y cómo deja dramáticamente en el camino a Alemania en esos tiempos, bueno, ya en los tiros de muerte súbita, y así un cuadro teutón consuma el fracaso el día de hoy.
1: Nadie me podrá negar que el fútbol es hermoso, que las maneras en definir partidos son una infinidad de opciones que se pueden presentar. Todo hacía pensar que Alemania en tiempo normal, con el gol que le anulan, podría haber ganado el partido, pero sí hay una falta sobre el arquero que no le permite desarrollarse correctamente.
0: Pero hasta que la vimos, en la repetición, bueno, de primera instancia no la habíamos visto.
1: Precisamente para eso es el VAR, y el VAR actuó de manera correcta. Y sin embargo, Paraguay saca un espíritu guaraní, un espíritu de la selva amazónica, ya de aquel país que colinda con Brasil, y esa selva amazónica le dio a los paraguayos el deseo de ver que sí podían, de que estaban cerca, y lucharon con garras, con dientes, con uñas, buscando hacer la hazaña. Y de una manera dramática lo logran, Lalo.
0: Sí, fíjate, en el tiempo de compensación, bueno, parecía que, bueno, en los tiempos extras, Alemania podía llevarse la victoria. Se había adelantado Paraguay, fueron los primeros, y luego Alemania iguala, se van a los tiempos extras hasta el alargue. Y lo que señalábamos ahorita, que lo estábamos viendo juntos, Ricardo, cómo los paraguayos estaban festejando ya la igualada a cero. Parecía que para ellos ya habían cumplido, que ya habían llegado a la meta, y pasara lo que pasara, estaban felices. Pero no, todavía les faltaba la cerecita al pastel, que era dar la gran sorpresa, la campanada de la Copa del Mundo y dejar fuera a Alemania.
1: Sí, sin lugar a dudas, esta es una hazaña. Seguramente todo el pueblo guaraní está festejando allá en el cono sur de nuestro continente. Y pues bien por ellos, porque un equipo de América está colocado ya en la siguiente fase del Campeonato Mundial.
0: 1-1, tiempo regular, y 4-3, ya en muerte súbita, y la selección de Paraguay avanza a octavos de final de la Copa del Mundo. Vámonos con la polémica.

0: parece una jugada injusta, pero de acuerdo al reglamento y a los vectores, una muy pequeña parte del cuerpo del jugador colombiano está adelantado. Y pues yéndonos al reglamento y aplicándolo a rajatabla, como no lo han aplicado en otros casos, le anulan ese gol a Colombia, que en mi manera de ver, creo que no debió haber sido anulado, pero apegados al reglamento y a la tecnología que están poniendo, pues ahí está que sí lo anularon.
1: Para mí injusto, porque bueno, era casi nada, milímetros, se veía que estaba adelantado el pie del delantero colombiano, muy injusto, dices, eso no lo marcas, y lo de Messi, que si a Messi hubiera, se lo perdonaron completamente.
0: Si hubiera hecho el pedicure, probablemente las uñas no estuvieran tan largas y no le hubieran marcado ese fuera de lugar. Pero una de las adecuaciones a las reglas de juego que no aceptó el International Board de la FIFA fue precisamente lo del fuera de lugar. Mucho se había mencionado que a partir de este campeonato mundial se iba a aplicar que tenía que ser el cuerpo completo el que estuviera adelantado para ser sancionado el fuera de lugar. Pero está
1: el cuerpo completo, pero aquí fue una uña, Ricardo.
0: No, claro, pero no se llevó a cabo. El International Board, que es el área encargada del arbitraje en la FIFA, no aceptó eso del fuera de lugar, y creo que sí es una injusticia para Colombia, que a mi juicio jugó mejor que Portugal.
1: Sí, aunque avanza como primero de grupo. Vámonos con el jugador del día, el jugador del partido.
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1: Pues sin lugar a dudas, Ricardo, y lo estábamos viendo, el portero de la selección de Paraguay, Orlando Gil, que le da el pase, el avanzar a octavos de final a su selección, a la selección paraguaya.
0: Sí, no solamente por las atajadas que tuvo en los tiros de penalti, sino que también en el desarrollo del partido le dio mucha seguridad a su línea defensiva.
1: En el tiempo extra, esa tajada que en la línea
0: extra tiene un par de atajadas buenas, aunque una de ellas le rematan directo a donde él se encontraba, pero es la intuición del arquero, el saberse colocar, el saber cubrir su marco de una manera correcta, y creo que sin lugar a dudas Orlando Gil es el jugador del partido.
1: Sí, día,
0: de los partidos del día.
1: Ayuda a Paraguay, lo consuma la hazaña de meterse a la siguiente ronda, de dejar en el camino a Alemania, de tener buenas atajadas en el tiempo regular, en los tiempos extra, ya lo señalábamos, dos muy buenas, estuvo bien ubicado el guardameta, y desde los 11 pasos contribuye con dos atajadas que le da ese pase. Sin lugar a dudas, Orlando Gil, el portero de Paraguay, es el jugador del momento. Vamos a ir, aquí también tenemos pausa de hidratación.
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0: Bien, continuamos con más. Y lo, le estamos platicando ahorita que está inundado de holandeses allá en la Sultana del Norte, Sultana Ricardo.
1: El norte, Monterrey, está inundado de bellas mujeres holandesas y de varones ahí que las acompañan, pero impresionante la cantidad de holandeses que están por allá, superando la visita de los japoneses, que estuvieron también en gran número allá en la Sultana del Norte.
0: Oye, los regios están de plácemes, bueno, por la fiesta, por el mundial, por el partido,
1: por
0: que tienen hoy,
1: bonitas,
0: por las mujeres bonitas, y la cerveza gratis. O sea, el gobernador dijo, cerveza gratis e ilimitada, aquí que nada que se acabó, y ahí hasta la fiesta que hay en Monterrey.
1: No, bueno, Monterrey es una ciudad encantadora, y el gran partido que está por celebrarse, ¿verdad?, entre Países Bajos con Marruecos. Yo pronostico que va a ser un gran encuentro. Ya entramos a la etapa verdaderamente culminante
0: de la gran emoción, de la ilusión.
1: Los partidos, el que vimos ayer domingo, con un gol de último momento se define el juego. Hoy también el primer
0: dramático,
1: juego,
0: hoy dramático también.
1: El primer partido también se define de último momento, ¿verdad? Donde Brasil le gana precisamente a Japón. ¿Y qué decir del partido de Alemania contra Paraguay?
0: Sí, exactamente. De esos partidos que no se nos van a olvidar y que quedan en la memoria por mucho tiempo o por la eternidad. Vamos con la agenda.
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0: Pues como lo platicábamos, mi querido Richard, entonces ahorita prepararse ya la botana, los que están ahí camino a la casa, tengan mucho cuidado porque llovió muy fuerte aquí en la capital potosina, así que vaya con toda tranquilidad a las 7 de la noche, Países Bajos en contra de Marruecos, gran partido, Ricardo.
1: Sí, sí, va a ser un partido emocionante. Países Bajos ha estado desarrollando un buen fútbol, Marruecos desde el Mundial pasado y en las eliminatorias mostró capacidad. Yo, en mi manera de ver el fútbol, creo que Países Bajos saldrá airoso, pero vamos a ver, porque ha sido un gran mundial.
0: Sí, sí, sí.
1: La fase de grupo tuvimos muy buenos partidos y lo que va de 16avos, ninguno ha desentonado.
0: Y bueno, por lo pronto, este juego va, me dicen, va por televisión abierta, va por televisión abierta y también va aquí por W Radio, ¿no? Para que esté muy, muy al pendiente y se quede en la sintonía de W Radio. Y bueno, el resto de la agenda, porque mañana también hay duelos desde muy temprano, a las 11 de la mañana estará jugando Costa de Marfil en contra de Noruega. Buen partido, Ricardo, ¿eh?
1: Sí, Costa de Marfil ha hecho lo necesario, pero creo que los noruegos, aparte de tener embelesado a la afición al fútbol con esas acciones que toman simulando barcos...
0: Sí, barcos vikingos, ¿no?
1: Vikingos han hecho un excelente
0: ambiente, sobre ambiente. Todo allá en la Copa del Mundo. Y bueno, mañana también a las 3 de la tarde, va también por W Radio y por todas las estaciones de Global Media, Francia en contra de Suecia, gran partido este que se espera. Y por supuesto,
1: tal motivo,
0: no tendremos mañana
1: Táctica 90.1 el día de mañana.
0: Ni la sede del Mundial,
1: porque
0: se va a empalmar absolutamente todo. Y bueno, México en contra de Ecuador, por supuesto, también mañana a las 7 de la noche, también por televisión abierta y por todas las estaciones de Global Media. Así que por todas las estaciones de Global Media, ahí estaremos sintonizando a la Selección Nacional Mexicana, que esperemos pueda avanzar y hacer historia en contra de Ecuador. Ricardo, pues ya nos vamos.
1: Vámonos. Hay que disfrutar los juegos que faltan.
0: Que tenga muy buena tarde, Eduardo Martínez Tapia le dice, gracias, disfrute el día.

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0: 9 minutos y seguimos en Peace and Box en nuestra segunda hora. Tenemos nuestro tema del día. Vamos a estar platicando con Erika Guerrero sobre cuando un hombre sufre violencia en silencio. Ya habíamos hablado de la primera parte. Vamos a seguir con el tema porque estamos cerrando junio, el mes de la salud mental del hombre. Así que te invito a que te quedes conmigo. Además, también te quiero invitar a que nos sigas en nuestras redes sociales. Estamos en TikTok y en Instagram como Vox.slp y en Facebook como Global Music 96.9. Tenemos nuestro podcast en Spotify, ahí nos encuentras como Peace and Vox, y por supuesto que tenemos nuestro WhatsApp 444-323-7806. ¿Qué más vamos a tener? Nuestro cero contexto, nuestro chismecito futbolero, pero antes que nada quiero levantarte el ánimo porque tal vez, no lo sé, hay personitas que de repente se estresan por estar en el tráfico. Las personas que salen a manejar o que salimos a manejar, hay que tener la responsabilidad de hacerlo con precaución. Más vale prevenir. Y si ves por ahí que está un poquito inundadito, traes una camioneta grande, un carro grande, pues no pasa a toda velocidad porque tapas la visibilidad con lo que salpicas a los carros que son un poco más pequeños y pierden visibilidad y pueden ustedes o quienes lo hagan ocasionar un accidente. Entonces hay que tener precaución, hay que tomarnos nuestro tiempo para salir porque en algunas zonas todavía sigue lloviendo, en otras no, pero ya llovió. Y hay que ser empáticos con las demás personas, por supuesto. Y claro que sí. Arranquemos con nuestra vitamina musical.
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0: Ah, yo ya decidí que ya mejor no se las voy a cantar tantito así porque no tengo la voz. Pero ¿quién creen que sí? Miguel Bosé y Paulina Rubio con Nena. Esta canción es del 2007 y fue también parte del álbum Papito, que la verdad tuvo un boom todo este álbum. Nos habla del deseo de recuperar una relación, dejando atrás pues la intensidad de los sentimientos, la esperanza de una nueva oportunidad también. Nos habla de todo esto, una oportunidad en el amor, por supuesto. Y es una balada pop que la interpretó a dúo con Paulina Rubio y lo que quiero aquí es transmitirte esa nostalgia y una complicidad, ¿por qué no?, entre ambas voces, la que tiene Paulina Rubio, Miguel Bosé y la de nosotros cuando coreamos. Así que te invito a cantarla conmigo. Esto es Nena.

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21: Ahora sí vamos a empezar a platicar sobre la segunda parte de cuando, pues, un hombre no sufre en silencio o es maltratado o es violentado, cuando sufre la violencia, pero en silencio. ¿Por qué? Porque estamos terminando el mes de la salud mental del hombre. Y yo les decía que ya estaba por aquí, nos acompaña Erika Guerrero, ella es psicóloga. Bienvenida, ¿cómo estás, Erika?
4: Hola, buenas tardes, hola, Victoria, buenas tardes. ¿Cómo estás?
21: Ya habíamos platicado una primera parte, pero no que sea extenso el tema, pero es importante porque, mira, muchas veces cuando va a ser el Día de la Mujer, los hombres dicen, es que no hay un Día del Hombre, es que esto sí hay, sí se les toma en cuenta y sí lo estamos hablando. Así que si eres hombre, qué bueno que los estés escuchando. Si eres mujer, puedes compartirle también esta plática a quien tenga cerca, papá, hermanos, hijos, amigos, esposo. ¿Por qué? Porque es importante. Y también ellos a veces se guardan mucho sus emociones. Lo platicábamos la anterior ocasión que nos visitaste, Erika, que muchos se lo guardan y que al final el no desahogar esas emociones, el no saberlas canalizar, puede llegar a pasar hasta una, ahora sí que tragedia, porque acaban en suicidio muchas personas.
10: El 75%
21: por... Exacto.
10: Más es en hombres.
21: Sí.
10: Y algo que tú decías la vez pasada, que me lo llevé mucho, que los hombres se unan más y confíen más entre ellos, porque entre nosotras tenemos la fecha del Día de la Mujer, todo lo que celebramos. Y creo que también ellos tienen que tomar la iniciativa, como tú bien lo decías, en incluso tener redes de apoyo, así como nosotras. Sin embargo, tantos estereotipos culturales detonan o hacen que un hombre se cierre. Sí, efectivamente, los hombres y las mujeres somos muy distintos. Las mujeres resolvemos los conflictos hablando con todo el mundo.
21: Sí.
10: Y contándoselo a todo el mundo. Los hombres no, los hombres se meten en una cueva y gran parte de sus emociones las reprimen. Hay muchos estereotipos que son muy, muy marcados, como es el aguántate, no expreses, no llores, porque los hombres no lloran, no te quejes, tienes que ser fuerte. Y eso lo traemos culturalmente. Si tú ves a un hombre que llora, ¿qué es lo primero que piensas? Tú siendo mujer.
21: Fíjate que a mí me sorprende mucho porque, bueno, yo en lo personal sí veo eso y digo, qué bueno que desahoguen sus emociones. Sin embargo, es muy difícil que yo vea a un hombre que desahogue esas emociones. Y el otro día me contaban, una mujer me decía, es que, ¿sabes qué? Le caché algo a mi novio. ¿Y qué pasó? Y me dice, no, pues le estuve diciendo y él lloraba y lloraba y me pedía disculpas. Y yo decía, wow, es difícil que un hombre desahogue esas emociones.
10: Más, ¿no?, las que pueden mostrarlos vulnerables o débiles. Porque es más fácil verlos enojados o gritar sacando, sí, una emoción, que verlos llorar en tristeza o de alguna otra manera para que ellos se expresen. Ahí, sí, les va. ¿Qué sucede? Cuando un hombre expresa su sentir o su debilidad o vulnerabilidad, en su gran mayoría son descalificados. Cuando un hombre se abre y saca lo que trae y lo primero que recibe es una descalificación, o ¿qué es lo que va a suceder? Esa persona se va a volver a cerrar, va a cargar un resentimiento, se vuelve hostil y ya no te va a escuchar. Por más que tú te disculpes, perdón, no pensé que fuera tan grave o no. No, también hay que darles a ellos su espacio. Ellos resuelven de manera distinta. Ellos resuelven en silencio o resuelven en cuando un hombre habla de sus conflictos o problemas, porque es difícil, es más complicado que un hombre acepte o quiera ir a terapia que una mujer, porque es como quitarles las capitas, como si fuera una cebolla, y quedan vulnerables.
21: Oye, tengo una pregunta ahorita que decías que cuando un hombre expresa su sentir, se sienten... No, expresa su sentir, son descalificados. ¿Son verdaderamente descalificados o ellos sienten que son descalificados y tal vez no lo son?
10: Puede ser sentir o puede ser que efectivamente...
21: Depende
10: de
21: su entorno.
10: O a quién se lo estén diciendo.
21: Claro.
10: Creo yo que... Tenemos que ser muy cuidadosos, no es de género. Cuando alguien te abre su sentir o ese escudo o la capita, esa capacidad de escucha porque tendemos los seres humanos a escuchar para contestar.
21: Sí.
10: No a escuchar y no a escuchar para entender y comprender, empatizar sin juzgar. Atendemos o escuchamos a contestar.
21: Sí.
10: Y muchas veces cuando los hombres se abren para abrir, para tocar algunos temas que a ellos les duele, no están buscando una respuesta, no están buscando más que escucha. No me lo resuelvas, solo escucha. Y muchas veces, y en especial las mujeres, no sabemos escuchar con atención. Siempre, no sé si lo has observado, alguien te cuenta un problema, es más en mujeres, ¿qué es lo primero que haces?
21: No, sí, siempre estamos listas para dar un consejo, opinas, para consolar, sí, o para ¿a quién golpeamos?
10: Sí, ¿a quién
21: no,
10: le damos?
21: Apoyamos.
10: Exacto, 100%. Y si tú te das cuenta, no pedimos permiso para, ¿puedo opinar? ¿Puedo hacer algún comentario? No voy a juzgar, no voy a minimizar lo que me estás contando. ¿Puedo recomendarte esto? ¿O solo escucho? Y, ok, comprendo lo que me estás diciendo. Eso es muy característico hacia los hombres. Las mujeres, pues, funcionamos de otra manera y ya lo hemos platicado. No somos enemigos, somos compañeros de este viaje llamado vida para pasárnosla lindo y bomba a hombres y mujeres.
21: Sí.
10: De eso se trata.
21: Oye, vamos a hacer una breve pausa, ¿qué te parece? Pero vamos a escuchar algo de musiquita y volvemos para seguir platicando de esto, porque además nos traes un test muy interesante. Y además tengo otra preguntita que ahorita que regresemos te la voy a hacer, mi querida Erika. Vamos a escuchar a Ina con esto que tú debes de conocer y se titula Un Momento. Vamos a disfrutarlo juntos.

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1: Ya estamos de regreso con Erika Guerrero platicando sobre cuando un hombre sufre violencia en silencio. Esta es la segunda parte. Y Erika, yo te quería preguntar si estos comportamientos que tienen algunos hombres cuando dicen, no es que se les enseña, no, a ti no te duele, tú no lloras, tú no sientes casi casi, ¿no? ¿Son rasgos de una cultura machista?
2: Tiene mucho que ver la cultura, tiene mucho que ver la generación. Actualmente las mamás modernas atienden esa emoción desde niños, donde no está mal llorar, no está mal sentirme triste. Es cultural, es generacional, sin embargo sigue existiendo. Efectivamente, pues las mujeres somos las que educamos a esos hombres que podemos o no reprimir o enseñarles a reprimir, porque siempre tienen que ser fuertes. Y al final del día, pues somos seres humanos y no siempre estamos fuertes, no siempre tenemos el mismo carácter o la misma fortaleza para aguantar ciertas situaciones o sopesar ciertas situaciones de vida que a todos nos suceden. Repito, no es género, son hombres y mujeres. Lo que pasa es que las mujeres tendemos más a platicar y buscar una red de ayuda. Los hombres no. Difícilmente. Y cuando un hombre busca consejo o platicar con algún otro hombre o mujer, pero por lo regular es hombre, tiene que ser un hombre que él admire o respete mucho. Porque ahí sí podría, es más sencillo que se abra. Y cuando un hombre reconoce sus emociones o reconoce sus sentimientos, es enriquecedor. No tiene que vivir guardado o detrás de un escudo para que nadie se dé cuenta lo que sucede. No es malo ser débil, no es malo reconocer que a veces no podemos con ciertas circunstancias o situaciones de vida que a lo mejor para ti no son tan complicadas, pero para mí sí, y necesitas trabajarlo. ¿Qué sí. tipo de violencia se ejerce en los hombres? Psicológica, de humillación constante, burlas, descalificación, manipulación emocional, violencia económica y agresión física. Pero la violencia económica por lo regular es al revés. No es de te quito el dinero. Bueno, no, sí es te quito el dinero, pero es en exceso. O sea, es te exijo más de lo que tú puedes en este momento darme. Empiezo, exige. Es un tipo de violencia el no limitarte con el dinero, porque por lo regular y por cultura, muchas veces los hombres son más proveedores económicamente o en un porcentaje mayor. En un 80% del tipo de relaciones o situaciones que existen. Sí. Pues el pedir de más y el estar exigiendo y exigiendo también es un tipo de violencia. No solamente existe hacia el lado de te lo niego, sí. sino también te exijo.
1: Sí.
2: ¿Ok? Y aquí, el test, quedamos sí. en el test. Ok.
1: ¿Este test es para qué?
2: Es para ver si estoy viviendo violencia emocional o psicológica en mi relación. Porque por lo regular todo esto o toda esta queja en todo lo que investigamos de no poder expresarme es por lo regular en pareja.
1: Sí.
2: ¿Ok? Y no escondamos la tristeza, no escondamos el miedo, no escondamos la inseguridad, no escondamos la necesidad de tener afecto o cercanía de alguien, porque no es de hombres o mujeres, no es de género.
1: Sí.
2: Somos seres humanos, no lo dejes de tomar en cuenta, porque es importante que voltees a verte tú para que tengas mucho, mucho se habla de autoestima. Ve un poquito más profundo. Ten amor propio para poder atender lo que necesitas saber de ti. Amor propio es diferente a autoestima. Y ¿Quieres que nos lancemos con el test? ¿Tenemos aún un poco de tiempo?
1: Sí.
2: De todos modos, lo vamos a subir a la página de Instagram y a las redes para que lo puedan ver con calma.
1: Sí.
2: Ok, ahí les va. Número uno, tu pareja se burla de ti, te ridiculiza o minimiza tus sentimientos cuando expresas tristeza, miedo o preocupación. Dos, te han dicho frases como pareces niña, eres débil, los hombres no lloran cuando intentas expresar emociones. Tres, sientes que debes ocultar cómo te sientes para evitar críticas, burlas o conflictos. Cuatro, tu pareja te insulta, humilla, descalifica cuando están solos o frente a otras personas. 5. Te hacen sentir culpable constantemente por alguna situación que no depende 100% de ti. 6. Controla excesivamente tus actividades, amistades, dinero, decisiones personales. 7. Has dejado de hacer cosas que disfrutabas por miedo a su reacción o cómo se vaya a comportar. 8. Te amenaza con abandonarte, exhibirte o perjudicarte si no haces lo que él quiere o lo que ella quiere. ¿Alguna vez te ha empujado, golpeado, arañado, aventado objetos o agredido físicamente? También existen hombres.
1: Sí, no, y yo por ahí he visto de repente también mujeres que digo, ¿cómo? ¿Por qué están haciendo esto? Y los hombres sí, o sea, como por no, pues no sé, por hombres justamente, pues se dejan que pase eso, lo permiten.
2: ¿Sabes? Incluso no ponen denuncias porque piensan que se van a burlar de ellos.
1: Sí.
2: A mí en lo laboral, dentro de terapia, me ha tocado incluso meter a hombres en casas de resguardo por violencia, donde definitivamente es inconvivible. Y la última pregunta, que de todos modos, les repito, las vamos a subir en redes. ¿Sientes que has perdido tu tranquilidad, autoestima o confianza debido a la forma en la que te tratan? Y les voy a poner los resultados en las redes. Bien. Nada más tienes que contestar sí o no. Porque sé que tenemos poco tiempo, Cris.
1: Oye, a ver, cuéntame entonces cómo te encontramos en tus redes sociales para que ahí encuentren el test.
2: Ok, pueden buscarme en Instagram y en Facebook como psicóloga Erika Guerrero Torres. Mi número es 4448-379672 y ahí, merito, vas a encontrar toda la respuesta de lo que acabamos de decir hoy.
1: Oye, me parece increíble porque no lo dejen pasar nada más así, sino... No se lo guarden, no se metan en esa cuevita, entren por ahí al perfil, contesten esta encuesta y también si lo necesitas, es decir, expresar, canalizar, platicar tus emociones, cómo te sientes, qué mejor que lo hagas con un experto o con una experta como es Erika Guerrero, a quien le agradezco mucho que nos haya acompañado el día de hoy.
2: Y recuerden, expresión no expresada te va a provocar algo en tu cuerpo.
1: Claro.
2: En tu alma.
1: De alguna manera lo saca el cuerpo.
2: Sí,
1: exacto.
2: Claro,
1: no hay nada como esto. Así que ya lo dijo bien Erika. Además, te invito a que escuches nuestro podcast. Ahí puedes escuchar toda esta conversación completa, todos los tips que nos dio, los consejos. El test también lo vas a encontrar ahí, pero los resultados los encuentras en sus redes sociales. Y nosotros nos encuentras en el podcast como Peace and Box en Spotify. Vamos a seguir escuchando música, algo de Latins. Sigue bailando y ya volvemos.

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1: Y nuestra frase con Vox del día de hoy, ya te la comentaba, es: la medida de lo que somos es lo que hacemos con lo que tenemos. ¿Y de qué va? Pues son las consecuencias de nuestros actos, les decía. Es una interpretación que se centra en la integridad. No se trata de compararnos con los demás, ni de ver qué tienen todas esas personas. Ahora con las redes sociales se hace mucha comparación, sino se trata de asumir la responsabilidad de nuestras propias consecuencias, de nuestras propias circunstancias. Es reconocer que nuestro carácter se forja cuando elegimos actuar de una manera positiva o productiva con los talentos y con las oportunidades que ya poseemos, con todo eso que ya tenemos. Así que te recuerdo esta frase, espero que la hagas parte de ti: la medida de lo que somos es lo que hacemos con lo que tenemos. Así que fíjate bien qué es lo que haces con lo que tienes, porque eso es lo que tú eres. Continuamos con más música aquí en tu terapia gratuita de la radio, Peace and Box.

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1: Son las 7 de la tarde con 6 minutos, arrancando semana 29 de junio. Yo soy Cris Herrán. Y sí, continuamos en Peace and Box. Esta es nuestra tercera hora y vamos a platicar. Por supuesto que muero por contarles el cero contexto en unos momentitos más, pero además vamos a hablar de, pues de este

¿Hay alguna inundación por donde andas? ¿Algún charco? ¿Algún bache? Lo que sea que nos quieras platicar, yo estoy feliz de saber de ustedes dónde andan, qué andan haciendo. A través de nuestro WhatsApp podemos platicar también. Así que te lo voy a pasar. Es 444-323-7806. Y te recuerdo que tenemos nuestro podcast. Lo tenemos en nuestra página web y lo tenemos en Spotify. En Spotify nos vas a encontrar como Peace and Box. Y en www.globalmedia.mx también. Ahí también nos estamos escuchando en vivo. También nos estamos informando sobre las noticias en nuestra página web. ¿Y qué creen? Que por donde yo estoy, sí, está cayéndose el cielo. Está lloviendo. Hay que agradecer porque tenemos agua, porque nos podemos refrescar. Y hay que disfrutarlo. Pero más allá de eso, hay que prevenir. Si tienes por ahí alguna salida, tómate tu tiempo para que puedas llegar bien, sin retrasos ni nada. Recuerda que las personas, casi la mayoría, estamos precaviendo y por supuesto que estamos manejando con cuidado. Entonces lo hacemos un poquito más despacio. Yo te invito a que tú también lo hagas. A que si vienen más carros y está un poquito encharcado, no pases a toda velocidad porque haces que los demás carros pierdan visibilidad. Y la verdad, pues hay que tener empatía en estos momentos, ¿no? Con todos los que andan en la calle, si hay peatones también, si hay personas que andan en bicicleta y en su moto, pero también a las motos, no se aprovechen ahorita que está lloviendo de querer rebasar, de querer pasar a los carros haciendo cosas o maniobras que no se deben. Hay que ser muy precavidos el día de hoy y sobre todo tener empatía. Además de que está cayendo el cielo, por aquí, no sé si donde tú estás, házmelo saber por las redes sociales o por WhatsApp. ¿Qué trueno se acaba de escuchar? ¡Ay! ¡Oh, my God! Pero no importa porque nosotros por aquí vamos a seguir con buena música también. Así que te invito a que te quedes conmigo. Vamos a continuar con música y ya volvemos porque tenemos nuestro cero contexto. Estás en Peace and Box.

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2: Ya estamos listas aquí con Dani Zárate, la diva de los espectáculos, para el chismecito futbolero. Mi querida Dani, ¿qué nos traes el día de hoy? Estoy feliz porque es la otra cara del mundial, ¿no? Lo que sucede dentro de la cancha, pero todo lo que sucede afuera, alrededor, ya sea de partidos, de futbolistas, tú no los tienes aquí listo para chismear.
3: Así es, oye, hacemos paréntesis para toda la gente que nos esté escuchando, que viene en el coche. Paciencia, porque están reportando que justamente por Salvador Nava el tránsito va súper lento y que además también pues hay algunos carros quedados. Entonces, para que manejen con precaución.
2: Oye, y si hay un desnivel o así, no, miren, no son barcos. Exacto. No se van a quedar ahí. Entonces, no van a flotar. Hay que tener muchas precauciones y sobre todo ahora con los carros que son eléctricos, que si los vidrios, muchas cosas y situaciones, que si los seguros, que si el freno. Entonces, sí, miren, vamos a ser conscientes, vamos a salir con tiempo, tomar nuestras precauciones y si puedes evitar salir, pues te quedas viendo el foot.
3: Sí, y hay que ser poquito empáticos también, porque le platicaba a Cris que cuando yo venía para acá, no manches, o sea, una camioneta literalmente pasó volando como si no hubiera agua y me tapó toda la vista al aventarme mucha agua. Y la verdad es que es peligroso, yo sí me asusté. Dije, no veo nada.
2: Puede provocar un accidente.
3: Exacto, para que tengan cuidado, seamos empáticos y que les sea leve, porque pues se ve que el tráfico va a estar duro el día de hoy.
2: Claro que sí, tómenselo con tranquilidad. Es verano. Exacto. Oye, mi querida Ani, ¿de qué platicamos el día de hoy?
3: Mira, ¿has escuchado hablar de Haaland? ¿El futbolista noruego?
2: Sí, sí, sí, sí.
3: Ah, pues fíjate, ahorita es la sensación. Después de Tim Payne, ahora llega Haaland para hacer esa sensación para todos. ¿Por qué? Porque, bueno, para todos los que no lo conozcan, actualmente es delantero en el Manchester City, pero también es parte de la selección de Noruega. Entonces, Haaland, últimamente todo mundo habla de Haaland porque en las redes sociales hemos visto un perfil mucho más desenfadado del futbolista. Lo cual también es la parte divertida de esta fiesta del fútbol, porque generalmente nos enfocamos mucho al tema de ay, es que nada más jugó, que vemos como la parte seria, las fotos con su familia, pero Haaland ha demostrado tener otra cara, pues.
2: Sí, oye, es que también, bueno, al final somos todos humanos, como lo hablábamos hace unos momentos, y entonces él tiene su parte ya pues amable, más sencilla, y qué bueno que sea así.
3: ¿Sabes qué? Que acaba de descargar el Snapchat, justamente esta plataforma que a lo mejor para muchos, pues era de la, bueno, en mis épocas de universidad, imagínate, por ahí de 2013, ¿no? Creo que 2016, sí. No sé. El punto es que él acaba de descargar Snapchat y es su red social más activa.
2: ¡Ay, cómo! O sea, va a ser a todo mundo que volvamos a Snapchat.
3: Está haciendo que mucha gente vuelva a Snapchat porque de verdad ha mostrado hasta memes, como esta parte divertida de ponerse filtros. Ve, por ejemplo, aquí le estoy enseñando uno porque en realidad sus posteos, o sea, son bastante divertidos poniéndose miles de filtros, experimentando, mandando mensajes a sus compañeros. Por ejemplo, subió uno que dice Messi es un loco. O sea, la verdad es que Haaland, velo, o sea, está increíble y la verdad es que estamos viendo como esta parte diferente y esto lo ha convertido en una estrella de las redes sociales y que a lo mejor de ser de los nombres sí más famosos para los amantes del fútbol, para los que no sabemos tanto y que nos gusta más la farándula futbolera, vaya, pues ahora estamos muy picados con quién es Haaland, qué hace Haaland, ver sus publicaciones en Snapchat. Y más porque esta aplicación, la verdad es que mucha gente ya no la usa.
2: Oye, además está mostrando su lado, pues no su lado, todo él es versátil.
3: Exacto.
2: A ver, ir de un extremo donde estás concentrado, donde estás todo el tiempo de fútbol y luego irte al otro extremo a ponerte filtros y demás. Oye, qué increíble, ¿no? Y muestra un poquito tal vez como él es.
3: Incluso fíjate que en redes sociales justamente decían eso, porque incluso empezaba a jugar de cómo se vería calvo, un filtro con Shrek, lo que va haciendo en el avión. Entonces prácticamente es como de, no te puede caer mal Haaland. O sea, claro. Después de esto sí vemos una figura a lo mejor seria, como lo podríamos ver, no sé, de un Messi o Cristiano Ronaldo. Pero fuera de esto, o sea, no sé si tú has visto las publicaciones de Messi, bien dicen, cuando Messi era su propio CM, que él compartía en Instagram todo. Bueno, Messi era súper relajado, subía de que, no sé, que antes los niños tal cosa. O sea, como si tú y yo estuviéramos posteando en Facebook nuestra vida diaria y tuviéramos los likes de la tía, bueno, así ellos.
2: ¿Y sabes qué es lo que está pasando y qué creo que sucede en las redes sociales? Que muestran esa parte tal como son, es genuino y eso atrae mucho más a las personas. Digo, que si no lo está haciendo a propósito, qué bien, lo felicito y lo aplaudo. Pero si lo está haciendo a propósito, también lo está haciendo muy, muy bien. Está sabiendo tener cercanía con la gente y tal vez haciendo que existan alrededor del mundo más aficionados que le empiecen a ir a Noruega. De por sí ya con todo lo que nos traen los noruegos, ya todo es sensación. Nos han salido me han sorprendido. Nos han salido con cada cosa que me gusta.
3: Sí, la verdad es que yo creo que sí hay que aplaudir esta parte relajada. También, por ejemplo, digo, hablando de los trends de redes sociales y qué estamos hablando en redes sociales, otro muy famoso ahorita es Gilberto Mora, porque lo vemos todo seriecito, pero bueno, salió un Instagramer y TikToker que empezó a hacer imitaciones de Gilberto Mora, pero él hablando justamente de Don Memo. Empezaba a hacer como sus imitaciones de Don Memo. Fíjese que Alexis Vega me invitó a tomar, pero ya le dije que no. Y este tipo de videos ya son muy virales en redes sociales, que todo mundo está replicando los audios y el tren de Don Memo.
2: Oye, qué increíble, ¿no? Es que está pasando. Digo, yo sé, cada 4 años tenemos un mundial, pero creo que este sí se ha distinguido por todo lo que son las redes sociales, por la actividad que tienen ciertos futbolistas en las redes sociales, la afición también se ve reflejada y sobre todo que sean genuinos, como lo estás diciendo, es lo máximo, ¿no? O sea, nos hace tener cercanía, sentirnos sus amigas.
3: Yo justo eso es lo que aplaudo. Aplaudo que sean cercanos, que sean genuinos y que se muestren tal cual es, más en medio de una fiesta del fútbol, donde todo el mundo está hablando de quién perdió, quién ganó, si jugaron bien, jugaron mal, y mejor hablar también, digo, porque obviamente es el mundial, tenemos que criticar cómo juega, ¿no? Pero sí hablar también de su forma de ser, de lo que están mostrando en redes sociales y de lo naturales que pueden ser.
2: Claro que sí, así que hay que por ahí seguirlo. Yo lo voy a empezar a seguir también, sí, porque ya me llama mucho la atención.
3: Porque en Insta Snapchat no sube nada, es muy aburrido en Insta.
2: Ay, bueno, vamos a buscar, vamos a bajar Snapchat para seguirlo entonces. Mi querida diva de los espectáculos, Dani, gracias, porque siempre nos traes algo novedoso a la paralela del mundial, dentro del mundial.
3: Claro, gracias, y que tengan un bonito lunes, si ves,
2: lluvioso,
3: fin de semana. Lluvioso, y manejen con precaución, por favor.
2: Claro que sí, y bueno, ¿qué te digo? 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Continuamos con más.
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2: Vamos a platicar de nuestro Cero Contexto. Me encanta cuando llegue este momento. ¿Cómo nacen las tarjetas amarillas y las tarjetas rojas en el fútbol? Bueno, ahí les va. Las famosas tarjetas amarillas y las rojas nacieron como una idea para eliminar las barreras del lenguaje. Pues bueno, entre equipos y entre países hablan diferentes idiomas. Durante el Mundial de Inglaterra de 1966, fíjense que hubo un caótico partido de cuartos de final entre Inglaterra y Argentina. Además de que hay ciertos equipos de allá del sur que ya por sí solo son como caóticos, no se crean. El jugador argentino, Antonio Ratín, fue expulsado, pero fingió no entender al árbitro. Imagínate. Y se quedó en la cancha varios minutos porque el colegiado no tenía una forma clara de indicarle que debía abandonar el terreno de juego. O sea, pues imagínate, te empiezan a decir que te salgas, no te sales, y entonces lo pueden tomar como agresión y entonces no se entendían. Entonces, Ken Ashton, un exárbitro y presidente de la Comisión de Árbitros de la FIFA, frustrado por las barreras del idioma, de la impotencia, y además de las confusiones en el Mundial de 1966, se inspiró en los colores de un semáforo de tráfico para definir las sanciones de esta manera. El amarillo es la advertencia y el rojo es la expulsión del campo, como ya todos lo sabemos ahora. Su implementación oficial, además, fue en el Mundial de México 1970. ¡Guau! ¿Cuántas cosas tenemos en México? Además de que se implementó la ola. ¿Se acuerdan que aquí alimentamos? Bueno, alimentaron en 1970. Cuando se usó este mecanismo por primera vez en un torneo oficial de la FIFA. Y la primera tarjeta amarilla de la historia se la llevó nada más y nada menos que el soviético Kaji Asatiani en el partido inaugural entre México y la Unión Soviética. ¿Qué te parece? Interesante, bueno, nuestro Cero Contexto, ¿no? Vamos a hacer una breve pausa y continuamos en tu terapia gratuita de la radio, Peace and Box.

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1: Ahora sí vamos a platicar brevemente sobre esto de la violencia que se vive contra los hombres hoy en día en cuanto a que este mes que termina junio es el mes de la salud mental del hombre. Cuando un hombre sufre violencia en silencio, lo habíamos platicado, el inicio de esta plática comenzó hace 15 días con Erika Guerrero, que es psicóloga, y ahorita nos siguió platicando en esta segunda parte donde nos dio un test de cómo saber si tú estás viviendo violencia. Ahorita te voy a decir cómo lo encuentres. Pero bueno, muchos hombres reprimen las emociones. Creo que hoy en día las nuevas generaciones ya están un poco más siendo conscientes de esta salud mental y que es importante canalizar y expresar las emociones de la manera correcta sin reprimirlas, porque luego el cuerpo las saca de otras maneras, por ejemplo, enfermedades. Entonces hay estereotipos que se han vuelto parte de nuestra cultura desde hace muchos años, como el no llores, no te quejes, a ti no te duele. Y eso viene de una, ya es transgeneracional. Y así, pues ahora sí que si se puede llamar, es un tipo de educación o de cultura que tenemos aquí en México. Poco a poco se ha ido cambiando, por supuesto, ahora que se hace un poquito más conciencia sobre la salud mental. Cuando un hombre expresa su sentir, por lo general, o se sienten descalificados o la misma sociedad los descalifica todavía por esa misma cultura de la que hablábamos. Y entonces, si se llegan a abrir de alguna manera, a platicar, a externar una emoción, vuelven a cerrarse y tienen o viene un resentimiento. Entonces, por eso yo les decía que a veces viene esa, el reprimir las emociones en cuanto a los hombres. Ellos lo que buscan, o ustedes, hombres, lo que buscan tal vez es ser escuchados. No buscan una respuesta, un consejo, un comentario, simplemente desahogarse y ser escuchados. Y eso lo debemos de entender quienes estamos alrededor de todos nuestros hombres, papás, hijos, hermanos, amigos, esposos, novios. Tiene que ver con la generación, como yo les mencionaba, es transgeneracional, se va. Así es como hemos marcado la cultura o esta educación. Fueron enseñados a reprimir las emociones. Y ahora, claro, y gracias a la salud mental, esto ha ido cambiando. Pero, ¿hablan más las mujeres, por ejemplo, o hablamos más las mujeres o nos abrimos más con quien esté enfrente, sea una terapeuta, un terapeuta, o sea una amiga, mamá, hermanas, lo que sea? Y ustedes, hombres, díganme si no, se abren más con ciertas personas, por lo general, alguien que admires o alguien a quien le tengas mucho respeto, alguien que no te juzgue, alguien que no te vaya a descalificar. Y deben de aprender a reconocer que hay cosas con las que a veces no podemos. También es de humanos. Y como bien nos lo decía Erika Guerrero, ella es psicóloga, aquí no se trata de hombres y mujeres, aquí no se trata de un sexo, no se trata de un género, se trata de que todos somos humanos. Y el reconocer que a veces hay cosas con las que no podemos es de humanos y no hay que descalificarlo. También sufren violencia, hay diferentes tipos de violencia. Hablábamos, hacíamos énfasis, agresión física, por supuesto, pero hay violencia también económica. Cuando te exigen a alguien, sea otro hombre, una mujer, una mamá, una hija, lo que es una pareja, te exija, pues ahora sí que lo que tú tienes, ¿no? Más allá de que te limiten a trabajar, no, esto se vive cuando te exigen. Hay un test, ese test, ahora sí te voy a decir dónde lo encuentras, en las redes sociales de Erika Guerrero, que es psicóloga. ¿Y cómo vas a encontrar a Erika? Ella compartió sus redes sociales, pero en nuestro podcast, que está en Spotify y estamos como Beats & Bugs, ahí puedes escuchar el test y las respuestas. Ahí nos da sus redes sociales, vas a sus redes sociales, ahí puedes no solo ver el test, sino también toda la respuesta. Así que te invito a que entres a nuestro podcast y en nuestras redes sociales, por ahí también está etiquetada. Nos encuentras en Instagram como vox.slp y en Facebook como Global Music 96.9. Por lo general, Todo esto de los que les platico, esa violencia en los hombres y que pues lo hacen o sufren en silencio, es entre parejas, es cuando hay una relación de pareja. Y hay que acostumbrarnos o hay que aprender a no guardarnos el miedo y también aprender a aceptar que podemos tener una necesidad de afecto, seamos mujeres, seamos hombres. Y no hay que distinguir entre género o sexo, como yo les platicaba, porque todos somos humanos. Y recordar que el amor propio es diferente de la autoestima. Todo, absolutamente todo, lo encuentran a través de nuestras redes sociales, en nuestro podcast en Spotify y, por supuesto, en las redes de Erika Guerrero. Ella es psicóloga. No se guarden las cosas. Siempre habrá alguien que los escuche y sin ser juzgados, sin ser descalificados. Y, pues, como siempre les digo, terapia hay que tomarla todos porque es canasta básica. Continuamos con buena música el día de hoy. Te recuerdo que estás escuchando Peace and Box.

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2: Nuestra frase con Vox de esta tarde les platicaba que es la medida de lo que somos, es lo que hacemos con lo que tenemos. También podría entenderse esta frase como una invitación a dejar de buscar la validación en cosas externas. O sea, nos tenemos a nosotros mismos. Al final, lo que somos no es nuestra cuenta bancaria. Lo que somos no son nuestros logros materiales, sino el impacto de lo que generamos. Se trata de cómo nuestra esencia se manifiesta en nuestras acciones cotidianas, día a día, dándonos cuenta de que ser nosotros mismos, pues, es nuestra herramienta más valiosa. Así que jamás pierdas tu esencia, jamás, o trates de ser una persona por lo que te dice alguien más, o esperes esa validación, o esperes a que te califique alguien más. Justo ahorita que hablábamos de que hay personas que se sienten descalificadas, pues no importa. El punto es que tú te califiques, que tú tengas tu esencia, que tú formes tu propio carácter, que tú tengas tu propia personalidad. Y creo que esta frase va muy de la mano con lo que hemos platicado acerca de nuestra marca personal, por lo que te van a recordar cuando tú no estés. Cuando tú no estés en esa reunión, cuando tú no estés en ese momento, cuando no estés en este mundo. Entonces, hay que dejar bien marcada nuestra esencia. No lo va a marcar otra cosa. Y bueno, te recuerdo la frase: la medida de lo que somos es lo que hacemos con lo que tenemos. Y bueno, en esta, ¿qué dije? Fue deliciosa la tarde mientras estuvo chispeando, porque ahorita ya está, pues ahora sí que un tormentón. Son las 7 de la tarde con 47 minutos. Ya casi nos despedimos, pero te quiero adelantar que mañana vamos a estar platicando en la tarde, ya lo sabes, a partir de las 5, en nuestra terapia gratuita de la radio, sobre las grasas trans. En los productos, ahora que vamos al súper, por ahí encontramos las etiquetas. Traen tres etiquetas y una dice exceso de grasa, otra dice azúcares, pero bueno, ¿qué son precisamente las grasas trans? O porque algunos productos dicen sin azúcar añadida. ¿Significa que sí traen? Bueno, todo lo vamos a estar platicando el día de mañana en nuestra sección de Comer con Conciencia. Va a acompañarnos Lu Domínguez, ella es nutrióloga. Y qué bueno, porque a veces no hacemos caso de estas cosas y pueden tener consecuencias. ¿Cuáles? No lo sé, mañana lo vamos a descubrir. Y tenemos nuestro tema del día: adiós al síndrome del ovario poliquístico. Esta charla va a estar buenísima, porque por lo que he escuchado ha habido muchos cambios, ahora no es ovario poliquístico y demás. Nos va a estar acompañando la doctora Delia Uresti, ella es ginecóloga obstetra. Así que yo te invito a que mañana nos sintonices desde el 96.9 FM de tu radio, o bien, si no estás en el carro, no estás en el radio, ¿sabes qué puedes hacer? Entrar a www.globalmedia.mx, ahí también nos escuchamos en vivo, desde tu teléfono, desde tu tablet, desde tu computadora, en la pantalla nos puedes escuchar, también puedes consultar todas las noticias del mundial y demás, y por supuesto el podcast lo encuentras ahí. De igual manera también vas a encontrar nuestro podcast con todas las entrevistas y con los temas de los que hemos hablado en Spotify. Búscanos como Peace and Vox, Vox con V, Peace en inglés, Peace and Vox. Así nos encuentras en Spotify con nuestro podcast. Nos puedes seguir, por supuesto. Nos encantaría que hiciéramos más grande nuestra comunidad en todas las redes sociales, por supuesto, claro que sí. Ya llegó casi el momento de despedirnos, pero quiero agradecer primero que nada a ti por acompañarme también en esta tardecita. Agradezco a Pepe Vox en los controles, a Bernardo Vera en producción, y nos sintonizamos mañana. Yo soy Cris Herrán. No sin antes decirte que te voy a levantar el ánimo. Si es que estás en el tráfico por ahí, está pesadito, así que toma tus precauciones. Y para levantarnos el ánimo, pasarla bien, ¿qué te parece si antes de irnos escuchamos nuestra vitamina musical?
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2: ¡Qué canción de mis favoritas! Carlos Bauté y Marta Sánchez. Me encanta, es tan romántica esta cancioncita. Me encanta, me encanta. Es del 2008, wow, hace 8 años. Y bueno, nos habla de la vulnerabilidad, de la vulnerabilidad de una persona profundamente enamorada. Ay, qué bonito. Que siente que su felicidad depende de ser correspondido por quien ama. Pues bueno, nuestra felicidad debe depender de nosotros mismos y de amarnos a nosotros mismos, pero bueno, también aquí es bonito tener la ilusión. Es una balada pop, tiene por supuesto influencias latinas, y lo que quiero transmitirte en esta tarde es romanticismo, emoción y una conexión especial entre nosotros como público y este dúo o este dueto que forman Marta Sánchez y Carlos Bauté. Así que este dueto precisamente se convirtió en uno de los duetos en español más exitosos de la década de los 2000. Así que me despido con Colgando en tus manos. Que tengan una linda noche. Esto fue Peace and Box. Con cuidado en la lluvia.
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2: La analista Adriana Ochoa advirtió que el diseño de la convocatoria de Morena es muy centralista y se reserva facultades clave que impiden dar por sentada cualquier candidatura. La presidenta Claudia Sheinbaum pidió aplicar todo el peso de la ley en el caso del exdirector de Pemex, Víctor Rodríguez, quien fue exhibido agrediendo a su esposa, Felicia Jiménez. El mercado inmobiliario mantiene una tendencia de encarecimiento tanto en la venta como en la renta de viviendas, una situación que ya impacta a todos los segmentos habitacionales.
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11: 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Son 5 veces campeones y nunca han faltado a la cita desde 1930. Pero ojo, este año, por primera vez en su historia, la verde amarela busca la gloria dirigida por un extranjero, el italiano Carlo Ancelotti. 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
11: ¿Quién es el jugador más joven en anotar en un mundial? Seguro estás pensando en Messi o Mbappé. Pues no, el récord lo tiene el Rey Pelé, que anotó en Suecia 1957 con solo 17 años y 239 días. Un récord que lleva casi 70 años intacto y no se romperá en 2026, ya que Gilberto Mora, el futbolista más joven en esta edición del torneo, llegará con 17 años y 240 días.
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2: La fiscal general Manuela García informó que los casos de violencia intrafamiliar en San Luis Potosí han disminuido durante la temporada mundialista. Alejandro Cermeño, rector de la Universidad Autónoma de San Luis Potosí, advirtió que muchos jóvenes comienzan a ver otros caminos ajenos a las aulas como opciones más atractivas para alcanzar estabilidad económica. La presidenta Claudia Sheinbaum afirmó que Estados Unidos abrirá la frontera al ganado mexicano una vez que haya resultados favorables con la nueva planta productora de mosca estéril.
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2: En Amarga Navidad, el director Pedro Almodóvar se involucra en cada escena y personaje. ¿De qué va? Amarga Navidad es el título del guión que está escribiendo Raúl, un director de cine sin ideas que decide salvar su crisis creativa inspirándose en el dolor y la pérdida de Mónica, su asistente personal. Esto desata un fuerte conflicto ético entre la traición y el arte. Vulgar, surrealista, neorrealista, postmoderno. Son algunas de las etiquetas que ha recibido Pedro Almodóvar a lo largo de su carrera como cineasta. Lo que es un hecho es que tiene un sello propio, un estilo inconfundible y un gran ojo. Amarga Navidad ya está en cines. Recomendada.
3: Tengo que explicarte a estas alturas que solo puedo escribir desde la libertad más absoluta.
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3: La analista Adriana Ochoa advirtió que el diseño de la convocatoria de Morena es muy centralista y se reserva facultades clave que impiden dar por sentada cualquier candidatura. La presidenta Claudia Sheinbaum pidió aplicar todo el peso de la ley en el caso del exdirector de Pemex, Víctor Rodríguez, quien fue exhibido agrediendo a su esposa, Felicia Jiménez. El mercado inmobiliario mantiene una tendencia de encarecimiento tanto en la venta como en la renta de viviendas, una situación que ya impacta a todos los segmentos habitacionales.
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0: Revista del Consumidor. Polvo, lluvia, tráfico. Nuestro coche aguanta de todo, pero mantenerlo limpio no tiene por qué ser un lujo. Hoy te enseñamos cómo preparar un shampoo para lavar el auto. Anota la receta y dale a tu auto el brillo que se merece.
11: Y en otros temas, la fiebre mundialista está aquí. Pero ojo, haz que ruede el balón y no tus gastos.
0: Si quieres saber cómo evitar que la pasión mundialista te deje fuera del juego, quédate en la Revista del Consumidor Radio.
12: Revista del Consumidor.
0: En la actualidad, crear nuestras propias tecnologías domésticas es la opción ideal para elaborar productos básicos con ingredientes de calidad y muy accesibles.
11: Lo mejor, no tenemos que buscar por horas lo que necesitamos, ya que lo encontramos en tiendas de materias primas y droguerías. Por eso vamos a preparar nuestro propio shampoo para lavar el auto. ¡Manos a la obra!
0: Recuerda que cada receta está aprobada por el Laboratorio Nacional de Protección al Consumidor. Los ingredientes que vamos a utilizar para hacer 750 mililitros son: una taza de agua purificada, una pizca de colorante vegetal azul, una cucharada sopera de seda de carnaúba, dos tazas de lauril éter sulfato de sodio y cuatro cucharadas soperas de polisorbato 20.
11: También vamos a necesitar los siguientes utensilios: una taza medidora, una cacerola con capacidad de 2.5 litros, un embudo, una cuchara sopera y una botella de plástico de 750 mililitros con tapa. Su preparación nos va a tomar nada más y nada menos que 25 minutos. Sin duda, una gran ventaja.
0: Para poder elaborar nuestro champú para auto, comenzamos vertiendo el agua en la cacerola y la calentamos. Una vez caliente, agregamos polisorbato 20 y revolvemos. Cuando el agua esté a punto de hervir, agregamos una cucharada sopera de seda de carnaúba. Agitamos hasta que se incorpore por completo y dejamos hervir durante 3 minutos. Retiramos del fuego, agregamos el lauril éter sulfato de sodio y removemos suavemente. Después incorporamos el colorante y mezclamos hasta que el color sea uniforme.
11: por último, con ayuda del embudo, envasamos nuestra mezcla en la botella de plástico y colocamos una etiqueta con el nombre del producto, la fecha de elaboración y de caducidad. En este caso, considera que su tiempo de caducidad es de 6 meses. Finalmente, pero no menos importante, hay que guardarlo en un lugar fresco y seco, fuera del alcance de niñas y niños. ¡Y listo! Tenemos nuestro propio shampoo para auto. Para usarlo, tome en cuenta que para 10 litros de agua se deben disolver aproximadamente 15 mililitros de shampoo. Al final del día, apostar por las tecnologías domésticas no es solo una forma de ahorrar, es tomar el control de lo que consumimos.
0: Si quieres aprender a preparar otras tecnologías como crema de cacahuate, gel para el cabello o jabón líquido corporal, puedes visitar nuestro canal de YouTube, Profeco TV.
12: Vista del consumidor.
0: La fiebre por la Copa Mundial de Fútbol 2026 ya está aquí y con ella la emoción llega a su punto máximo. Seas aficionado o no, el ambiente festivo invita a participar en celebraciones que, sin planificación, pueden desbordar tu presupuesto.
11: Entre las suscripciones para ver los partidos, la playera oficial o las salidas con amigas y amigos, los gastos se pueden elevar. Por eso, consumir de manera inteligente te permitirá disfrutar la intensidad del torneo sin poner en riesgo tu estabilidad económica.
0: No se trata de no gastar, sino de hacerlo con conciencia. Si vas a comprar productos alusivos con responsabilidad, evita hacer gastos con cargo a tu tarjeta de crédito. Además, para que tus finanzas no reciban una tarjeta roja, considera las siguientes reglas del juego.
11: Establece un presupuesto y define cuánto gastar en artículos y celebraciones sin descuidar tus gastos fijos. Compara precios antes de comprar y elige siempre establecimientos formales.
0: Guarda tus comprobantes, ya que son tu única defensa para cambios, devoluciones o aclaraciones. No olvides que la propina es opcional, ya que es una gratificación voluntaria por el servicio, no un cargo obligatorio.
11: Reflexiona antes de gastar y pregúntate si realmente necesitas el producto o si el lugar donde verás el partido justifica el gasto. Disfruta sin la camiseta oficial. Puedes vivir la emoción del fútbol sin necesidad de gastar de más.
0: Y hablando de camisetas, puedes consultar los costos de los productos oficiales en diferentes establecimientos en el programa ¿Quién es quién en los precios? Pero el precio no es lo único que debes vigilar. En plena fiebre mundialista, las imitaciones y los productos de baja calidad están a la orden del día. Por eso, si vas a comprar algún producto, revisa la calidad de los materiales. Examina las costuras, acabados y resistencia para detectar productos de baja calidad.
11: También verifica el empaque, ya que los artículos originales tienen sellos, hologramas y etiquetas de licenciamiento oficial de las marcas deportivas. Fíjate bien en la nitidez, la calidad de impresión y ortografía de las etiquetas. Las imitaciones suelen tener errores o empaques deficientes.
0: Recuerda comprar en tiendas o distribuidores oficiales. Es la forma más segura de garantizar la autenticidad del producto y hacer valer tu garantía. No te confíes. Aunque la compra sea digital, no debes de bajar la guardia.
11: Para evitar fraudes en tus compras en línea, toma en cuenta las siguientes recomendaciones. Compra en sitios seguros y verifica que la dirección comience con https://. Tenga certificado de seguridad vigente y ofrezca métodos de pago confiables.
0: Comprueba la identidad del proveedor. Asegúrate que el comercio tenga domicilio físico, teléfono, correo electrónico u otros medios de contacto. Consulta la reputación de la tienda y busca opiniones o referencias de otros compradores antes de pagar.
11: Lee los términos y condiciones. Hazlo para evitar sorpresas y conocer las políticas de envío, cambios y devoluciones. Analiza la descripción del producto y revisa materiales, talla, colores y dimensiones. Compara las imágenes con el original y verifica que el número de modelo coincida. Desconfía de las gangas, ya que si el precio está muy por debajo del valor de mercado, es una señal de alerta.
0: Para compras en línea más seguras, consulta el monitoreo de tiendas virtuales ingresando a www.profeco.gob.mx/tiendas-virtuales. Ahí te decimos si el comercio es transparente con sus medios de contacto físicos, métodos de envío, precios claros en moneda nacional y políticas de cancelación.
11: Ya para cerrar, recuerda que la Ley Federal de Protección al Consumidor, en su artículo 12, establece que el proveedor tiene la obligación de entregar factura, recibo o ticket de compra. ¡No te vayas sin él! ¡Es tu respaldo! Recuerda que no necesitas gastar en exceso para disfrutar del Mundial. Vive la emoción del fútbol con un consumo responsable.
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2: Pedro Almodóvar se desnuda para cuestionarse en su película número 24. La crisis creativa, el miedo a repetirse como autor y la presión por cumplir las expectativas del público cada vez que estrena una película, esa es la trama que Pedro Almodóvar quiere plasmar en Amarga Navidad, una íntima pieza de autoficción y reflexión que el director español, a sus 76 años, viene a compartir con nosotros. Lo verdaderamente interesante de esta nueva película es ver la madurez de un cineasta que empezó siendo un completo autodidacta y se convirtió en un director de culto, tocando el cielo en Hollywood con el Oscar y consagrándose en Cannes. Ya está en cine.
3: 20 años de tu vida aquí y tengo suficiente dinero para que te partan las piernas.
4: No te reconozco, Mónica.
3: Ya sé que no me conoces, pero yo a ti sí.
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17: Arranque de semana, lunes 29 de junio del año 2026. ¿Cómo te va? Muy buenos días, bienvenido, bienvenida. Qué bueno que nos acompañes porque ya estamos listos para llevarte lo más relevante de la información, todo, pero absolutamente todo lo que tienes que saber de lo que está sucediendo en San Luis Potosí, en la región, en México y en el mundo. Por cierto, gracias a todo el equipo que hace posible este esfuerzo de comunicación que durante estos días pues se quedaron a cargo de este espacio informativo. Gracias a Jonathan Flores por el apoyo. Ya estamos de regreso y, por supuesto, con mucho que compartir contigo que nos sigues a través de las plataformas digitales de Global Media, la transmisión en vivo en Facebook, en la cuenta de X, en el canal de YouTube de Global Media MX, pero también a través de la radio, llegando a San Luis Potosí, a Soledad, a Mezquitic, a Villa de Pozos, a Villa de Reyes, Zaragoza y Santa María del Río, a través del 96.9 de tu radio, a través de Media Luna FM 97.3, llegando a Río Verde, Ciudad Fernández, Alaquines, San Ciro de Acosta, Villa Juárez, Cerrito, Santa Catarina, Cárdenas, Rayón, Lagunillas y en Querétaro, en Arroyo Seco, Landa de Matamoros y Jalpan. Gracias por estar en sintonía también a través del canal 4.1 de Televisión Abierta y el canal 4 de los sistemas de paga. Muy buenos días, yo soy Erika Salgado, a nombre de todo el equipo que hace posible este esfuerzo de comunicación, te doy la bienvenida. Gracias por acompañarnos en esta mañana y tenemos que hablar de lo que ha sucedido en los días, en las horas posteriores a este sismo tremendo en Venezuela. Miles de rescatistas, familiares y voluntarios excavan día y noche para tratar de dar con los sobrevivientes, aunque conforme pasan las horas la esperanza se va perdiendo, lamentablemente. El balance de fallecidos subió a 1,450, según informó este domingo el presidente del Parlamento, Jorge Rodríguez, y pues como lo decíamos, lamentablemente a partir del día de ayer, por las horas transcurridas, las más de 90 horas transcurridas, pues empiezan a bajar las probabilidades de encontrar personas con vida, pero ha habido como estos destellos, estos hallazgos de un bebecito, de un menor de edad, que dan la esperanza de que todavía se puede encontrar gente con vida entre los escombros en Venezuela. Ayer esto es lo que daba a conocer el presidente del Parlamento.
18: La cifra de fallecidos llega a 1,450 personas, mujeres y hombres que perdieron la vida como consecuencia del más brutal catástrofe natural que haya sufrido nuestro país en su historia. 3,150 personas se han reportado heridas en los hospitales de La Guaira y en los hospitales

0: Escombros de un edificio colapsado tras los terremotos registrados en Venezuela. El menor fue localizado con vida durante las labores de búsqueda y rescate realizadas por el personal enviado por nuestro país, enviado por México. Y bueno, pues fue una de las grandes, grandes noticias durante este fin de semana. Mientras tanto, en nuestro país, Morena lleva a cabo el registro de sus coordinadores de la defensa de la transformación y bueno, pues cerró ya este fin de semana el tiempo establecido para el mismo. Recibió el registro de 277 aspirantes rumbo a las elecciones del 2027. La presidenta de la Comisión Nacional de Elecciones, Itlali Hernández, informó acerca precisamente de cómo se dieron los registros y de quiénes se registraron. No me refiero a nombre por nombre de estos 277, sino más bien el cómo, pues, quienes forman parte de esta coalición, es decir, Partido Verde, PT y Morena, participaron dentro del registro.
1: Tuvimos 123 registros de manera presencial, 154 registros realizados en línea, es un global de 277 registros entre quienes se registraron por Morena, por el Partido del Trabajo o por el Partido Verde. Con esto concluimos la primera etapa, que es la solicitud de registro, y lo que haremos en los próximos días, en las próximas semanas en la Comisión Nacional de Elecciones, será revisar cada una de las solicitudes, cada uno de los expedientes.
0: Sin embargo, pues aunque Citlali Hernández decía que los aliados también habían formado parte de este registro, es decir, el Partido Verde y el PT, en el caso de San Luis Potosí, bueno, pues no hubo registro del Partido Verde porque aseguran que ellos tienen sus propios tiempos. Todavía el gobernador del estado, Ricardo Gallardo, en estos días señaló que pues el Partido Verde mantendrá su propio calendario, sus propios procedimientos, pero además sus propias reglas, un tema que sigue marcando, pues digamos, como caso de excepción en esta coalición a San Luis Potosí. Otro de los grandes temas este fin de semana y que preocupa muchísimo, porque mientras Morena trata de lavarse la cara y presentarse ante el electorado mexicano como una buena opción, sus cercanos siguen dando de qué hablar. Ahora no solo por los escándalos de corrupción, sino también por este video que trascendió en las redes sociales, en donde se muestra al exdirector de Petróleos Mexicanos, Víctor Rodríguez Padilla, pues atacando a su esposa. Y fue la esposa del exdirector quien hizo públicas una serie de denuncias en las que asegura haber sido víctima de violencia doméstica por parte del funcionario, incluso agredida, golpeada frente a los ojos de su pequeño hijo. A través de varios videos difundidos en su canal de YouTube, María Felicia Jiménez pidió el apoyo directo a la presidenta de México, Claudia Sheinbaum, y solicitó además medidas de protección para ella y para sus hijos. Y Víctor Rodríguez Padilla, exdirector de Pemex, pues aunque no reconoció las agresiones en contra de su esposa, informó que decidió apartarse de cualquier responsabilidad dentro de la administración pública mientras se desarrollan las investigaciones tras esta denuncia de violencia doméstica por parte de su esposa. Y aunque ya no formaba parte de Petróleos Mexicanos, es decir, era exdirector de Petróleos Mexicanos, vale la pena recordar que Rodríguez Padilla, bajo la dirección general de Pemex en mayo, pues presentó su renuncia porque se iba a incorporar al INEL. La secretaria de Energía informó que no va a continuar este proceso para incorporarlo a esta institución después de las denuncias difundidas. Y este fin de semana, durante su gira, la presidenta de México fue cuestionada con respecto a este caso, si ella iba a intervenir de alguna manera, porque la esposa del exdirector de Pemex directamente se lo ha pedido, que le brinde medidas de protección a ella y a su familia. Y así respondió la presidenta.
2: Sí, se le va a proporcionar toda la ayuda.
3: ¿Qué opina de que le haya maltratado a mi tercera director de Pemex?
2: Se le va a dar toda la ayuda a la mujer, toda la ayuda que le va a dar. Y si ella quiere presentar denuncia, pues presente.
3: ¿Habla usted con él?
2: No.
0: Se le va a brindar toda la ayuda, si ella quiere presentar denuncia, se le va a brindar toda la ayuda, es todo lo que decía la presidenta de México, Claudia Sheinbaum, sin querer ahondar en esta situación, pero vale la pena decirlo, el fin de semana obviamente se dio la rueda de prensa por parte de la Dirigencia Nacional de Morena con respecto al registro de sus aspirantes, de sus coordinadores de la defensa de la transformación, y en ese evento el gran tema no fue quiénes se registraron y quiénes no, o cuál iba a ser el procedimiento, el gran tema fue justamente este. qué iba a hacer Morena con estos impresentables y particularmente con el caso del exdirector de Pemex. Y la presidenta nacional de Morena de igual forma dijo que pues ellos iban a marcar su distancia con él e iban a brindar la protección a la esposa.

0: del exdirector de Pemex. Vamos a ver qué es lo que sucede de aquí en adelante. Hoy va a ser un día fundamental para ver si la presidenta está cumpliendo o no su palabra con respecto a este caso y qué es lo que va a suceder, pero también un día fundamental para hablar del proceso interno que está viviendo el partido en el poder, el Movimiento de Regeneración Nacional. Vamos a hacer una pausa, no sin antes poner a tu disposición mis redes sociales. Ya estoy empezando a recibir tus mensajes. Muchísimas gracias. Erika Salgado en Facebook, arroba Erika-Salgado en X y Erika Salgado GM en Instagram. Enseguida volvemos.
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0: Cuando son las 7 de la mañana con 16 minutos, 7 con 16, el termómetro está marcando de 16 grados, la temperatura máxima para hoy será de 25, la mínima será de 15 en la capital potosina. Hay una alta, muy alta probabilidad de lluvias, de hecho se espera que esté nublado la mayor parte del día, sobre todo lluvias por la tarde. La calidad del aire es buena y el pronóstico que nos da la Coordinación Estatal de Protección Civil, basado precisamente en la información del Servicio Meteorológico Nacional, es que para la zona centro hoy tendremos una temperatura máxima de 27 grados, una mínima de 15, en la zona huasteca 36 la máxima, 23 la mínima, en la zona media 30 la máxima, 20 la mínima y en la zona altiplano 29 la máxima y 15 la mínima. Prepárate porque continúan las condiciones de lluvia en territorio potosino. Y donde continúan pero las labores de rescate es en Venezuela. Yo me estoy enlazando con Francisco Cáceres, periodista venezolano, a quien le agradezco muchísimo que converse con nosotros. Francisco, la primera pregunta es ¿cómo estás?
6: Hola Erika, buenos días. Afortunadamente bien, en medio de toda la situación que está pasando.
0: ¿Cómo está en estos momentos Venezuela? ¿Cómo amanece en este lunes?
6: Bueno, evidentemente pues hay situación en las zonas de mayor desastre como La Guaira, donde todavía no hay servicio eléctrico, o ya afortunadamente ese día, ¿no? Pero sin servicio eléctrico, sin servicio de agua, sin algunos servicios básicos, y la devastación es de tal nivel que la recuperación no se estima que sea tan pronto, ¿no? Sobre todo el tema de agua o gas directo. En cuanto a cómo se siente, digamos, el ambiente o en el país, hay un ambiente, podemos decir, de luto, hay mayor tranquilidad en las calles, no hay toda la actividad como normalmente se esperaría. También tenemos que decir que esta mañana hubo dos réplicas fuertes cerca de las 8 y 4 de la mañana de nosotros. Entonces, perdón, me perdonas, también hay bastante gente que bajó de sus edificios acá en la capital, porque ya yo estoy en la capital, en Caracas, saliendo de sus edificios para resguardarse.
0: Ahora, justo esta parte, Francisco, ante la réplica, supongo que el temor prevalece después de lo que vivieron, que todavía hay, digamos, mucha incertidumbre por parte de la población allá en Venezuela. ¿Cómo van las labores de rescate?
6: Ayer tuvimos la oportunidad de estar en el estado de La Guaira, el estado costero, que está muy cercano a Caracas, 20 minutos. De hecho, es donde está nuestro principal aeropuerto. Las labores de rescate, de acuerdo con los propios familiares que están intentando rescatar, sacar a sus familiares o a sus seres queridos, más que lentas, requieren más equipos para poder hacerlas más eficientes. La cantidad de rescatistas que hay, que de hecho acá tenemos personal mexicano, al cual le agradecemos, se queda corta para la cantidad de devastación. Son más casi 200 edificios solo en La Guaira, los que se dieron, los que colapsaron por completo. Hay otros que quedaron afectados, pero no colapsaron totalmente. Entonces los equipos de rescate quedan cortos para la magnitud de este desastre natural. Los equipos van, tratan de verificar si hay posibilidades de vida. Luego se traslada a otro equipo, que es el que se encarga de hacer las extracciones y de sacar a las personas de los edificios, pero es una cuestión de falta de implementos, de maquinarias para que estas labores de rescate sean más eficientes, aun cuando el personal, como te digo, se queda corto para la cantidad de devastación.
0: Claro. Ahora, en cuanto al suministro precisamente de alimentos, de cuestiones fundamentales, y te lo quiero preguntar además, Francisco, con mucho respeto, pero también basados en lo que desde México sabemos de Venezuela. Lo que sabemos es que a ustedes les toca esta desgracia, esta tragedia, en un momento pues de mucha precariedad, de por sí ya muchas deficiencias. ¿Cómo están en el suministro de alimentos, de cuestiones fundamentales para higiene personal, etcétera?
6: Sí, sí, si algo ha demostrado esta tragedia es la capacidad de la solidaridad de los venezolanos. Y te digo esto porque afortunadamente no hace falta alimentos. Por okay. supuesto, la gente que está en refugios temporales está ávida de alimentación, de hidratación. Pero lo que pudimos constatar en los lugares a los que hemos ido, como La Guaira, también aquí en Caracas, es que están siendo atendidos, están recibiendo alimentación, están recibiendo hidratación. También ha habido mucha donación de ropa. Los médicos que trabajan insisten en que haya mayor donación de medicamentos, que también hay infinidad de iniciativas de la ciudadanía para abastecer de alimentos, medicamentos y también de agua. Digamos que eso no representa un problema ahora. Yo sé que el tema de la información que llega sobre Venezuela es que ciertamente nosotros pasamos por una crisis económica fuerte, hay serios problemas económicos, pero sobre eso se ha impuesto la solidaridad del venezolano. Pero ojo, es importante decirlo, que no sabemos hasta cuándo se puede sostener esta situación por parte de la ciudadanía, porque evidentemente pues las cosas van pasando. Ya pasará la semana y el Estado tendrá que dar respuesta, pero afortunadamente podemos decir que en cuanto a alimentación, en cuanto a hidratación para los afectados, hay respuesta en este momento.
0: En cuanto al suministro de medicamentos, en cuanto a la atención hospitalaria, ¿cómo está Venezuela?
6: Mira, es una situación que además viene a complementar de forma negativa, vamos a decirlo así, ya el resquebrajado sistema de salud que tenemos. En el estado de La Guaira, por ejemplo, infraestructura hospitalaria resultó afectada. Esto obviamente va a hacer que se complique más la situación. Ya sabemos que la situación de los hospitales públicos aquí, que es a la que acude la mayoría de la gente, no hay insumos. Entonces, sí es un momento bastante complejo. Yo espero que la ayuda humanitaria pueda centrarse sobre todo en poder equipar hospitales para seguir atendiendo no solo a la gente que se ha visto afectada por los terremotos, sino también a quienes normalmente requieren un hospital, porque va a colapsar los servicios, por supuesto.
0: Sin duda. Francisco, finalmente, ¿cuál es el balance que se tiene hasta el momento de personas fallecidas, de personas heridas, de personas que han sido rescatadas?
6: Erika, las cifras que consideramos muy por debajo son 1.450 fallecidos de acuerdo a los datos de la administración de Delcy Rodríguez, la mandataria interina. Una cifra que apenas cambió en 20. El sábado se dijo 1.430 y el domingo se dijo 1.450. Por lo que vemos, obviamente sabemos, creemos que lamentablemente el número de fallecidos va a incrementar, puede ser mucho mayor, hay mucha devastación, hay muchos edificios a los que ni siquiera han llegado a retirar cuerpos o gente con vida. Hay una página en la que acá se ha creado para reportar personas desaparecidas, que sobrepasaba, no le he revisado hoy, sobrepasaba los 60.000 desaparecidos. Lamentablemente esa cifra es imposible conseguirlos a todos con vida. Esperamos que en las próximas horas pues se vaya haciendo más clara el número de fallecidos. Y claro, no pueden declarar a nadie fallecido mientras no recuperen el cuerpo o no constaten que está sin vida.
0: Sin duda. Francisco Cáceres, periodista allá en Venezuela, yo te agradezco mucho que compartas esta información con nosotros y que nos permita pues conocer la realidad de lo que está sucediendo en Venezuela, sobre todo desde México. México pues ha sido muy golpeado justamente por el tema de los sismos. Conocemos lo que es la desgracia, pero también conocemos lo que es y lo que significa la solidaridad en ese tipo de situaciones para poder salir adelante y para poder levantarse. Un abrazo hasta allá. Muchísimas gracias, Francisco.
6: Muchas gracias a ustedes por estar pendientes de Venezuela. Gracias.
0: Gracias. Muy buenos días. Francisco Cáceres, periodista venezolano desde allá, desde el lugar de los hechos. Y bueno, a través de Global Media, de nuestras redes sociales, de nuestros canales de comunicación contigo, hemos estado compartiendo pues dónde están los centros de acopio justamente de la comunidad venezolana aquí en San Luis Potosí para poder tender la mano, como lo decía Francisco. Hoy, el día de hoy, esta mañana, afortunadamente, no hacen falta alimentos, pero van a pasar los días. Y tengamos en consideración que lo que hoy se está recolectando en San Luis Potosí no va a estar ahí en unas cuantas horas, se va a tardar un rato en llegar, por eso es importante estos actos de solidaridad, porque conforme pasen los días, la necesidad se va a incrementar y el ayuda, esa ayuda que puedas dar, que puedas proporcionar, va a ser cada vez más valiosa para quien hoy la está necesitando y que en los próximos días la va a necesitar cada vez más. Insisto, a través de las redes sociales de Global Media ya se están difundiendo y se estamos publicando y estamos compartiendo contigo los centros de acopio para que puedas tender la mano. Vamos a la pausa y volvemos.
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0: De cara a la elección del 2027, el Consejo General del Instituto Nacional Electoral otorgó el registro como partidos políticos a dos organizaciones que podrán contender en las elecciones del próximo año y tener financiamiento público a partir del próximo mes. Se trata de Construyendo Sociedades de Paz y Personas, sumando a la población que dicen ellos representar, y se trata de Somos México. Y por eso quisimos platicar esta mañana con Emilio Álvarez y Casa, quien ha sido uno de los promotores precisamente de esta nueva opción para nuestro país, y yo le agradezco como siempre que nos tome la llamada. ¿Cómo estás, Emilio?
9: Erika, muy buenos días, buen lunes, buen arranque de semana, ¿cómo estás?
0: Con el gusto de saludarte y bueno, preguntarte de entrada, a ver, ¿son necesarios nuevos partidos políticos en nuestro país?
9: Fíjate que es una buena pregunta, porque en realidad los partidos gozan de descrédito, y no hay una relación necesariamente de confianza, y eso pasa porque mucha gente no se siente representada. En Somos México nos dimos a la tarea de trabajar casi 2 años haciendo esa pregunta, y nos encontramos que hay mucha gente que ya no le gusta, no, digamos, déjame decir de todas maneras, la primera está muy preocupada por lo que pasa en el país, y la segunda es que no se siente representada ni por lo que ve de un lado ni lo de otro. Y en ese aspecto es que Somos México se convierte en una opción. Al principio, después de las elecciones del 24, fue difícil. Había un estado ahí medio depresivo, medio de angustia. Pero conforme fue pasado el tiempo, ese sentimiento se ha convertido en un sentimiento de esperanza. Y de las 89 organizaciones que solicitaron ser una nueva fuerza política, solo 2 lo logramos, Erika.
0: ¿Qué representa, Emilio? ¿Qué representa Somos México?
9: Somos México es una confluencia de 3 tipos de personas. Gente que viene de la Marea Rosa. No somos la Marea Rosa, pero de ahí venimos. Ese movimiento que salió a defender a línea a la Suprema Corte y que se opuso a los planes autoritarios y impositivos de reforma de línea por parte de López Obrador. Muchas organizaciones ciudadanas, muchos liderazgos ciudadanos, probablemente es el componente más importante. El 80% de quienes están en Somos México no han tenido militancia partidaria previa. Es mi caso, por ejemplo. La segunda fue gente que fue árbitro electoral, que por el contexto país ya no quiere o no puede. Está Leonardo Valdés, que fue presidente del IFE. Lorenzo Córdoba no es militante, pero es de nuestro consejo consultivo. O Edmundo Jacobo. Edmundo Jacobo fue secretario ejecutivo del INE y del IFE 15 años. Junto con un equipo de exconsejeros y profesionales, fueron clave. De hecho, Jacobo fue el coordinador operativo del proyecto. Y lo tercero es gente que han estado ya antes en cargos de representación popular. Mi caso, en el Senado, o Cecilia Soto, o Guadalupe Acosta, para buscar una fórmula ética, legitimidad ciudadana con experiencia política. De manera que sí, este es un proyecto de oposición, sí, queremos sacar a Morena y a sus aliados de donde gobiernan, pero ahí no acaba el plan. El plan es recuperar libertades y derechos, pero construir un país donde nos podamos sentir seguras, donde el gobierno haga lo que le toca y, déjame decirlo de esta manera, separar al gobierno del crimen.
0: Uy, esta frase es muy fuerte, Emilio, y me lleva a plantearte la pregunta fundamental, y tú ya hacías mención a ello hace un rato. ¿Se conforman como partido político para sacar a Morena del poder, para representar una nueva opción para la población? ¿Qué es lo que promueven? ¿Qué es lo que defienden?
9: Mira, creemos que el sistema de partidos tiene que cambiar, y nos hemos dado tres reglas para empezar a construir esa relación de confianza. La primera es que quienes sean sus dirigentes a nivel nacional, estatal y municipal no serán candidatos. Porque si te fijas, todas las dirigencias de los partidos están en los mejores puestos. La segunda es que si no tenemos acuerdo para candidaturas, haremos elecciones primarias y que la gente decida, no la dirigencia. Eso creemos que va a dar una posibilidad de que muchos liderazgos o gente que ha tenido la puerta cerrada encuentre opciones de representación. Y la tercera, que es muy importante en términos de cambio generacional, una tercera parte de nuestra candidatura es para jóvenes de 35 años o menos. ¿En qué ánimo? No un ánimo de ideologías duras, sino estamos apostando ni a una identidad dura de izquierda o derecha, sino de defensa de libertades y derechos y de atención de causas. ¿Qué es eso? Pues esencialmente los dolores que existen en nuestro país, que tiene que ver con inseguridad, que tiene que ver con falta o la crisis total de la salud pública, que tiene que ver con inflación, que tiene que ver con desarrollo económico, pero con inclusión, pero con cuidado del medio ambiente.
0: Emilio, ¿se puede competir en el 2027 con partidos, pues, como en el caso de Morena, ¿no? Que tiene, pues, no solo es el partido en el poder, sino tiene toda una estructura tendida con partidos, pues, que, pues, aunque podremos pensar hoy que están agonizantes como el PRI, como el Partido de Acción Nacional mismo, pues, tiene una estructura tendida a lo largo y ancho del país, con otras fuerzas políticas que han logrado, pues, ciertos liderazgos locales, como el caso del Movimiento Ciudadano en Nuevo León, en Jalisco. ¿Realmente se puede llegar como una nueva opción y estar en términos competitivos en la elección del próximo año? ¿Hay tiempo suficiente para llevar a cabo ese trabajo?
9: Es una elección muy inequitativa, es una elección muy desigual. El 70% de los recursos del financiamiento público se reparten por votación y el 30% de forma equitativa. A nosotros nos va a tocar del 3%, se va a dividir en 8, del 30%, perdón. Sí es muy inequitativo, pero también la historia de México y fuera de México ha demostrado que sí se puede tumbar a las autocracias, que sí se puede levantar la mano. Lo primero que quiere hacer creer este gobierno y Morena es que ya no hay nada que hacer. Cuando yo era joven, o más joven para decirlo mejor, así decían del PRI. Hombre, ¿para qué si el PRI siempre gana? ¿Para qué si ya 6 meses antes saben que iba a ganar? Pero cuando la gente decidió hacerse, vinieron las alternancias y las transiciones. Acaba de pasar en Hungría. Hungría tiene un régimen muy similar al de Morena, un presidente que controlaba todo. A base de votos la gente se rebeló. Incluso controlaban el judicial y controlaban la autoridad electoral. Y en México, así ha pasado en distintos tiempos, sacamos al PRI y sacamos también al PAN y luego volvimos a sacar al PRI. Cuando empezó Morena, tenía 8% del voto. Y fíjate que me da mucho gusto compartirles que Roy Campos, de Consulta Mitoski, nos da el 6.6% de intención del voto. La verdad es que es un buen número todavía sin empezar campañas.
0: Sin duda. Y finalmente te preguntaría, Emilio, justamente desde esta perspectiva de todavía no iniciamos campaña, pero hay quien sí. Hay quien sí está iniciando campaña. ¿Qué decir del papel de la autoridad electoral? ¿Qué representa para ustedes ahora como partido político?
9: Fíjate que eso es parte de las inequidades. Hay un esquema general de violación de los tiempos electorales. Ya no estamos en precampañas, ahora estamos en precampañas. Morena y sus aliados han decidido convocar a unas elecciones y unas encuestas. Es que para los coordinadores de la transforma, defensores, creo que se llama, de la transformación. Pero en realidad son los que serán sus candidatos a gobernador. Y el PRI y el PAN han decidido seguir ese ejemplo. Se necesita que la autoridad intervenga con fuerza, porque la pregunta es quién paga todo eso. Y ese tipo de campañas y procesos anticipadas genera muchísimo compromiso y muchísimo gasto. Y si no fuera suficiente, apenas el jueves el INE nos dio el registro, pero nos dice que tenemos que cambiar el nombre y el logotipo, Erika. Llevamos hace 18 meses que nos dieron esa autorización. Hemos recorrido todo el país con ese logo, con el color rosa, pues un poco en herencia, la marea rosa.
0: Sí.
9: Y ahora el INE nos da 60 días para cambiarlo, aumentando las iniquidades. Por supuesto que vamos a ir al tribunal. No quieren que usemos la palabra México, no quieren que usemos el vocablo MX, y tampoco quieren el rosa. Si no fuera suficiente la iniquidad, pero bueno, vamos a, conscientes de esa diferencia, pues vamos a pelear y vamos a luchar por mantener esta identidad que hemos construido a lo largo de este año y medio.
0: Emilio, pues nosotros vamos a estar pendientes de cómo se va dando precisamente esta competencia electoral, de cómo se van dando los momentos y las situaciones, y te voy a pedir que podamos estar en comunicación para ir hablando y analizando este tipo de situaciones.
9: Claro que sí, la gente que quiera tener informes, es en somosmx.org.mx. Allí en San Luis hay un equipo muy valioso. Allí en San Luis pudimos organizar la mayoría de las asambleas, de manera que también en San Luis vamos a dar la batalla, porque se hace necesario en términos de recuperar libertades y derechos. En San Luis están pasando cosas muy preocupantes y esperamos poder contribuir a mejorarlas.
0: Ya estaremos platicando al respecto. Muchas gracias, Emilio. Muy buenos días.
9: Gracias, Erika. Buena semana. Buen día.
0: Emilio Álvarez y Casa, analista político, platicando con nosotros hoy, quien forma parte de este proyecto de Somos México y que se convierte ya en partido político y que estará en competencia en la elección del 2027. Vamos a la pausa. Al regresar vamos a estar platicando de cómo va la nueva parte, digamos, de la vía alterna y cómo van las obras que se habían prometido por parte de esta administración. Enseguida volvemos.
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0: Estamos de regreso con más información. Cuando vamos iniciando cada nuevo año, hacemos en este espacio un corte de caja con los diferentes niveles de gobierno, particularmente con el gobierno del estado, con los gobiernos municipales, de cómo van y qué es lo que sigue, qué es lo que viene. Al cierre del año pasado, 2025, arranque del 2026, platicamos con el gobernador del estado y nos habló de una serie de obras que se tenían en puerta. Algunas de ellas se planeaban de manera coordinada con el ayuntamiento de la capital, con quien también tuvimos oportunidad de hacer ese corte de caja y que nos dijeran qué era lo que se venía para este 2026. Hay algunas de esas obras que son fundamentales hoy día, es decir, no se están necesitando a futuro, no, son ya urgentes para San Luis Potosí, entre ellas la continuación de la vía alterna y también pues la construcción, la modernización o un trabajo a fondo, a profundidad en la Glorieta Poniente. ¿Cómo van estos proyectos? Albina Castañón nos tiene la información.
10: El gobernador del estado, Ricardo Gallardo, anunció que durante el próximo mes de julio darán inicio dos obras de infraestructura vial: la ampliación de la vía alterna hacia la zona industrial y la modernización de la Glorieta Poniente. Ambos proyectos sumarán una inversión conjunta estimada de entre 600 y 700 millones de pesos. También detalló que el plan de movilidad está diseñado para arrancar de forma escalonada, permitiendo una transición logística adecuada para la maquinaria y el personal de construcción. Dijo que será la primera semana de julio cuando arranque la ampliación de la vía alterna. Esta nueva etapa contempla una extensión superior a los 6 kilómetros, conectando desde el eje 122 hasta el eje 140. El objetivo principal es desahogar el tráfico hacia la carretera 57 y mejorar la conectividad directa con los parques industriales del sur de la capital. Para la segunda semana de julio iniciarán los trabajos de modernización en la Glorieta Poniente, ubicado en la intersección del circuito Potosí, la avenida Salvador Nava Martínez y la carretera a Guadalajara. Este punto es considerado uno de los nodos viales con mayor saturación vehicular en la ciudad. Hasta aquí la información.
0: Gracias, Albina. Y son obras fundamentales y, como lo decíamos, que no estamos reclamando a largo plazo, que se necesitaban desde hace años y que lamentablemente pues no fueron atendidas. Hoy se espera que con este compromiso de arranque de la obra para el mes de julio, estemos hablando, porque tampoco serán terminadas de manera inmediata, que por lo menos para el 2027 podamos estar hablando de que antes de que cierre esta administración podamos tener concluidas estas obras, este par de obras, y que en el caso de los potosinos podamos estarlas disfrutando y podamos tener una mayor seguridad y un mayor ordenamiento en la forma en la que nos movemos en nuestra zona metropolitana. Vámonos con más.

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0: Muchísimas gracias, Samuel, por venir a compartirnos de la oportunidad que Artesana trae para nosotros. 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
0: 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Son las 7 de la mañana. Con 55 minutos, vamos a seguir con más información en Altavox.
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0: La regidora capitalina Adriana Urbina Aguilar advirtió sobre la falta de medicamentos, insumos médicos y equipo de diagnóstico en hospitales públicos de San Luis Potosí y señaló que las carencias se presentan en centros hospitalarios como el Hospital Central, el Hospital General de Soledad y el Hospital del Niño y la Mujer, donde además del desabasto de medicamentos también faltan materiales básicos para realizar procedimientos médicos. El periodista venezolano Francisco Cáceres manifestó que esta madrugada se presentaron dos réplicas fuertes tras el sismo que afectó al país desde la semana pasada. Señaló que los equipos de rescate se han quedado cortos ante la magnitud del evento y que hay zonas que permanecen sin servicios básicos. No obstante, la solidaridad de la población ha marcado la gran diferencia. El analista político Emilio Álvarez y Casa mencionó que el mayor objetivo del nuevo partido político Somos México es separar al gobierno del país del crimen organizado. Ante el sentimiento de desconfianza de la población a los partidos políticos, señaló que la búsqueda es convertir en esperanza esta posibilidad ante la competencia desigual que prevalece de cara al 2027. Ariadna Montiel, dirigente nacional de Morena, rechazó la publicación de The New York Times sobre una presunta colaboración de funcionarios de su partido con autoridades de Estados Unidos para delatar políticos con vínculos con el narcotráfico. 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Tal y como lo dijimos temprano por la mañana, pues cerró el registro de quienes aspiran a ser los coordinadores de la defensa de la Cuarta Transformación en nuestro país de cara a la elección del 2027. Y aunque en otras entidades el Partido Verde y el Partido del Trabajo sí generó registros, para el caso de San Luis no fue así. ¿Por qué? Albina Castañón nos tiene la información.
1: Coordinación. El coordinador del Partido Verde Ecologista de México, Arturo Escobar, informó que la senadora potosina Ruth González Silva no se registró en el proceso interno de Morena para buscar la coordinación estatal de los comités de la defensa de la transformación en San Luis Potosí. Morena definió que no había viabilidad para que pudiera un familiar de determinado grado suceder a otro en el mismo puesto. Ante esta definición, creímos que lo prudente era que no participáramos en los registros que el Estatuto de Morena marca para ellos. Así lo explicó el líder del Partido Verde. El coordinador parlamentario del Verde fue enfático que de ninguna manera significa que la legisladora esté impedida legalmente para competir. Escobar insistió en que Ruth González cumple a cabalidad con todos los requisitos constitucionales y electorales y precisó que la reforma constitucional de no reelección y restricciones de parentesco entrará en vigor de manera general hasta el año 2030, por lo que la restricción actual es una autorregulación que solo le compete a Morena. No obstante, Arturo Escobar se mostró optimista respecto al futuro de la alianza entre ambas fuerzas políticas de cara al relevo gubernamental en la entidad. Y también confió en que, más allá de los candados estatutarios de la convocatoria, siempre hay una viabilidad de construir un acuerdo político con Morena que garantice la continuidad del proyecto conjunto en San Luis Potosí. Hasta aquí la información.
0: Gracias, Albina. Bueno, pues ahí está esta situación en donde pues el Partido Verde, para el caso de San Luis Potosí, al menos para el caso de San Luis Potosí, porque insisto, algunos registros sí se generaron a nivel nacional por parte del Verde, para el caso de San Luis Potosí dice: nosotros tenemos nuestras propias reglas, vamos a esperar los tiempos, las formas y los requisitos que marcan los estatutos del Partido Verde y no los que marca el Movimiento de Regeneración Nacional. Del otro lado, del lado de quienes podrían ser o conformar la gran alianza que compitiera con esta de Morena, el Verde y el PT, están el PRI, el PAN y pues lo que quede de otras fuerzas políticas, porque el PRD ya no existe. Podría ser el caso de Movimiento Ciudadano quien se sumara a esta alianza, pero lo cierto es que justo iba a ese punto. No se han logrado poner de acuerdo, no han logrado construirla, no han logrado consolidarla. Y aunque pudiéramos pensar que la elección del 2027 está lejos, que el registro de las coaliciones todavía tiene pues prácticamente 5 meses para poder darse, la competencia, el lado de enfrente, pues ya está poniendo sus reglas y ya está poniendo a quienes van a ser los coordinadores de la defensa Alianza de la Transformación. Mientras tanto, pues insisto, del lado del PRI y del PAN no han logrado ponerse de acuerdo. El PAN había pedido a Enrique Galindo abiertamente que se registrara con ellos y este fin de semana Enrique Galindo estuvo, pero en el evento del Partido Revolucionario Institucional. ¿Qué pasó? Fabiola Costa nos tiene los detalles.
2: Efectivamente, al encabezar un mitin político en el Partido Revolucionario Institucional, Enrique Galindo Ceballos afirmó que la convocatoria ciudadana será la exitosa en 2027, en donde caben todas las fuerzas políticas y población en general, sin afirmar la alianza con el PAN y otras fuerzas políticas, ya que dijo no le corresponde la decisión de unificación. Somos oposición, soy un actor político al que le toca convocar a la unidad, pero no voy a dejar de trabajar por la ciudad. Al cuestionarle si puede ser un actor de unidad, señaló que la organización con la ciudadanía será la única que pueda llevar a un cambio. No es un proyecto de Galindo, no es ni del PRI ni del PAN, es de la ciudadanía. Hay que dejar que esto avance y saber que es en una unidad donde vamos a tener un cambio. Galindo también se refirió a la inscripción que se realizó este viernes 26 de junio para la coordinación de la defensa de la transformación y la soberanía nacional, del que señaló que pese a ser en teoría la coalición más grande del país, el evento demostró que no hay claridad en los proyectos políticos rumbo al 2027. Así la información.
0: Gracias, Fabiola. Bueno, pues ahí están las condiciones en las que se va tejiendo la competencia para el caso de San Luis Potosí, porque lo decíamos este fin de semana, pues creo que ese mensaje, esa aparición de Enrique Galindo en el evento del Partido Revolucionario Institucional, pues dice mucho más de lo que se pueda mencionar en un discurso. El Partido de Acción Nacional también tendrá que definir qué es lo que se va planteando como parte de su estrategia, cuáles son los planes que habrá de seguir y quiénes las personas a las que deberá de cobijar. Vamos a ir una pausa y al regresar vamos a estar justo analizando quiénes por lo pronto ya han levantado la mano y quiénes se van apuntando para la contienda electoral del 2027. Enseguida volvemos.
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0: Pues como lo hemos venido platicando y tal como lo compartíamos contigo, pues se llevó a cabo el registro de quienes aspiran a ser los coordinadores de la defensa de la transformación en a lo largo y ancho del país, en donde habrá elección en el 2027, y es el caso de San Luis Potosí. Y aunque hay personajes que obviamente llaman la atención, no todos llaman la atención en el sentido positivo, y eso también hay que decirlo. Hubo algunos a los que incluso el mismo partido, el mismo movimiento, les tuvo que cerrar la puerta y decir, ustedes no son bienvenidos a participar en este proceso, ustedes no deben caber pues en este proceso que se está llevando a cabo por parte del movimiento de la Cuarta Transformación. Hay algunos otros que llaman la atención porque incluso eran reconocidos con otras fuerzas políticas, y vale la pena revisar pues quiénes son esos perfiles que estarán participando en este proceso, toda vez que, bueno, pues aunque Morena diga que se trata de defensores, coordinadores de la defensa de la Cuarta Transformación, pues ya expertos nos lo han dicho en este espacio, que se trata más bien de aspirantes a las candidaturas por parte de Morena, estas que se habrán de disputar de cara a la elección del 2027. Y de ello platicamos esta mañana con la periodista más informada en San Luis Potosí, la periodista Adriana Ochoa. ¿Cómo estás, Adriana? Muy buenos días.
8: Muy buenos días, Erika, a tus órdenes.
0: Adriana, pues vale la pena detenernos a analizar, a ver, ¿quiénes se han inscrito? ¿Quiénes son esos perfiles que se han inscrito en este proceso del Movimiento de Regeneración Nacional? No solo por parte de Morena, también algunos bajo el emblema del Partido del Trabajo, del Partido Verde Ecologista de México. ¿Y qué es lo que está pasando con el caso de San Luis Potosí?
8: Mira, yo creo que los inscritos, algunos con militancia y vamos, formalidad adentro de Morena, un par de ellos, diputado y un exdiputado, está el empresario Gerardo Sánchez Umaña y el resto, una diversidad que atiende a estas lógicas de Morena de las tómbolas, ¿no? Tú súbete, pues, o sea, hay quien sube, ¿no? Tienes historias como la de la mesera que llegó a gobernadora en Sinaloa, pues es un espacio de oportunidad y alguien se subió. Fuera de el más polémico de los inscritos, Gerardo Sánchez Umaña, la verdad es que el resto pues no tiene ni el tema de la estructura, ninguno tiene estructura, ninguno tiene, genera, vamos, organización que vaya detrás de ellos, a menos que demuestren lo contrario en los pocos meses y entonces ya veremos, pero no lo llevan hasta ahora frente a la carta que no se registró, que es la principal, la will card, vamos, la que puede entrar en distintos actores y que no se registró por el veto presidencial y de que asume Morena de el no al nepotismo por vía electoral, que es la señora Ruth González Silva. Entonces, de lo que tendrías que hablar es de dos personajes y pues el resto que es... está por verse que demuestren que tienen algún elemento que aportar, claro. Que digamos que hablen de que tengan un peso específico y que tengan seguidores. ¿Por qué? Porque pues, las elecciones es eso, es estructura, es seguidores, es capacidad de movilización y ellos, el resto, no la tienen, ninguno de los otros.
0: Ahora, Adriana, justamente está... me quiero detener, perdóname que te interrumpa, pero me quiero detener esta parte cuando dices, a ver, ¿quiénes realmente tienen posibilidad? ¿Qué es lo que dicen o qué decían las encuestas de manera previa? Porque mencionaban a tres de los personajes que se inscribieron. A Gerardo Sánchez Umaña, que sí aparecía en las encuestas, sí ha sido pues medido por las casas encuestadoras. El caso de Rosa Isela Rodríguez y el caso de Rita Osalia Rodríguez. Aparecen en los registros finalmente, ¿y qué representa el hecho o qué tan competitivos serán dentro de las encuestas en donde sí se les midió?
8: Y van a aparecer en más encuestas, o sea, van a seguir encuestando. Eso es claro. A donde digo que van a tener que demostrar que tienen posibilidades corroborables, evidencias de que tienen algún peso en cuanto a la capacidad de ser competitivos reales. El tema es competitividad. Y si bien hay algunos que han sido incluidos en las encuestas, su aparición es testimonial, o muy pequeña o muy lejana de quién es la puntera en este momento, porque tiene 3 años de trabajo en ello, de promoción y de territorio, desde que fue lanzada como candidata al Senado. Y tiene toda la estructura del gobierno del estado. Eso es la realidad. Ella es la puntera. Y los demás me parece que no alcanzan, salvo el esfuerzo personal, polémico, sí, es una figura complicada, de Gerardo Sánchez Umaña. Él es la otra carta, es el challenger, vamos, es el retador en esto. Y bueno, la trastienda de por qué no va con Morena no la sabemos. No hay un pronunciamiento oficial que corrobore que sí. Morena lo rechazó.
0: ¿O por qué va por el PT, no? ¿Por qué la inclusión en esa fuerza?
8: Pero de todas
0: política?
8: Maneras entra. Así sí, claro. Es, él entra al proceso.
0: Ahora
8: está dentro.
0: ¿Qué representa haberse inscrito y qué representa no haberse inscrito bajo las reglas y en este proceso de Morena?
8: Mira, si tú ves la convocatoria es muy centralista y se reserva muchas cosas, entre ellas bajar y subir gente. Entonces espératelo todo.
0: Es decir, haberse inscrito no es garantía de que vayan a ser el candidato o candidata, y no haberse inscrito tampoco es garantía de que no vayan a ser el candidato o candidata.
8: Yo así lo creo. Es una convocatoria escrita de manera elegante, pero tiene eso. O sea, hay una reserva en el centro de este país, en quien tenga que tomar las decisiones en Morena, para subir, bajar, para calificar o descalificar. Entonces, eso hace todavía más incierto. Aquí lo único claro es que en el caso de San Luis Potosí, la unidad por la transformación no se dio.
0: Uy. Ahora, dime
8: no
0: una
8: está
0: cosa.
8: Y se ve difícil que la hagan.
0: El hecho de tener hoy nombres inscritos, personas inscritas, pues, en este proceso, entonces, no nos cierra ni nos abre posibilidades a candidaturas. No es, pues, una garantía de quién habrá de ser el abanderado o abanderada de esta coalición.
8: Posiblemente sí te da algo. O sea, se hizo con eso, pero hubo una reserva bastante amplia. Sí. O sea, como que dije, bueno, pues vamos a jugar a la democracia y a adelantar los tiempos sin que el INE nos reclame, el INE ni los soples. Por eso hacemos este gran juego de órale, abre, dan el banderazo para placear, que defiendan, y creo que ese es el tema, que defiendan, que se note que defienden los principios de la transformación. Y que corran, ¿no? Para verlos y los vamos a ir midiendo. Eso es creo. Pero se reserva la posibilidad de que puede bajar o subir. Es increíble. El proceso va a ser conducido por los órganos nacionales de Morena. Entonces eso reduce la posibilidad de que grupos locales capturen el proceso. Fortalece la rectoría nacional del partido. ¿Y eso dónde está? Pues en Ciudad de México, no aquí. Las negociaciones son allá. Incluso creo que la versión de un veto negociado de que no fuera inscrito por Morena, Sánchez Umaña, tiene alguna posibilidad de crédito precisamente por esto, porque son manejos que se hacen allá. Que no vaya por Morena, bueno, pues no va por Morena. Y el señor se fue por el otro lado y se inscribió por el PT.
0: Le están, como decimos
8: y te
0: popularmente,
8: que el PT encantado de la vida.
0: Le ¿sí? están midiendo el agua a los camotes para ver si efectivamente logra crecer, logra ser un buen candidato y entonces cobijarlo como coalición, pero primero aventarlo por el PT para ver qué resulta.
8: Yo no creo que él sea, que la decisión esté tomada ya.
0: Sí.
8: Tan no está tomada que si bien el PBM no registra, el PBM no registra, la señora Ruth González no registra, sino que están estirando la cuerda a ver si el veto contra el nepotismo se cae o se rompe. Son dos grandes retadores, aquí hay dos grandes retadores, uno a una línea presidencial, la de la presidenta Claudia Sheinbaum, de no postular parientes. Y el otro reto es a esa candidatura que es la puntera, por todo el trabajo territorial que no le pueden hasta ahorita igualar nadie. Pues han tenido, van para 3 años en esto, ¿no? Desde la postulación como candidata a senadora, y no ha parado, ha seguido con todo el respaldo del aparato gubernamental. Entonces eso es muy difícil y nadie le ha invertido. El único que le ha invertido es el señor Sánchez Umaña. En una cuestión personal, se supone que milita en Morena porque fue público que fue y se inscribió.
0: Sí.
8: Pero hay mucho ruido a su alrededor y creo que aquí la gran perdedora es Morena como organización política y como partido, porque el registro de Sánchez Umaña, que tiene seguidores, sí los tiene, también tiene detractores, muchos, pero va a dividir a Morena. Y eso creo que no le favorece al partido. Ya divide a Morena. Dice, ¿por qué no lo dejan? Los morenistas que lo siguen, dice, ¿por qué no lo siguen?
9: Claro.
0: Ahora, Adriana, ayúdame a entender algo y a ponerlo de manera muy clara. A ver, de acuerdo a cómo está la convocatoria de este proceso de nombramiento de los coordinadores de la defensa de la transformación que ha abierto Morena y donde ha llamado a sus aliados. A ver, alguien que se inscribe por el PT, como es el caso de Gerardo Sánchez Umaña, ¿se podría convertir en el candidato, bueno, primero en el coordinador de la defensa y posteriormente en el candidato de la coalición? Y alguien que no se inscribe en el proceso interno, como es el caso de la senadora Ruth González, sin inscribirse en el proceso, ¿podría resultar la abanderada de esa coalición en la búsqueda de la gubernatura del estado? Y ahora te planteo otro escenario. ¿Podría ser que cada uno de los partidos nombre a su coordinador de la defensa y que se vayan, digamos, a una segunda vuelta para ver quién resulta ser el candidato o candidata?
8: Yo creo que están dentro. Al que no querían dentro, Sánchez Umaña, está dentro. Y la que está afuera de ese proceso, yo creo que los dos tienen posibilidad. ¿De dónde se agarra la posibilidad? De que se rompa una voluntad en el área central que se reservó la facultad de vetar o de subir en este mismo proceso.
0: Es decir, por ponerlo claro, hasta hoy, nada para nadie, lo que hace es que recorta la lista, pues que ya sabemos que ahí el asunto podría estar entre dos, tres, que serían los que podrían resultar los candidatos si se concreta, si se da esta cuestión.

0: sin romper. Entonces es todavía una historia a la que le faltan capítulos y que todo depende de cuál de las opciones rompa la voluntad en el centro que pudiera estar funcionando para esto. Hoy bien puede ser que en vista de que ninguno garantice la unidad por la transformación, la mínima necesaria para ganar y la competitividad, salga una ficha más fuera de todo este proceso. Desligada por completo de este proceso, si eso ocurre. Hasta eso puede ocurrir.
1: Adriana, pues yo te agradezco como siempre que nos permitas platicar contigo y analizar estos temas y bueno, pues que nos dejas una visión mucho más amplia de lo que está sucediendo en este proceso interno de Morena. Muchas gracias.
0: Hasta luego.
1: Muy
0: buena semana.
1: Buena semana para ti. ¿Por qué digo proceso interno de Morena? Porque hasta ahora es eso, de Morena, por lo que nos decía Adriana Ochoa, ¿no? El Partido Verde puede jugar su carta o puede decidir si ir en coalición. El Partido del Trabajo incluso puede ahí mover las aguas. Vamos a ver. Pero esto último que nos ha dicho Adriana Ochoa me deja pues reflexionando mucho. ¿Quién podría ser esa carta oculta? ¿Quién podría ser esa otra opción, incluso fuera de este proceso? Alguien a quien ni siquiera hemos volteado a ver, ¿no? Híjole, es que hasta hoy, insisto, nada para nadie. Todo puede pasar. En otras entidades con el registro ya supimos o ya podemos deducir quién habrá de ser el abanderado o abanderada. En el caso de San Luis Potosí, yo no sé si hay algo que no se acaba de amarrar, de afinar, o si hay una estrategia que no estamos percibiendo todavía. Vámonos a la pausa y regresamos para seguir analizando porque hay mesa de arranque de semana.
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0: Bueno, pues es arranque de semana y hay mesa de análisis y de verdad, como siempre lo decimos, es que cada semana nos va superando porque hay más y más temas que compartir en esta mesa de análisis y le agradezco, como siempre, a Gaby Torres, diputada de Morena, que esté con nosotros. Bienvenida.
1: Gracias, Erika. Excelente mañana de lunes. Yo ya estoy confundida. ¿Qué antes era los miércoles o ya? No, ahora ya es lunes.
0: Estamos arrancando la semana para poner...
1: Arrancando la semana.
0: Cristina Gobea, secretaria general adjunta del Comité Directivo Estatal del PAN. Bienvenida.
2: Gracias, Erika. Muy, muy contenta de estar aquí contigo y con tu auditorio.
0: Maribel Lemoine, bienvenida como siempre.
3: Muchísimas gracias y excelente inicio de semana para todos y todas.
0: 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Así que bueno, pues tenemos opción para compartir en esta mañana porque tenemos que hablar. Tenemos que hablar de lo que está pasando en el proceso interno del Movimiento de Regeneración Nacional. Ya la periodista Adriana Ochoa nos dejó varias líneas sobre la mesa, que analizar. Pero en pocas palabras, y me parece que lo más relevante es que hasta hoy nada para nadie. E insisto en esto, en cualquier momento, por cómo está escrita la convocatoria, por cómo está redactada, nos decía Adriana Ochoa, da la posibilidad de que en cualquier momento se suba y se baje a quien así lo decida el movimiento o incluso el movimiento y sus aliados. En segundo lugar, que podría haber una ficha oculta ante este escenario y ante esta situación, una carta que se juegue de último minuto y que ni para uno ni para otro. Y tercero, que sea la posibilidad de este proceso interno de estar midiendo las aguas, de estar diciendo a ver qué traemos y qué es lo que podemos jugar como parte de esta estrategia. Pero para mí hay un asunto fundamental en todo esto, Gaby. ¿A dónde va encaminado este proceso de nombramiento

0: de defensores, coordinadores de la defensa de la transformación. ¿A dónde va encaminado? Estamos destapando candidatos y candidatas. ¿Qué es lo que está buscando el Movimiento de Regeneración Nacional? Esto que decíamos, está midiendo las aguas, está buscando una estrategia de consolidación. ¿Qué está buscando Morena con esto?
1: Bueno, mira, primero decirte que los candidatos y candidatas o quien aspira se destapan solitos, no requieren de un proceso ni de una convocatoria, ni mucho menos, y lo vemos muy marcado, y no hablo específicamente del partido donde yo milito, sino en general. En todos los partidos políticos andan todos los que se andan destapando y hablando de sus aspiraciones reales, y algunos, fíjate, en un partido y en otro. Eso no es novedad, ni le vamos a cargar.
0: Buscando
1: ni a
0: quien nos junta.
1: Sí, por supuesto, digo, ese es el juego que se ha puesto ya en el radar y en la opinión pública en nuestro estado y también en nuestro país de cómo las aspiraciones se van nombrando. Lo que pone Morena sobre la mesa es que justamente haya una democratización de la participación con estas intenciones claras que tienen algunos compañeros y que, ojo, la convocatoria no quiere decir que forzosamente te inscribiste y en automático vayas a ser el candidato o la candidata. Únicamente es poner las cartas sobre la mesa, poner sus deseos y sus aspiraciones de frente, ponerlas de frente, salir a las calles con tal vez una intención, y que la intención en Morena es entrarle a la encuesta que se va a realizar, porque el candidato o candidata se va a elegir mediante encuesta. Pero con una diferencia de otros partidos políticos que lo vemos muy claro, y es la renuncia o la licencia que se pide para poder encabezar estos trabajos de defensa de la soberanía. Y que creo que es muy importante señalarlo, porque yo no veo a otros aspirantes ni a quien anda poniendo sus aspiraciones en las calles renunciar a su cargo o encargo.
0: Pero ni siquiera sus aliados, Gaby.
1: Pues ni siquiera los aliados, y en San Luis Potosí lo hemos hablado en esta mesa, hay una coyuntura muy específica y hay una situación muy particular, que por eso creo que la convocatoria y lo que tú has marcado mucho desde el bloque anterior y con esta entrevista con la gran Adriana Ochoa, que le mando un saludo y que yo admiro muchísimo, es precisamente esa parte coyuntural que San Luis Potosí no ha podido resolver como otras entidades debido al nepotismo y la entrega del poder que se quiere realizar ante un familiar.
0: Sin embargo, Maribel, es cierto que esta convocatoria llega de manera muy anticipada, al menos a la elección. Dice Morena que porque no está nombrando candidatos y candidatas, pero a ver, ¿tú qué dices, Maribel?
2: Bueno, mira, yo estaba escuchando muy puntualmente también a la maestra Adriana Ochoa, que le mando un saludo, y le reconozco, bueno, la trayectoria y la sabiduría con la que siempre hace sus posicionamientos. Fíjate que el Morena, yo estaba viendo el ahora, mira, yo no lo veo así como cruzado de brazos a la dirigencia estatal. Creo yo, según por lo que estuve leyendo, el proceso interno fue diseñado para que las decisiones se tomaran en el Comité Ejecutivo Nacional de Morena. Sí. Entonces, desde ahí, pues dejas un poquito por fuera al Estado, a su dirigencia estatal, pero también, no sé si vieron, como que no estaban pendientes desde Morena, porque anduvieron ellos en su gira que tienen ya de todos los días, y como bien lo dicen, los que se registraron, que fueron tres personajes, se registraron tres personas a querer ser el posible candidato, pero pues de nada sirve el registro, si al final del día lo que va a determinar el candidato es una encuesta. Entonces es nada más como decir, miren, si estamos siendo transparentes, aquí está. Aquí se registraron estos tres, pero ¿qué creen? En la encuesta cero, nadie los conoce, nadie los quiere, o son malos elementos.
0: Oye, pero además déjame hacer una precisión, Maribel. Gaby, a ver, de acuerdo a la convocatoria y a lo que hemos preguntado incansablemente, en la encuesta pueden aparecer quienes no se han registrado. Es decir, cualquier nombre se puede subir a esa encuesta, y en una de esas, como dice Maribel, le dicen, qué pena, ustedes nadie los conoce, esta que ni se registró, va a ser.
2: Así es. Entonces es ahí donde entra la pregunta y la duda de nosotros los ciudadanos. ¿Para qué tanto show? ¿Para querer quedar bien con quién? Para decirnos a los ciudadanos, miren, hicimos un proceso transparente, tan es así que se registraron tres, pero ¿qué ganamos que se registren si ninguno de ellos va a ser? ¿Qué? ¿Traen el alfil escondido y van a sacar? ¡Ay, perdónenme! Pero
3: Este es el candidato.
1: Como, en el, como ahora que andan con lo del el mundial, y sí, sí.
3: Bueno, o sea, y sí, sí, sí. Qué bueno, qué chido, pero ¿por qué nos quieren ver la cara de tontos a los ciudadanos que no tenemos en decir estamos haciendo procedimientos transparentes, estamos haciendo procedimientos donde toda la ciudadanía se puede registrar? ¿Para qué? ¿Para burlarse nada más y al final tú sacar el alfil que tenías? Creo que de eso es lo que estamos cansados los ciudadanos. Queremos procedimientos transparentes, democráticos, de participación y que decida el pueblo, no que como siempre decidan las cúpulas.
0: Cristina, ¿ante qué nos encontramos en este proceso interno de Morena?
4: Bueno, a ver, yo creo que evidentemente Morena está adelantando los procesos internos, digo, y esto es desde el proceso de campaña anterior, desde el 24, pues sin duda porque pues también le urge tener los reflectores hacia otro lado. Estamos ante un muy mal gobierno federal, unos muy malos resultados a nivel federal, entonces pues a Morena le urge, por supuesto, voltear esos reflectores hacia otros intereses, ¿no? Y qué mejor que pues precisamente en el discurso de quién viene ahora. Esta anticipación de campañas, que no son campañas, ¿no? Ni siquiera precampañas aún, pues hacen precisamente que la gente pues se interese, ¿no? Y lo digo entre comillas, por estos procesos internos, porque yo creo que realmente la gente en general está más preocupada por otras cosas. Sinceramente creo que si, vaya, en el proceso interno de Morena, pues yo en particular no tengo realmente mucho que opinar. Creo que pues es una simulación, como lo ha sido siempre los procesos internos de Morena. Nunca ha sido un partido democrático, nunca ha tenido procesos democráticos. Entonces, pues simplemente estamos ante una simulación y ante precisamente una cuestión de voltear el foco de la opinión pública hacia otro lado.
0: ¿Y la autoridad electoral?
4: La autoridad electoral, sin duda, pues también está dormida. Está haciendo, pues ahora sí que de la vista gorda, por supuesto, ¿no? Sin voltear a ver lo que realmente pasa. El INE, pues sin duda alguna, no ha tenido una manifestación clara con respecto a los actos anticipados de campaña desde el proceso anterior, en donde fue más que evidente cuáles fueron esos actos anticipados de campaña, cuando vimos el país repleto de espectaculares por todas partes, con imágenes y con vaya, con menciones, ¿no? De nuestra hoy presidenta. Entonces, bueno, pues el INE ha sido simplemente pues un personaje más en toda esta pantomima.
0: Gaby.
5: Híjole, aquí me da mucha, ¿cómo llamarlo para que no se ofendan? Pero me da mucha risa la hipocresía del PAN cuando habla de actos anticipados de campaña. Y vemos que en un evento estrafalario, como es usual en el PAN el pasado fin de semana, ellos ya ponen incluso sobre la mesa propuestas para tratar, una, de rescatar lo poco que le queda al PAN, dos, para tratar de salvar a ese PAN ya devastado y ese PAN al que sí nadie le cree. Y por supuesto, con actos anticipados, que sí se podría poner sobre la mesa, ya incluso con propuestas. Propuestas que engañan a la gente, debo mencionarlo y dejarlo muy claro, porque no me parece que estos 111 puntos que ponen sobre la mesa, pero que ahí el cuate Jorge nada más menciona tres y hace mención de una forma muy orgullosa, por ejemplo.
0: Jorge Romero,
5: sí, que hay que avisarle y ojalá le puedan avisar por ahí a este personaje, que menciona privatización. Habla de privatización, le ofrece a los ciudadanos privatización, le ofrece a los ciudadanos crimen y castigo, porque menciona grandes cárceles y de forma muy populista y rimbombante esta parte de un término jurídico que ojalá le avisen por ahí a su compañero. No existe esta figura jurídica en México de la cadena perpetua. Y vemos, la verdad, que es muy vergonzoso. Ojalá de verdad le avisen.
0: Oye, pero no ha sido el PAN pero solamente. Vemos, ¿cuántos partidos políticos hablan de cadenas perpetuas y criminales?
5: Voy. Por ejemplo,
0: hasta pena
5: ¿y qué
0: de muerte?
5: ¿Quieren ganar? ¿Adeptos? ¿Quieren ganar con un discurso de engaño
3: que
5: y de creer?
3: También.
5: Que quieren hacerle creer al ciudadano que le van a traer la solución a la problemática de inseguridad mediante cosas que en nuestro país ni siquiera son posibles ni son permitidas. Desde ahí se ve la mentira que le da el PAN a los ciudadanos. También en actos anticipados de campaña.
1: ¿sí? Porque poner propuestas sobre la mesa, por supuesto que es un acto anticipado de campaña, y por supuesto que mentirle al ciudadano, ciudadana, a los mexicanos y potosinos y potosinas, es de verdad una de las costumbres del PAN, que ya fue gobierno y que según ellos ahora sí van a traer la solución a las problemáticas que cuando fueron gobierno crearon y que no lograron solucionar en sus tiempos.
0: Cristina.
4: Bueno, en primer lugar, no son propuestas, son soluciones. Es un plan que presenta el Partido Acción Nacional, efectivamente, de 111.
1: Soluciones que proponen.
4: Soluciones. Es una visión de gobierno que tiene el PAN, que por supuesto le hacemos saber a la ciudadanía cuál es la visión que tiene el PAN contra este gobierno federal y contra estos gobiernos de la Cuarta Transformación que le están haciendo tanto daño a nuestro país, que han hecho tanto... pues que han destruido tantas instituciones, que han hecho una serie de cuestiones que sin duda tienen hoy a los peores resultados en economía, en seguridad, en salud. Ahora, en esta cuestión de que menciona mi compañera Gaby, en cuanto a la cuestión de crimen y castigo, por ejemplo, ¿no? Pues sin duda, digo, el hablarle anteriormente a la gente, decirle que los abrazos y no balazos eran la solución perfecta.
1: Ay, no,
4: contra
1: ya atraviesa
4: el tema
1: ese
4: de seguridad, no lo voy a atravesar sin duda. El
1: ya
4: tema de abrazos y no balazos contra el tema de la seguridad, pues sin duda no
1: es
4: ayudó.
1: Una mentira.
4: No ayudó. Entonces, por supuesto, se podrá hablar de otras figuras que quizá hoy no están plasmadas en nuestra legislación, pero bueno, sin duda, pues también hoy el
1: no
4: ejemplo muy
1: poner,
4: claro
1: ¿eh?
4: Es que todo se puede legislar. ¿No? Hoy todo se puede legislar, todo podemos volver a proponer y sin duda podemos alcanzar otros objetivos legales precisamente pues para poder darle otro tipo de soluciones a la gente. Y este es precisamente el plan que está presentando Acción Nacional, ¿no? En esta parte de seguridad, que creo que hoy es uno de los puntos más urgentes que reclama la ciudadanía. Otro de los puntos más urgentes que está reclamando la ciudadanía es el tema de la salud y es el tema de la economía. Entonces, simplemente es esta visión de gobierno que tiene Acción Nacional y que, bueno, eso tampoco está mal. Todos los partidos políticos tienen una visión de gobierno. Todos los partidos políticos se deben precisamente a informarle a la gente y a estarle expresando a la ciudadanía, pues, qué es lo que ellos representan, qué es lo que quieren. La Cuarta Transformación, pues, se la pasa diciendo qué es lo que ellos representan y qué es lo que ellos quieren. Y el PAN con esta presentación de soluciones hace exactamente lo mismo.
0: A ver, pregunta para Cristina y luego voy con Gaby porque va para los dos lados. Cristina, a ver, ¿cuál es la diferencia entre propuestas y soluciones? Porque tú dijiste, no son propuestas, son soluciones. Pero también después de que Cristina me conteste, quiero ir contigo, Gaby. Porque, sí. A ver, Andrés Manuel López Obrador, como ni siquiera candidato, como oposición, también presentaba una serie de postulados que prometían transformar al país y también lo hizo fuera de tiempos electorales. ¿Cuál es la diferencia de lo que está haciendo el PAN a lo que hizo en su momento Andrés Manuel López Obrador? Primero contigo, Cristina, ¿cuál es la diferencia entre propuestas y soluciones?
4: Bueno, nosotros vemos las soluciones precisamente en cara y frente al 2027.
1: Entonces son propuestas.
4: Vaya, son soluciones que estamos pensando en el futuro hacia el 2027 cuando
0: no
4: seamos gobierno nuevamente.
0: ¿No está el PAN cayendo en el juego de Morena de adelantar tiempos?
4: No, digo, realmente nosotros estamos yendo con la marea. Digo, seríamos obviamente muy ingenuos, ¿no?, en quedarnos cruzados de brazos, seríamos muy ingenuos en dejar a los mexicanos pues sin armas para llegar al 2027. Sin duda alguna tenemos que decirle a la ciudadanía lo que el PAN quiere, lo que el PAN ve, lo que el PAN sin duda alguna está sintiendo, que la gente sin duda también siente y ve que se necesita para hacer a partir del 2017 que la gente... 2027, que la gente tome sus decisiones. Esa es la postura de Acción Nacional.
0: Gaby, ¿qué diferencia? Porque hoy dices, a ver, se están adelantando, están presentando propuestas, pero Andrés Manuel López Obrador, cuando ni siquiera era candidato, cuando todavía no eran tiempos electorales, también presentó sus postulados.
1: Sí, mira,
0: Andrés Manuel,
1: una cosa es hablar de una visión de gobierno humanista que Andrés Manuel y la Morena, como un partido con reivindicaciones de izquierda, tiene. Hablar de una visión de gobierno, y que aquí lo escuchamos muy claro. Armas, castigo, crimen. ¿Qué te ponen sobre la mesa? Privatización. una visión de gobierno, concediéndole aquí a Cristina que lo quiere poner como soluciones y que más bien son propuestas porque se hablan muy específicamente de privatizar. ¿Qué te habla? De una visión de gobierno con propuestas de solución de gobierno antiderechos. ¿Sí?
0: Y la expropiación que proponía Andrés Manuel López Obrador,
1: ¿no lo era? Es muy diferente hablar de una visión de gobierno con valores humanistas y ponerlo sobre la mesa y al alcance de los mexicanos y las mexicanas a las propuestas que ya traen en papel y que andan presumiendo con bastante orgullo. Y que este programa nos podría dar, Erika, un programa entero para hablar de bienes privados, de bienes públicos y de bienes comunes. Y darle cátedra al PAN, que se le olvida, y que de verdad debería aprender, y no porque lo diga yo, sino que lo dice la historia. Pero nos podría llevar un programa completo, Erika, a hablar por qué la privatización no es sana para nuestro país y no es sana para los recursos naturales de nuestro país. Y ver cómo la privatización le hizo mucho daño con las reformas, por ejemplo, energética, que intentaban o que privatizaron la energía, y de cómo la historia habla y que ustedes el día de hoy vengan a promover y a proponer que la solución es privatizar, de verdad, hacer ricos a unos cuantos y no la real redistribución de la riqueza. Híjole, qué bueno que se muestren tal y como son, qué bueno que ya le traigan al ciudadano y ciudadana propuestas, no soluciones, son propuestas. El privatizar y ponerlo sobre la mesa diciendo que es la solución, por supuesto que es una propuesta, y también habla de la visión de gobierno que posiblemente tendrían si es que México les creyera, pero la realidad es que ya no les creen. Y qué bueno.
0: Oye, Gaby, pero a ver, esto que recientemente ha hablado la presidenta de México, Claudia Sheinbaum, de incluir otra vez, porque ella obviamente no habla de privatización, pero habla de incluir nuevamente a la iniciativa privada en labores de energía de donde los había sacado Andrés Manuel López Obrador. Esto que ha mencionado la presidenta justo hace una semana, en la mañanera, de incluir a la iniciativa privada en el suministro de medicamentos, el subrogar otra vez medicamentos, esta figura que había quitado Andrés Manuel López Obrador porque había dicho que era la privatización del sector salud, aunque no lo era como tal, pero así lo calificaba Andrés Manuel López Obrador, y hoy que la presidenta quiera volver a ello, no es un reconocimiento de que algo no salió del todo bien en la estrategia,
1: no es un reconocimiento.
0: Y que la participación de la iniciativa privada no estaba tan mal en estos sectores.
1: A ver, ojo, la cuestión de la de incluir a la privatiza a la al sector privado y ayudar, coadyuvar, relacionarse, no está tampoco satanizado, Erika. El punto es no entregar los recursos naturales a las transnacionales. Hay una diferencia y por supuesto está muy clara, insisto, esto nos llevaría a todo un programa. La iniciativa privada no es mala, no es, insisto, no es satanizar y decir no, aquí no nos vamos a juntar con los privados. No, por supuesto que sí, pero no es lo mismo darle acceso a que haya una participación, a entregarle, venderle los recursos naturales de México a empresas que solo van unos cuantos mexicanos y que, insisto, son bienes comunes, ¿sí? La energía es un bien común. No lo podemos privatizar.
0: Oye, esta mañana la presidenta está hablando precisamente de los postulados del Partido Acción Nacional. Vamos a escuchar lo que dijo rapidísimo para poder generar el punto de partida del análisis.
6: Que ya presentan lo que siempre hemos dicho, que lo único que ellos quieren es regresar al pasado de corrupción y privilegios. Quieren regresar a un seguro popular que construyó 80 hospitales que dejaron solamente con el cascarón. Quieren quitar el IMSS Bienestar, que hoy representa para 24 entidades de la República mejor acceso a la salud. Es decir, quieren regresar al modelo neoliberal. Que ya México ya vivió eso. O sea, ni siquiera son innovadores. Su propuesta es regresar al pasado. Entonces, por eso el pueblo de México tiene muy claro que en efecto son dos.
0: Bueno, pues es lo que decía la presidenta de México. Tengo que hacer una pausa y quiero regresar con Maribel porque me interesa mucho lo que tienes que decir de lo que ya se puso sobre la mesa, pero además de este discurso de la presidenta que dice y acusa, lo que quieren es regresar al pasado. Voy a la pausa y regreso. Estamos en la mesa de arranque de semana.
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0: Pues ya escuchábamos antes de la pausa la postura de la presidenta de México, Claudia Sheinbaum, ante los postulados que ha presentado el Partido Acción Nacional. Y llaman la atención. Dice Cristina antes de la pausa, son soluciones, no son propuestas. Pero a ver, Maribel, ¿qué decir de cómo se está viviendo esta situación particularmente entre Morena y el Partido Acción Nacional en este camino a la elección del 2027?
3: Bueno, mira, yo creo que más allá de las ideologías de cada uno de sus partidos, hay que reconocer que presentar 111 propuestas es un ejercicio que va a elevar el nivel de debate. Claro. Eso es algo que verdaderamente ahí está. Que si son buenas o son malas, bueno, hay que analizar cuáles son viables, cuáles son las que le van a beneficiar a México. Porque lo importante no es el número de propuestas, sino la viabilidad y ver de dónde se va a sacar el recurso para hacerlas realidad. Yo les dijera, mire, evitémonos las descalificaciones y centrémonos precisamente qué le sirve a México. Las contradicciones y la credibilidad de este proyecto de 111 soluciones para México. Porque yo estaba leyendo, incluye propuestas de seguridad, economía, salud, energía, combate a la corrupción, cómo reducir impuestos a combustibles, fortalecer el uso de tecnología contra el crimen, vender la refinería de Dos Bocas y reconstruir organismos de transparencia. Todo eso en unas propuestas se escucha muy padre, se escucha muy bonito. Ahora vamos viendo de dónde va a salir ese recurso para poderlas hacer realidad, claro, para nosotros los mexicanos. Estamos ante una democracia madura y siempre es muy positivo que los partidos presenten propuestas concretas. Hoy el reto no es quién presenta más propuestas, sino quién demuestra que tiene el mejor diagnóstico, el mejor plan y la capacidad para convertir esas propuestas en soluciones que hoy necesitamos los mexicanos. Yo soy de las personas y los ciudadanos con los que yo me reúno y platico. Estamos cansados de escuchar la maldita herencia. Estamos cansados de escuchar el pasado. El pasado ya nos alcanzó. El pasado ya nos alcanzó. En el gobierno federal ya pasaron 6 años. No podemos hablar del pasado. Aquí no pudimos lograr avanzar en el gobierno estatal porque siempre era la maldita herencia. No había proyecto, no había algo para que nos mostraran que era mejor. Entonces, hoy creo yo que no vamos a decirles que están mal esas 111 propuestas o si están bien. Esto nos obliga o les obliga a las autoridades a entrar en debate y ver qué verdaderamente le funciona. Lo decíamos en mesas pasadas, no porque lo proponga Movimiento Ciudadano, no porque lo proponga el PAN, no porque lo proponga el PRI, son propuestas malas. Hagamos lo que hace Querétaro. Querétaro, ¿por qué ha funcionado en sus gobiernos? Porque el gobernador que llegue del partido que sea dice, no me voy a desgastar en ver lo que hizo mal mi antecesor. Mejor voy a rescatar lo que siempre ha hecho bien para darle continuidad y a Querétaro le vaya bien. Entonces,
0: ya hay un mapa de ruta, ¿no?
3: Exacto.
0: Más allá de lo político, de lo partidista.
3: Mira, aquí a veces nos rasgamos las vestiduras por los partidos y que no, yo... Nosotros no queremos eso. Queremos que nos digan, de todas estas 111 propuestas de solución, ¿qué le sirve a México? Y que se suman al debate los diputados federales, los senadores, abran debate sobre estas propuestas, no porque las haya presentado el PAN, claro, y preguntarle al PAN en el tiempo de tus gobiernos, dentro de estas propuestas, pues también chécale cuáles no te funcionaron, no las traigas hoy al presente, porque ya fuiste gobierno. Hoy la gran diferencia es de que, por ejemplo, el PRI gobernó 100 años, el PAN gobernó también un buen de años. Ahora llevamos ya casi, va a cumplir 12 años gobernando Morena. ¿Qué es lo mejor que tuvo el PRI en esos 100 años? ¿Qué fue lo mejor que tuvo el PAN en esos 12 años? ¿Y qué es lo mejor que nos ha ofrecido Morena hoy en estos casi 12 años que va a cumplir? Pero también ahorita escuchábamos a la presidenta de México, que es que ahora el IMSS es mejor porque estamos... Híjole, hay que decirle a la presidenta que venga al Hospital Central, que venga a los hospitales hoy aquí generales, que no tienen medicina, que la gente se está muriendo, que los médicos no están comprando de su bolsillo los insumos más elementales para poder hacer sus procedimientos, que hoy las consultas en el Hospital Central de tener un doctor 15 pacientes, hoy está atendiendo 45. Tú sabes, 45 pacientes en un día, y lo digo con conocimiento de causa. Entonces... avísenle que no está funcionando, algo no está funcionando, que escuche el debate.
0: Oye, Maribel, pero ya le avisaron, los últimos eventos que ha tenido la presidenta de México, las últimas giras que ha tenido en las diferentes entidades del país, han sido muy cuidadas para que no haya grupos de golpe, y aún así han sido adultos mayores quienes le han planteado la realidad, al menos en el sector salud. No podemos olvidar a aquel adulto mayor que le dice, vamos a la clínica para que vea, y la presidenta fue, le tomó la palabra y constató por sus propios ojos que lo que decían era cierto, que no había medicamentos y que no había doctores, pero ha sido la constante en estos fines de semana de giras de la presidenta de México que le reclamen lo mismo, que no hay medicina y que no hay doctores, y por eso ha hecho este ajuste en la agenda de decir, vamos a juntar a las farmacias privadas porque no nos estamos dando abasto. Creo que también ahí, yo no sé si por parte de todo Morena, pero al menos por parte de la presidenta, ya hay un reconocimiento de que la estrategia no está bien, pero en el discurso viene y nos dice otra vez lo mismo, que estamos mejor que nunca.
3: Pero ahora, se vale, Erika, perdóname, se vale. Se vale que la presidenta reconozca y sepa y que haya ido y diga,
0: y la estrategia.
3: Oye, espérame, ¿por qué es presidenta de 32 entidades federativas? Tampoco tiene una varita mágica para saber qué es lo que pasa en cada rincón.
5: Aquí hemos estado de acuerdo, Maribel, se resuelven entre los tres niveles de gobierno.
3: De gobierno, claro.
5: ¿No?
3: Claro,
5: es decir, echar vistazo.
4: Que le competen solo a gobierno
5: federal. Sí, por supuesto que sí, pero por supuesto que, por ejemplo, en nuestro estado, y lo hemos abordado aquí en otras mesas, Maribel,
3: sí,
5: al respecto, a ver, yo quisiera preguntarle a los ciudadanos de verdad, si, por ejemplo, no les vendría mejor que el gobierno del estado abonara a mejorar las problemáticas del Hospital Central, que son diversas y que tienen años de existir, no es una novedad, a la feria con artistas y grupos y toda la parafernalia que eso conlleva, ¿qué le beneficia más a San Luis Potosí?
3: Gabi,
5: sí, yo entiendo,
4: sí,
5: el derecho
4: del estado
5: a
4: la cuarta transformación,
5: no, pero
4: de
5: regresión,
4: la
5: larga,
3: ¿saben qué? Nada más dejen ponerlo en la mesa.
0: Mario,
3: no sé si escucharon, no sé si escucharon en la radio un spot de una funcionaria electa donde dice, van a tocar a tu puerta doctores y enfermeras. Te estamos llevando la salud a tu puerta. No los dejes entrar. Desde la puerta te van a recetar, llevan medicamento, te lo vamos a regalar. Yo le dijera a esa que ya anda en que es candidata, pero es funcionaria todavía, no queremos, mire, de veras, muchas gracias, no queremos que vayan a tomarnos la presión, no queremos que vayan a darnos un paracetamol. ¿Qué le parece, en lugar de estar gastando dinero en esos doctores, si es que son doctores, y en esas enfermeras que van a tocar las puertas de toda la capital de San Luis Potosí y sus anexos? Mejor, ¿qué le parece que ese dinero lo inviertan para que puedan tener insumos los hospitales, como el Hospital Central, los hospitales generales y el IMSS? Porque verdaderamente la gente se está muriendo por falta de medicamentos.
0: Oye, pero la centralización de los servicios de salud no le dio el pretexto perfecto a las entidades que forman parte de esta figura del IMSS bienestar de desentenderse del tema del sector salud.
5: Y aquí quiero ser muy puntual, Maribel, y valoro mucho tu punto de vista, pero te voy a decir otro punto de vista, por ejemplo, que sucede con los ciudadanos y ciudadanas y que me ha tocado escuchar en el territorio y en diversos sectores. Y que una cosa no quitaría o no debería quitar a la otra. Es decir, el tema de los médicos y enfermeras representa un beneficio. Te voy a poner un ejemplo. Una doctora me señalaba, doctora en estudios sociales, me señalaba y me decía, fíjese que haciendo un análisis de los médicos y enfermeras en las calles, viéndolo desde la parte social, es muy buena iniciativa, diputada. ¿Por qué? Dice, por ejemplo, yo trabajo todo el día, soy una mujer que se dedica a cuidar a sus padres y me es muy complejo estarlos llevando a citas médicas en el horario que dan en el seguro.
1: Para mí es un beneficio, diputada, que haya médicos y enfermeras en la calle y que lleguen a la puerta del domicilio y atiendan a mis padres y revisen, porque nos ha servido y es algo que a mí me quita un peso encima porque soy hija única y porque soy el único apoyo de mi casa. Que nos brinden esos servicios de salud a muchas personas nos ayuda y nos beneficia. Las políticas públicas creo que es muy importante revisarlas no solamente desde el escritorio y no solamente desde a lo que estamos acostumbrados. Es cierto, una cosa no debe quitar a la otra. Es decir, claro, no porque haya médicos y enfermeras en las calles y que yo hacía esa puntualización en otra mesa distinta y que abonábamos a lo mismo, Maribel. Es decir, el gobierno del estado en San Luis Potosí, como un gobierno aliado, y lo entrecomillo para quien no se escucha nada más, en un gobierno aliado no se trata de hacerle competencia a los programas federales de la presidenta que pone al servicio de potosinas y potosinos, sino de ver cómo coadyuvar para lograr el bienestar social de San Luis Potosí en materia de salud. Es decir, no se trata de dobletear a los compañeros y compañeras que andan en las calles nada más con una gorra de otro color, sino de decirle a la presidenta de qué forma, mi presidenta, le ayudo, de qué forma puedo mejorar los servicios de salud de San Luis Potosí. Independientemente de que la federación tenga la responsabilidad, los gobiernos estatales deben coadyuvar. Y creo que eso es lo que le ha hecho mucho daño a la política y a la administración pública. Justamente dejarnos de las ideologías para poner en práctica lo que sí podemos llevar a cabo mediante método, estadística y, por supuesto, análisis de políticas públicas funcionales.
0: Pero además que permitan tener programas completos, porque a ver, ¿de qué sirve? Yo entiendo esta parte, Gaby, y yo siempre lo he defendido, que incluso los gobiernos del PRI, la salud salía a las calles, en las tortillerías te vacunaban, sí, iban las enfermeras a los centros educativos, sí, a las escuelas primarias, a detectar enfermedades. El asunto es, a ver, tenemos a los médicos y las enfermeras en las calles, pero sin los instrumentos necesarios. Exacto. Detectan, por ejemplo, que un adulto mayor tiene disparada la presión o el azúcar, ¿y qué le hacen? Vaya a su centro de salud, va al centro de salud y no hay medicamentos, y no hay especialista.
3: Pero ¿sabes qué?
0: Y no hay. No
3: sirve de nada más una cosa, sí, Gaby. En relación, sí estoy a favor, pero también el IMSS tiene ese servicio. Tú vas al IMSS, sí, y le dices, tengo dos personas adultas,
0: que no las puedo,
3: y te dan agenda y va tu médico, sí, y te va con medicamento. Mi comentario va más allá de que lo utilizan, como siempre, el dolor del potosino lo utilizas para hacer campaña. No se vale. Mira, de verdad, qué bueno que haya esas ferias de la salud, que son muy buenas, donde te vacunan, donde te determinan, pero ¿qué hacen? Te dicen, ¿sabe qué? Tiene que ir a su clínica para que le den seguimiento porque usted es diabética, claro, porque usted es hipertensa, porque usted trae alguna enfermedad. Vaya a su clínica. Sí. ¿Y de qué gana ir a su clínica si no hay medicamento, no hay doctores? Y llegas tú y te dicen, sí, nada más que tenemos cita para el 2030. ¿De qué está malo? No, pues imagínate.
0: No, pues para el 2030 ya.
11: No.
0: Cristina, voy contigo porque me faltaba darte la palabra.
11: Sí, muchas gracias. A ver, hay varios puntos que se tocaron anteriormente con esto de las soluciones para México que está presentando el PAN. Bueno, aclarar, por ejemplo, hablábamos del tema de la seguridad pública y contestándole a mi compañera Gaby, ¿no? O sea, ¿qué mejor valor humanista puede estar contemplando estas soluciones para México que la protección de la seguridad pública? O sea, el hablar del tema del encarcelamiento de por vida a los criminales, pues por supuesto es proteger con todo el valor humanista de la seguridad pública, la protección y la garantización de esa seguridad,
0: Cristina, pero
11: a las
0: personas.
11: ¿Con los
0: jueces que tenemos hoy día?
11: Ese es otro punto, por supuesto.
0: Con el sistema de procuración e impartición de justicia, no, donde ni siquiera los agarran.
11: No, sin duda alguna necesitamos un reordenamiento nuevamente del sistema judicial. Eso es una realidad, ¿no? Y es precisamente parte de estas soluciones para México. O sea, muchas de las cosas que se han venido haciendo en este sexenio han sido ir a contrario senso de lo que ya existía. O sea, yo por eso escucho ahorita a la presidenta decir, lo que quieren es regresar al Estado neoliberal. Pues sí. Si regresar al Estado neoliberal significa regresar a un Estado de derecho en donde tengamos garantizadas nuestras libertades, en donde tengamos garantizados nuestros derechos, en donde tengamos garantizado precisamente el tema de la transparencia, en donde tengamos garantizado el acceso a la información pública, en donde tengamos garantizados muchísimas cosas contra las que hoy el gobierno federal ha ido atentando contra en la destrucción de todas las instituciones contra las que ha ido, sí, por supuesto. Por supuesto que el PAN está pugnando y va a luchar, por supuesto, por regresar al sistema anterior. Pero por supuesto que sí. Eso que a la presidenta, a Morena y a la ciudadanía no les quede, pero ni la menor duda. Esa es la apuesta del PAN, por supuesto que sí. Vamos por reordenar todo lo que se ha ido destruyendo y, por supuesto, por recomponer lo que hacía falta recomponer. Y claro, con una visión de futuro, con una visión precisamente de desarrollo económico, con una visión en donde el tema del acceso a la salud sea alcanzado para la mayoría de los mexicanos y no una utopía, como lo dice la presidenta. Dice, el IMSS-Bienestar funciona en 24 entidades, y el resto, y en esas 24 entidades, dudo mucho, como lo dice Maribel y como lo hemos platicado y como se ha puesto en esta mesa siempre, dudo mucho que realmente esté funcionando.
0: Se nos ha acabado el tiempo, pero como siempre les quiero agradecer que hayan estado con nosotros. Gaby, muchas gracias.
5: Muchas gracias. Nos tenemos que ir. Gravísimo que se hable de regresar a un sistema neoliberal. De verdad, se los dejo de tarea. Lo bueno es que lo aceptan. Por supuesto, es importante que el PAN ponga esta postura, porque eso habla de que están conscientes de que eran gobiernos neoliberales, pero no. Ojalá, Erika, sigamos tratando este tema de claro. Hacerle saber a los ciudadanos por qué los sistemas neoliberales no funcionan y por qué le hacen tanto daño a nuestro país. Posiblemente habrá que revisar lo que ha funcionado, lo que no ha funcionado, pero definitivamente regresar a un sistema neoliberal, en palabras más sencillas, regresar el poder a quien enriquece solamente a unos cuantos, por supuesto no es algo benéfico para nuestro país.
0: Gaby Torres, muchas gracias. Cristina, te agradezco mucho.
11: Muchas gracias. Nada más decir que, bueno, Morena ha llegado a enriquecerse a través precisamente del discurso. Entonces, bueno, esta denostación que hacen al pasado, pues sin duda simplemente es el reflejo del miedo que tienen de que la gente se dé cuenta que esta propuesta de gobierno que han tenido estos años, pues no le ha funcionado a México. Muchísimas gracias.
0: Cristina Gobea, muchas gracias. Maribel Lemoine, gracias.
3: Muchísimas gracias. Yo nada más te dejo dos temas para la ciudadanía. Primero, hay que decirle a la presidenta de México que no agarre el tema como ciudadana, que agarre el tema como presidenta de 32 entidades. Que no se olvide que el no pensar como ella nos hace fuera de México, seguimos siendo mexicanos. El chiste es debatir qué es lo que le funciona para México y que no importa quién lo haya propuesto. Y segundo, decirles a los que nos hacen favor de escucharnos que para la próxima mesa, ¿qué les parece si leemos qué es neoliberalismo? Porque usamos mucho que el liberalismo, se escucha muy bonito, pero a veces no sabemos ni qué significa. Que tengan excelente inicio de semana.
0: Lo dejamos ya apuntado para la próxima semana. Debatimos sobre estos sistemas políticos y, como decía Gaby, qué ha funcionado, qué no ha funcionado, cuáles son las experiencias. Gracias por estar con nosotros. 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Vamos a la pausa y volvemos.
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13: No, pero
0: ya mexicano, estamos de regreso y está con nosotros, y me da mucho gusto recibirlo, a Ronald Rodríguez. Él es representante de la comunidad venezolana en San Luis Potosí. Bienvenido, gracias por acompañarnos.
17: Muy buenos días, Erika. Muchísimas gracias a ustedes por el espacio.
0: Y justamente estábamos platicando antes de entrar al aire y en eso nos agarraron, que yo decía que a mí me impresiona mucho porque yo tenía la idea de que el mexicano es muy solidario. Siempre lo había pensado. Y cuando empiezas a conocer a la comunidad venezolana, te das cuenta que se puede ser todavía más solidario. Mucho más empático, mucho más preocupado por el otro. Y hoy, lamentablemente, ustedes están enfrentando, Ronald, una situación en donde justamente están necesitando de eso, de la solidaridad y la empatía. ¿Cómo está Venezuela hoy día?
17: Mire, bueno, después de ambos temblores, el de 7.2 y 7.5, que fueron muy seguidos y muy prolongados para lo que es un temblor, hay muchísimas familias afectadas. Estamos hablando ahorita de una cifra cercana a los 55 mil personas desaparecidas. Hay más de 150 edificios destruidos y hay alrededor de unos 2.000 edificios con cierto nivel de daño estructural que hay que determinar si la gente puede seguir habitando allí o no. Vías de comunicación también un poco afectadas. Se han activado mucha solidaridad internacional, o sea, de parte, por ejemplo, muy agradecido de México con la parte de los topos, sí. ¿Okay? También los Estados Unidos han mandado al ejército, a los marines, España mandó personal, o sea, alrededor de 24 países han mandado personal, hasta la India mandó personal especializado. Siria tuvo su primera misión, digamos, en el mundo de rescate. Está haciendo ahorita ayuda a Venezuela. Hay aproximadamente unos 2.000 rescatistas, más o menos, trabajando en diversas zonas del problema.
0: Ahora, Ronald, en México conocemos muy bien la desgracia a raíz de los sismos y conocemos las diferentes etapas que se van viviendo, que sí, obviamente la inmediata son las labores de rescate, el ir a buscar a las personas que podrían estar sobreviviendo, pero la que va muy ligada a ello es la del acceso a la salud. Porque pues persona que se rescata, persona que necesita asistencia médica, que necesita el rehabilitarse, que necesita no solo de los médicos y de los hospitales, sino de insumos, de medicamentos. Tú ya mencionabas las personas que de pronto después del sismo voltean a ver donde solían habitar y ya no existe, o no está en condiciones seguras para ser habitado, y empiezan conforme pasan los días a arreciar las necesidades, porque para los sobrevivientes es está pausada la dinámica económica, está pausado el acceso a servicios básicos, a alimentación, a vestido, etcétera, etcétera, y van creciendo las necesidades. ¿Cómo le hacemos para poder ayudar? ¿Y por qué tendríamos hoy que desde San Luis Potosí voltear a ver lo que está pasando en Venezuela?
17: Fíjense, las diversas comunidades en México, en las principales ciudades donde hacen vida la comunidad venezolana, una de ellas es San Luis Potosí, hemos organizado centros de acopio, ¿okay? Y se están abriendo nuevos centros de acopio. O sea, hoy se está abriendo, por ejemplo, el colegio la Apostólica, el TEC de Monterrey está apoyando en varias de sus sedes también. Hay tres centros de acopio, hay uno en Linguatec, al lado de la Plaza Senderos, hay otro en un restaurante en la Florida, que es Cofinín, hay otro que también está, digamos, en otro centro de idiomas por la Avenida Industrias, y está también el del restaurante Winmask, por allá en una de sus sedes, en la parte de... Uy, ¿cómo que se llama esa avenida?
0: No te preocupes, sí. Mira, la gente que nos está siguiendo a través de la televisión y de las plataformas digitales está viendo en estos momentos las imágenes en donde vienen incluso las direcciones. Además, las estamos compartiendo en las redes sociales, tanto en las personales como en las de Global Media, para que la gente pueda tener esta información de primera mano y que puedan estar ayudando. Y que decirlo, Ronald, es importante lo que podamos sumar. A lo mejor hay quien nos escuche y dice, bueno, yo no tengo mucha posibilidad, les puedo llevar si acaso un par de enlatados, etcétera, pero sí. ¿Cuál es la relevancia de esa ayuda?
17: Ahorita lo más importante, al principio cuando se activaron los centros de acopio empezó llegando todo tipo de ayuda. Ahorita nos están haciendo mucho énfasis en pedirnos medicinas.
0: Claro.
17: ¿Okay? Sobre todo porque las medicinas de alguna manera ocupan poco espacio, son ligeras, los yelcos, toda esa parte que es para tomar vías, ¿okay? Se está necesitando muchísimo para hidratación, para suero, para antibióticos y demás, para poder pasar todo eso intravenoso. Llamaríamos a la comunidad venezolana en San Luis, que ya está activada, y a la propia, digamos, comunidad mexicana, a donar lo más posible ahorita enfocado a medicinas.
0: Enfocado a medicinas, porque lo decíamos, pues el momento de rescatar, pero además luego vienen las labores de limpieza que también significan un riesgo sanitario.
17: Y no donar más agua ahorita. Ya de agua tenemos suficiente y el agua, bueno, resulta complejo, tú sabes, en los vuelos, el volumen y el peso. Ahorita el enfoque que nos piden es medicina.
0: Medicinas. Ronald, vale la pena preguntártelo. Venezuela ya estaba en un momento delicado y con estos sismos pues se vuelve todavía más. Me parece que también ahí vale la pena hacer la puntualización y ponerlo sobre la mesa, porque nos habla justamente de la necesidad que pueden estar enfrentando. No es un país al que le sobrara dinero. No es un país que estuviera hoy en prosperidad. Y esto significa que pues se vuelve todavía más complejo poder llevar a cabo las labores que hoy se necesitan, y que va a ser todavía más complejo el poder levantar a Venezuela de este golpe. Y creo que por eso se vuelve más importante el poder tender la mano en esta figura retórica, ¿no? De poder ayudarlo a levantarse con el apoyo y con la ayuda del resto de las naciones. México se ha caracterizado por ser muy solidario. San Luis Potosí también ha respondido muy bien cada vez que se hacen colectas para ayudar a la gente que está enfrentando una situación adversa. Y creo que esta puede ser una gran oportunidad. ¿Qué tan importante es la representación, pues, la cantidad de venezolanos que están hoy habitando en San Luis Potosí, que tal vez pueden ser nuestros vecinos, nuestros amigos, nuestros conocidos, y que hoy sus familias son las que nos están necesitando?
17: Sí, estamos hablando alrededor entre 3,000 y 5,000 venezolanos en San Luis Potosí, en diversos sectores, principalmente el sector industrial, alrededor del 70-75%, y un 20% el sector comercial.
0: ¿Cuáles han sido, porque escuchamos desde acá las zonas más afectadas, pero cuál es la realidad de esas comunidades, Ronald?
17: Fíjense, ahorita hay los problemas de comunicación ya fueron resueltos. El gran Elon Musk llevó, digamos, sus Starlink, entonces hay comunicación, digamos, vía internet, vía satelital, entonces eso fue solventado. Ha sido solventado un poco el tema de la electricidad, que también es supremamente necesaria, claro, a nivel de plantas y demás. Y bueno, ya está empezando a llegar también maquinaria industrial para poder abrir vías, quitar placas de alta tonelaje, ¿no? Acelerando un poco el tema de todo el rescate de las víctimas, que es ahorita lo primordial.
0: Sí, va a ser bien importante, y de verdad lo decíamos, además una labor muy larga, muy larga. Cuando lo hemos vivido en México, tenemos todavía del último sismo fuerte, que fue 2019, todavía tenemos edificios que no han logrado ser reconstruidos, sí. Todavía tenemos familias damnificadas a tantos años después, estamos hablando 7 años damnificadas. Sabemos que es un proceso largo y que no podemos olvidarnos de las personas que hoy nos están necesitando en Venezuela. Finalmente, Ronald, pues nada más reiterar que están ahí los centros de acopio, aquí en San Luis Potosí, ni siquiera estamos hablando de que tengamos que enviarlos a otros lados, aquí en San Luis Potosí. Si están instalados, y con la confianza de que ustedes son la comunidad venezolana, es decir, de que podemos tener la garantía de que la ayuda va a llegar a las personas que sí. Hoy lo están necesitando. Si quieres reiterar algunas de las direcciones que tengas en mente para estos centros de acopio.
17: Sí, déjame buscarla aquí rapidito. Perfecto. Miren, hay 3 centros de acopio en la Avenida Central 400 en la Florida, el restaurante Caffeine y Gasoline, WeMask en Carranza, en 2197, y en la Avenida de las Industrias, 1750, la Plaza Quijote, en el local 2021, que es un centro de idiomas.
0: Y ya lo decíamos, medicamentos. Hoy lo que necesitamos urgentemente son medicamentos.
17: Sí, sí, por favor, medicamentos, todo ese tipo de analgésicos, yelco para las vías, pañales y centros de cama para adulto mayor y esa parte.
0: que es lo que hoy se está necesitando. Ronald Rodríguez, representante de la comunidad venezolana en San Luis Potosí, yo te agradezco mucho que hayas estado con nosotros, que nos des esta información, que nos permita difundirla y hacerla llegar a más personas, y ojalá que la respuesta sea muy buena por parte de los potosinos. Yo reitero esto que yo siempre he pensado, que somos muy solidarios, que somos muy empáticos y que este es el momento justamente de demostrarlo. No queremos que este tipo de situaciones pasen, pero pasan. Y lamentablemente le han pasado a México y lamentablemente hoy le están pasando a Venezuela. Y creo que todos sabemos de esa gran necesidad que se siente en esos momentos, que se vive en esos momentos y todavía de manera posterior, y que podamos hacer la diferencia, porque sí la hace, ¿eh? Un medicamento, una caja de medicamento que podamos llevar, porque a lo mejor no tengo la posibilidad de comprar mucho, pero con una caja de medicamento podemos estar ayudando a una persona. Yo leía la historia que salía en los medios en Venezuela de un joven que es rescatado entre los escombros y que por falta de insumos termina perdiendo la vida. Por falta de insumos, es decir, ya habían logrado sacar lo que era la parte más difícil, pero no había insumos para atenderlo. Tal vez esa caja de medicamento, tal vez ese material de curación, etcétera, pueda hacer la diferencia, al menos para una persona, y pues nada nos cuesta el poder ayudar. Te agradezco mucho, Ronald.
17: Muchísimas gracias, y bueno, siempre menciono esta anécdota de haber visto en televisión a Derbez, que decía que en México hay 8 formas de decir amigo, y efectivamente es así. Hemos tenido una receptividad tremenda. Cuando se acercan en los centros de acopio, ves familias mexicanas, ves niños mexicanos entregándonos los donativos, y eso, bueno, nos da muchísima alegría saber que, bueno, que desde aquí podemos ayudar un poquito y ustedes están ayudando mucho.
0: Ojalá y siga llegando la ayuda.
17: Muchísimas gracias.
0: Un abrazo a todo el pueblo venezolano. Muchas gracias, Ronald.
17: Seguro.
0: Gracias por estar con nosotros. Nosotros nos vamos con más.
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0: Gracias a todas las personas que están en contacto con nosotros a raíz justamente de esta entrevista con Ronald Rodríguez, quien encabeza precisamente la comunidad venezolana aquí en San Luis Potosí, quien la representa. Me están llegando muchos mensajes y yo quiero agradecerlos, entre ellos de la misma comunidad venezolana en San Luis Potosí, que nos dice: necesitamos, nos dice Ulises, mucha ayuda, porque esto va a tardar meses. Esas familias se quedaron en la calle, y creo que en México, insisto, conocemos muy bien esta desolación de perderlo todo de un momento a otro, en apenas un instante. No se recuperan insumos, no se recupera la ropa, no se recupera el alimento, nada, y no se recupera en muchas ocasiones el trabajo, porque también hay que decirlo, así como muchos edificios de departamentos se desplomaron, también muchas fuentes laborales. ¿Qué va a hacer la gente para recuperarse? ¿Cómo le va a hacer para sostener a sus familias de aquí en adelante? La ayuda va a ser necesaria durante un buen tiempo, tal vez hoy pues se puedan estar atendidos, pero ¿cuánto tiempo van a tener para estar accediendo a lo más fundamental, a la alimentación? Por eso se necesita mucha ayuda. Además, hay que tomar en cuenta el tiempo que toma el traslado en llevar la ayuda hasta Venezuela. Obviamente no es cosa de unas cuantas horas, es cosa de días y de muchas voluntades sumadas. Entonces, lo que estamos enviando hoy, pues tengamos en cuenta que no va a llegar de manera inmediata, que se va a seguir necesitando, que necesitan durante mucho tiempo este apoyo, y que sí es muy importante que podamos coadyuvar. Nos dice que, bueno, pues se tiene que trabajar mucho en ello, y ojalá de verdad también haya coordinación entre los gobiernos para que se permita y se agilice esta entrada de apoyo y de ayuda hacia Venezuela, porque pues la necesitan. le está necesitando. También nos preguntaban la información sobre los centros de acopio. Ya está posteado en mis redes sociales, en Facebook y en Instagram. En un ratito más lo comparto en X y en el resto de mis redes sociales. Y Global Media también lo está haciendo, está compartiendo esta imagen en sus redes sociales. Híjole, y esta mañana pues ha sido un momento bien duro el que se ha vivido en Venezuela, porque se empiezan a hacer más lentas las labores de rescate por dos cuestiones fundamentales, y nos lo han explicado muy bien los expertos en la materia. Hay que cuidar también a los rescatistas, a los famosos topos, también a ellos hay que cuidarlos, y entonces hay que administrar su energía, hay que cuidar su salud, etcétera. Entonces, las primeras horas, que es donde existe la mayor esperanza de hallar personas con vida entre los escombros, se arrecian las labores de rescate. Es ahí donde están de manera desesperada. Conforme pasan los días, hay que ir dando descanso a esas personas que estaban en la labor de rescate para no poner en riesgo su salud, su integridad, su vida. Y entonces se están haciendo cada vez más lentas las labores de rescate, también bajo la pérdida de la expectativa de encontrar personas con vida.

0: a nuestras posibilidades. Hoy nuestra posibilidad es pues enviar medicamento, alimentos, pañales, artículos de higiene personal a las personas que lo están necesitando, que están hoy en Venezuela, y ojalá podamos hacerlo y ojalá podamos tender esta mano. Te insisto, los centros de acopio ya están posteados en mis redes sociales para que puedas acceder a ellos y ver cuál te queda más cerca, cuál te queda de camino. E incluso vienen ahí algunos teléfonos para que puedas preguntar en qué horarios, de qué manera, y hasta pues si puede haber la manera de generar una organización entre los vecinos. Todavía están en clase los niños, en los planteles educativos, cómo lograrlo y cómo poder llevar la ayuda de manera conjunta. Algo que me comentaba Ronald fuera del aire es que el día en que se presentan los sismos era feriado en Venezuela, lo cual significa que mucha gente estaba en su casa, mucha gente estaba al interior de un edificio, de una plaza comercial, estaban al interior. Y bueno, es por eso que la tragedia ha cobrado las dimensiones que ha cobrado. En fin, insisto, ojalá podamos ayudar y nosotros vamos a estar sobre ello, pues haciendo lo que podamos, llamando a la ayuda, a la solidaridad. Pero vámonos con más información. Esta mañana la presidenta de México, hablando de situaciones de relaciones internacionales, confirmó el nombramiento de Esteban Moctezuma como embajador ante la Unión Europea.
1: Acaba de salir hace unos minutos, presidenta, que usted envía el nombramiento de Esteban Moctezuma a otra posición.
2: Es embajador como embajador de la Unión Europea.
1: De la Unión Europea.
2: Sí. Bien. De México ante la Unión Europea.
0: Y entonces, ¿por qué dejó la Cancillería? ¿Por qué los cambios? ¿Por qué las modificaciones? ¿Por qué el cambio de opinión por parte de la presidenta? Bueno, pues son cosas que evidentemente no se explicaron. Pero bueno, Esteban Moctezuma se va como embajador a la Unión Europea. Con esto nos vamos con la información deportiva.
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0: Raúl Espinosa, ¿cómo estás? Buenos días.
5: Hola, Erika, buenos días. Gusto saludarles.
0: Oye, excelente, qué bonita chamarrita.
5: Claro. Por cortesía de mis amigos de la Bene, nuestra especialidad eres tú.
0: Muy bonita, ¿eh? Muchas muy elegante.
5: Gracias a los amigos de la Bene, al buen Gabo y a todos por el obsequio.
0: Bueno, oye, y hablando de obsequios, ¿vendrá el gran regalo de la selección mexicana?
5: Pues yo espero que sí, Erika. A mí me parece que mañana...
0: Sí, sí.
5: Sí, claro, ¿no? Digo, a mí me parece que mañana México va a enfrentar a un equipo al que curiosamente enfrenta muy seguido en partidos amistosos. Uh-huh. Creo yo que el duelo de mañana es un partido donde México puede salir airoso. Digo, los partidos tienen que jugarse, no se ganan antes de. Pero también creo que siendo fríos en cuanto al fútbol que han mostrado ambas selecciones, me parece que México ha sido un equipo que tiene más argumentos futbolísticos que el cuadro ecuatoriano. Digo, no por ello se puede garantizar que México va a ganar. Pero claro, sí se puede anticipar que México tiene más argumentos para poderlo lograr, para poder estar en la ronda de los octavos de final. Sí me parece que el día de mañana México tiene una oportunidad destacada de poder comenzar a labrar un camino trascendente en esta Copa del Mundo. Todavía no conocemos, por supuesto, qué va a pasar. Pero sí creo que Javier Aguirre va a ir con sus mejores hombres, va a ir con la base que le ha permitido llegar hasta ahora a esta ronda sin recibir un solo gol, que es algo muy importante. México ha sabido mantener su arco en cero y se ha manifestado como un equipo sólido en la parte de atrás. Ojalá que le siga sacando provecho a su condición de local. Ojalá que sigamos viendo bien conectados a futbolistas como Quiñones, a futbolistas como el Piojo Alvarado, que había sido muy cuestionado previo a esta Copa del Mundo. A futbolistas que, bueno, en su momento de pronto han ingresado como cambio en el caso de Romo. Me ha gustado mucho cómo se ha desempeñado la saga central encabezada por Johan Vázquez. Creo que ha venido de menos a más el tal Arrangel. Gallardo ha demostrado que es un lateral izquierdo inamovible. Y bueno, creo que hay varios futbolistas que realmente han demostrado que son jugadores de selección y que en el momento preciso han respondido. Quiero pensar que eso va a pasar el día de mañana. Entonces, apelo a que...
0: Lo veremos.
5: A que se dé. Se especulaba mucho sobre el rival, ya finalmente se va a conocer que son los ecuatorianos. Y yo creo que México, jugando en casa, tiene todavía un plus a lo que su fútbol está dando.
0: ¿Cuáles son los escenarios, Raúl? Yo sé que de pronto parece un poco obvio preguntártelo, pero pues a ver, para que todos estemos en el mismo entendido, incluso quienes no estamos tan enterados de las normas y de las reglas que se están viviendo en este Mundial, ¿cuáles son los escenarios posibles para México?
5: Bueno, si México gana el domingo próximo, juega otra vez en casa la ronda de los octavos. Hay que ver todavía el rival en turno. ¿Por qué? Sí. Porque se está jugando esta fase apenas. Pero para mí el escenario es el próximo domingo, en la cancha del Estadio Ciudad de México, ver a la selección mexicana por su pase a la ronda de

0: cuartos de final.
1: Uy.
0: Eso es lo que yo veo. Eso es lo que yo pronostico. Si me dijeran, oye, Raúl, tienes aquí en la mesa, no sé, una cantidad de dinero. Hay que apostarla como dé lugar. ¿Qué apuestas? Apuesto que México va a estar en cuartos de final. Yo así lo veo, así lo creo.
1: Bueno.
0: Creo que el fútbol que está teniendo me hace pensar que a cuartos de final sí llega. Ya después de eso, pues ahí sí ya la cosa es distinta. Pero creo que él tiene la sartén por el mango. Ahora, México...
1: No apuesten, por cierto, por favor, no apuesten.
0: México, al haber terminado como líder de su sector, tiene esa ventaja. Los dos siguientes duelos, bueno, en caso de ganar el de mañana, va a volver a jugar en México. Eso es muy importante. Le saca mucho provecho a su condición de local. Ya los cuartos de final no los jugaría en México, ya se jugaría en territorio norteamericano. Entonces, es muy importante eso, Erika, y bueno, pues ojalá que se pueda dar para el equipo tricolor, que me parece es una escuadra que nos ha dejado un buen sabor de boca.
1: Sí, en esta que por lo pronto fase. Nos ha emocionado. Así y es. Vaya que bastante.
0: Y bastante. 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Quiero destacar, estimados amigos, también que, bueno, pues hoy hay partidos. A las 11 de la mañana estará arrancando precisamente el duelo entre Japón y la escuadra de Brasil. Un partido que luce muy interesante. No la tiene fácil el conjunto brasileño. Mientras que ya a las 2:30 de la tarde se va a jugar el Alemania contra Paraguay y el equipo de Países Bajos se enfrenta a la escuadra de Marruecos. Así es. Estos partidos van a través de la señal de W Radio para que la gente no se lo pierda. Que, por cierto, bueno, esto va a provocar que Táctica empiece un poquito más tarde, ¿va?
1: Bueno, avisando de una vez.
0: Avisando de una vez.
1: En W Radio va a poder escuchar Alemania contra...
0: Alemania contra el equipo de Paraguay.
1: Paraguay.
0: 2:00 p.m. Para que la gente, bueno, pues esté al pendiente. Bueno, es 2:30 p.m. Pero desde las 2, pues está
1: transmisión
0: previa. Ajá.
1: Luego Países Bajos contra Marruecos a las 6:30.
0: Así es.
1: También a través de W Radio.
0: Así es. Así es, efectivamente.
1: Así que bueno, si va, porque además pues a las 6:30 la gente va saliendo de trabajar, están sí. En el camino desde la zona industrial a sus hogares, no tienen por qué perderse el partido porque lo pueden escuchar a través del 100.1 W Radio.
0: Efectivamente, para que la gente pues nos acompañe y sigan a través de la magia de la radio esta Copa del Mundo que hemos traído para ustedes a través de estas frecuencias. 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Y bueno, Erika, ayer triunfo keniata en el Maratón Internacional Tangamanga que se corrió la edición número 40. Un triunfo keniata que se da en la prueba estelar, que es la de los 42 kilómetros, y donde, bueno, pues además hubo una buena cantidad de participantes. En total tomaron parte alrededor de 5,000 atletas y creo que fue un evento pues bonito en general. Llega ya 40 años el Maratón Internacional Tangamanga. Y bueno, pues muchas sensaciones interesantes de la gente que vino a participar, que pues venía de otras entidades de la República y que por ahí me comentaban, bueno, pues para ellos se les hizo un maratón muy, muy atractivo y lo disfrutaron al máximo. Felicidades a la gente que pues mejoró sus tiempos. Y en el caso, bueno, pues de la rama varonil, 42 kilómetros, ganador keniata, Boniface Kaplagat Kangogo, con un tiempo de 2:29.32. Y en la rama femenil, victoria para Anaí Rivera Olmedo, que tuvo un tiempo de 2 horas 53 minutos 17 segundos. Así, los ganadores del Maratón Tangamanga.
1: Bueno, pues muy bien, Raúl. Oye, y una participación muy copiosa.
0: Sí, fíjate que hubo distancias también de 10 y 5 kilómetros, un evento que arrancó 6:00 a.m. Que creo yo que hubo una muy buena expectación. Y bueno, es el único maratón que hay en San Luis Potosí. Uh-huh. Entonces creo que la gente lo sabe y lo busca, lo
1: y
0: trabaja.
1: El clima fue bastante benévolo, sí, también hay que decirlo.
0: Pequeña lloviznita antes de empezar, que es genial.
1: Sí, sí, sí.
0: Pero prácticamente un domingo nuboso, que ayuda bastante para que
1: se mejoren los tiempos, para que haya rendimiento.
0: Se desgaste menos,
1: para,
0: claro. Sí, claro. Entonces, bueno, creo que la gente la pasó muy bien. Y bueno, pues felicidades a los ganadores de todas las categorías, del 5, del 10, del 21 y por supuesto de la prueba.
1: ¿Tú cuántos corriste, Raúl?
0: No, bueno, no corrí ninguno, pero ahí andábamos corriendo en la...
1: Detrás de los participantes.
0: Andábamos corriendo en la, ¿cómo se dice? En la reporteada, ¿no?
1: Muy bien, pues muchas gracias, Raúl.
0: Que tengan todos un excelente y formidable inicio de semana.
1: Muy buenos días.
0: Saludos.
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1: Bueno, pues se nos ha acabado el tiempo por este arranque de semana. Gracias por todos los mensajes, un montón de mensajes que recibimos en esta mañana y que por supuesto todos les ponemos atención. Gracias por los comentarios. El debate político está, me parece, bastante encendido y yo debo de decir que me parece muy positivo y lo dijo hace rato Maribel Lemoine. A ver, el hecho de que se estén presentando propuestas, pues por lo menos nos genera la expectativa de que va a haber un nivel de discusión y de debate sobre lo que conviene y no a nuestro país, lo que conviene y no a nuestro estado. Gracias por poner eso sobre la mesa, pero además el hecho de que la gente esté participando en sus comentarios, en sus puntos de vista, también me parece muy interesante. Yo siempre he defendido que quien piensa que la gente no está interesada, quien piensa que la gente no quiere participar, quien piensa que la gente ni analiza, pues está equivocado totalmente. Claro que a la gente le interesa lo que se está construyendo en la vida política y en la élite gobernante de este país, de este estado y de esta ciudad, porque bien que sabemos que son ellos quienes van a tomar las decisiones, y me da mucho gusto darme cuenta de que efectivamente la gente está tan involucrada en discutir los temas importantes para nuestro entorno. Gracias de verdad por estar en contacto con nosotros y gracias también a toda la gente que ha mostrado su preocupación por querer apoyar al pueblo venezolano. Ya estaremos, insisto, compartiendo toda la información para que puedan hacerlo. Gracias de verdad por estar tan pendientes de este espacio informativo. Gracias a todo el equipo que hace posible esta emisión informativa, a Mariel y a la Bene San Luis por confiar en nosotros, pero sobre todo a ti por acompañarnos hoy como todos los días. Mañana en punto a las 7 tenemos una cita y yo te espero mientras tanto. Extraordinario día.
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17: El Mundial de Tres Países. 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México se convertirá en el primer país en ser sede de tres ediciones distintas en 1970, 1986 y 2026. El torneo se expandirá a 48 selecciones, asegurando más fútbol y más emociones que nunca.
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1: Los certificados de integridad no le generarán una carga administrativa al CEIPAC en los próximos procesos electorales, así como tampoco un aumento presupuestal, comentó el consejero Manuel Ramírez. El Ayuntamiento capitalino propuso la implementación de una ley seca para el partido de la selección mexicana y los festejos posteriores como una medida preventiva para reducir riesgos. La Secretaría de Seguridad Municipal aseguró que ya tiene plenamente identificados a los presuntos responsables del robo cometido las semanas pasadas en una joyería del centro histórico.
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9: Backrooms, película de Kim Parsons, ya puede verse en cines. La idea de Backrooms llevó a un joven youtuber a publicar cortometrajes en 2019, en donde los protagonistas tenían la cámara en mano y parecía casi casi como un found footage. El éxito fue tal que A24 reclutó al joven para convertir el concepto en una película. Así fue como Kim Parsons, de 20 años, se convirtió en el director más joven de A24. Backrooms cuenta la historia de Clark, interpretado por Chiwetel Ejiofor, el dueño de una tienda de muebles que entra a un lugar donde el tiempo y el espacio no existen, un laberinto interminable en el que se enfrentará a la soledad, al miedo y, peor aún, a sí mismo. Imperdible.
10: All these rooms, this place builds them. It's like a maze, it just goes on and on. Sometimes I'm scared I'll get lost.
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0: Martes 30 de junio del año 2026. ¿Cómo te va? Muy buenos días, bienvenido, bienvenida. Qué bueno que nos acompañes porque ya estamos listos para llevarte lo más relevante de la información. Todo, pero absolutamente todo lo que tienes que saber de lo que está sucediendo en San Luis Potosí, en la región, en México y en el mundo. Estamos llegando hasta donde quiera que te encuentres a través de la transmisión en vivo en Facebook, en la cuenta de X, en el canal de YouTube de Global Media, pero también a través de la radio 96.9 en San Luis, Soledad, Mezquitic, Villa de Pozos, Villa de Reyes, Zaragoza, Santa María del Río, a través de Media Luna FM 97.3 en Río Verde, Ciudad Fernández, San Ciro de Acosta, Villa Juárez, Cerrito, Santa Catarina, Cárdenas, Araquines, Rayón, Lagunillas y en Querétaro, en Arroyo Seco, Landa de Matamoros y Jalpan. También a través de la televisión, canal 4.1 de televisión abierta, canal 4 de los sistemas de paga. Yo soy Erika Salgado, a nombre de todo el equipo que hace posible este esfuerzo de comunicación, te doy la bienvenida, gracias por acompañarnos hoy, hoy que juega la Selección Nacional y por eso el Ayuntamiento de la Capital ha propuesto ley seca para la realización de este partido de la selección mexicana y los festejos posteriores. Esto como una medida preventiva para tratar de reducir los riesgos que se han estado ya haciendo presentes en las últimas, en los últimos encuentros de la selección mexicana, donde afortunadamente podemos hablar de triunfos. Una solicitud hecha por parte del Ayuntamiento de la Capital. La decisión final está en manos de la Dirección General de Gobernación del Estado y estamos atentos al acuerdo al cual van a llegar, toda vez que, insisto, pues ya se han presentado situaciones, híjole, bien delicadas, porque ya han pasado de la celebración a actos vandálicos, incluso pues algo que podría considerarse ya una agresión, y por eso la relevancia y por eso se está buscando la manera de reducir, de evitar estos riesgos, y uno de ellos es a través de la ley seca, que siempre ha sido la gran pregunta, ¿y funciona? Mientras tanto, la presidenta de México, Claudia Sheinbaum, habló de este reportaje publicado en The New York Times, en donde se habla de que algunos políticos mexicanos ya estarían incluso colaborando con las autoridades en Estados Unidos de Norteamérica en torno a las investigaciones por vínculos o presuntos vínculos de la delincuencia organizada con la élite gobernante, particularmente con el partido en el poder. En medio de esta situación, la presidenta arremetió en contra del medio de comunicación y en contra del periodista y asegura que es una falta de seriedad, por decirlo menos, publicar una nota como esa.
1: ¿Cómo puede haber una nota así en un periódico que se dice ser de los mejores periódicos del mundo? Me dijeron una fuente, quién sabe quién, que hay personas de Morena que están informando a Estados Unidos. Esa es la nota. Me dijeron que hay personas que están informando.
0: Y es que efectivamente la nota hace alusión a fuentes que no son reveladas. Sin embargo, esto no significa que se trate de un rumor. Se trata de fuentes que son protegidas por quien firma la nota y por el medio de comunicación. Y yo estoy segura que no fue, como dice la presidenta, de oídas, sino que esto tiene que tener una cierta seriedad para que un medio como este haya optado por publicarlo. Sin embargo, la presidenta así reaccionaba y el gobierno de Tamaulipas no se quedaba atrás. Negaba los señalamientos publicados por The New York Times sobre estas presuntas investigaciones en contra del gobernador Américo Villarreal. Afirmó que no existe una investigación o acusación oficial en México o en Estados Unidos en contra del gobernador. Incluso a través de un comunicado, por cierto, pues que llamó la atención por la forma en la que es presentado, es decir, apenas viene ahí firmado con la fecha, pero sin dejar en claro que se trata de un comunicado oficial como tal. Bueno, pues lo que se señala es que el gobernador Américo Villarreal niega de manera categórica, absoluta y contundente los señalamientos difundidos en su contra, que el propio reportaje de New York Times no presenta esa investigación como un hecho probado, sino que lo atribuye a fuentes que no están autorizadas para hablar públicamente del tema, que se trata de una falsedad expresado en este reportaje y que The New York Times no señala en ningún momento al gobernador de Tamaulipas como informante ni da por probada la acusación en su contra como uno de los que esté colaborando con el gobierno de Estados Unidos. Bueno, pues aclara así el gobierno de pues encabezado por Américo Villarreal, el gobierno de Tamaulipas, que descartan o niegan la información publicada en el diario The New York Times. Sin embargo, quien no lo dejó pasar fue el dirigente nacional del Partido Revolucionario Institucional, Alejandro Moreno, quien lo aprovechó de inmediato este reportaje para lanzarse en contra de Moreno y acusarlos de mentir, de robar, de traicionar, de ir en contra, pues, de todos los principios que dijeron promover.
2: y corruptos de Morena mienten, roban y traicionan. Y hasta ahora, hasta entre ellos mismos se traicionan. Ahí se van a seguir delatando, porque ¿sabes qué es lo que ocurre? Nosotros tenemos información que no se ha publicado, de que a cada rato los están citando, se están reuniendo y están buscando cómo se cuidan. Por eso te digo, cuando el Titanic se hunde, así como el Moretanic ya se empezó a hundir, pues las ratas empiezan a saltar y entre ellos se van a inculpar todos. No.
0: Mientras tanto, en San Luis Potosí se presentó un hecho que obviamente no pasó nada desapercibido, un operativo en materia de seguridad que da resultados pues que tal vez ni siquiera nos imaginábamos que se podrían estar presentando en nuestro estado, ni siquiera en nuestro país. Y es que la colonia Los Gómez, en Soledad de Graciano Sánchez, mediante un operativo encabezado por la Fiscalía General de la República y respaldado por la Secretaría de la Defensa Nacional, la Guardia Nacional y la Agencia de Investigación Criminal, la Guardia Civil Estatal participó también, se aseguró un inmueble de casi 30.000 metros cuadrados, presuntamente utilizado para actividades ilícitas. ¿Y qué encontraron ahí? Todo se desata por la denuncia del robo de un autotransporte de carga que llevaba llantas. Y bueno, pues lo que encuentran es efectivamente 1.781 neumáticos robados, 93 vehículos, entre ellos automóviles, camionetas, tractocamiones, motocicletas, grúas, pipas, maquinaria pesada, además de 81 instrumentos utilizados para alterar números de serie de las unidades. También fueron rescatados ejemplares de fauna silvestre, entre ellos dos leones africanos, un jaguar, un tigre de Bengala, un coyote, así como piezas de taxidermia, lo que pone en evidencia la magnitud de las operaciones que se realizaban en ese lugar. Hubo dos detenciones y bueno, pues es lo que daba a conocerse ayer sobre este operativo que se llevó a cabo en la colonia Los Gómez, en Soledad de Graciano Sánchez. Y bueno, pues ya vamos a estar platicando también un poco más adelante de qué ha seguido en la historia de las acusaciones en contra del exdirector de Pemex por violencia familiar, en donde, bueno, pues ayer también la presidenta se pronunciaba al respecto y decía que no lo van a proteger, pero además no solo eso, sino que además también se daba a conocer pues la postura de algunas otras instancias condenando los hechos. Ya vamos a platicar de ello un poco más adelante. Es tiempo de que hagamos una pausa, no sin antes poner a tu disposición mis redes sociales: Erika Salgado en Facebook, @Erika_Salgado en X y Erika Salgado GM en Instagram. También estaremos echando un vistazo un poquito más adelante a cómo van las cosas en Venezuela. Ayer se dio, todos los días se está dando la actualización de la cantidad de personas fallecidas, desaparecidas, etcétera, y ya lo vamos a estar compartiendo en un ratito más. Vamos a la pausa y volvemos.
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3: 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En un momento continuamos.
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7: Cuando son las 7 de la mañana con 15 minutos, 7 con 15, el termómetro está marcando 16 grados Celsius. Hoy la temperatura máxima será de apenas 23 grados, la mínima será de 16. Va a ser un día nublado, continúa el pronóstico de condición de lluvia, sobre todo por la tarde y sobre todo en la noche. También van a continuar las condiciones de humedad como se han estado viviendo hasta estos últimos días. El pronóstico que nos da la Coordinación Estatal de Protección Civil, basado en el Servicio Meteorológico Nacional, nos dice que en la zona centro tendremos una temperatura máxima de 27, una mínima de 15, en la zona media 32 la máxima, 20 la mínima, en la zona huasteca 35 la máxima, 22 la mínima y en la zona altiplano 30 la máxima y 15 la mínima. Eso es lo que dice el pronóstico del tiempo. En el caso, como ya lo decíamos, de las lluvias, se van a mantener durante la mañana con tormentas puntuales fuertes a partir de la tarde. Para que lo tengas en consideración, hay puntos donde sigue lloviznando, hay presencia de vientos al momento de las tormentas. Hay que tener precaución por el ambiente bochornoso y temperaturas calurosas, particularmente en la zona huasteca. Y bueno, pues seguir las recomendaciones de las diferentes unidades de auxilio, como es el caso de la Coordinación Estatal de Protección Civil, la Secretaría de Seguridad y Protección Ciudadana del Ayuntamiento de la Capital, que siempre nos indica pues por dónde sí y por dónde no podemos transitar. Y ante esta lluvia se vuelve una información fundamental la que nos están compartiendo, en donde nos señalan que está cerrado el Puente Naranja, para que lo tengas en consideración. De hecho, es el único que se reporta como cerrado a esta hora de la mañana, el Puente Naranja cerrado a la circulación. El resto lo marca como transitable, sin embargo yo te diría mucho cuidado con qué significa transitable, particularmente Río Santiago, Río Españita o ahora Boulevard Jacobo Payán. Hay que tener mucho cuidado de hasta dónde llega el agua y si es prudente o no transitar por esas zonas. Vámonos con más información. Hemos estado hablando del proceso interno que se está viviendo al interior del Movimiento de Regeneración Nacional. ¿Quiénes son los inscritos hasta el momento y quienes faltan por inscribirse? Y en medio de esta situación, aunque el proceso ya cerró con sus tiempos establecidos, decía ayer la periodista Adriana Ochoa que pues podrían participar personas que no se han inscrito, es decir, que podrían terminar siendo coordinadores las personas que no se inscribieron o pues alguno de los inscritos, que era tan amplia o tan ambigua la convocatoria que cualquier cosa podía suceder y que nada había quedado perfectamente definido. Es el caso de la dirigente estatal de Morena, Rita Rosalía Rodríguez, quien podría todavía ser parte de este proceso con todo y que no se inscribió. Jimena González nos tiene la información, Jimé.
8: El diputado local Cuauhtli Vadillo aseguró que la dirigente estatal de Morena, Rita Rosalía Rodríguez, aún podría participar en el proceso interno para definir la candidatura del partido a la gubernatura de San Luis Potosí. Pese a que no se registró como aspirante a defensora de la transformación y la soberanía, El legislador informó que alrededor de 108 personas se inscribieron en el proceso interno, entre ellas militantes, periodistas, líderes sociales y otros perfiles internos.

0: interesados en contender. Explicó que este lunes se reunirán el Comité Ejecutivo Nacional y la dirigencia estatal de Morena para definir los lineamientos que regirán la siguiente etapa del proceso y establecer quiénes podrán participar como aspirantes. Vadillo recordó que quienes actualmente desempeñaban un cargo público tuvieron que separarse de sus funciones para poder registrarse, debido a que la labor de defensor de la transformación requiere dedicación de tiempo completo, como ocurrió con el diputado Carlos Arriola, quien dejó su cargo para participar. Respecto de la ausencia de Rita Osalia Rodríguez en el registro, el diputado señaló que la dirigente estatal no podría abandonar sus responsabilidades al frente del partido en San Luis Potosí. Sin embargo, destacó que esto no significa que esté fuera de la contienda. Explicó que la Comisión Nacional de Elecciones, encabezada por Citlali Hernández, cuenta con la facultad de proponer perfiles adicionales para ser incluidos en las encuestas que definirán las candidaturas en los estados donde se renovará la gubernatura. En ese sentido, consideró que desde su perspectiva, Rita Osalia Rodríguez aún no puede descartarse como posible aspirante. Por otra parte, al ser cuestionado sobre Gerardo Sánchez Umaña, quien finalmente no se registró en el proceso interno de Morena, Vadillo afirmó que el empresario nunca buscó el respaldo del partido y optó por acercarse al Partido del Trabajo. Hasta aquí la información.
1: Bueno, pues ya lo decíamos, hasta el momento entonces nada para nadie, estaremos atentos a este proceso interno que se está viviendo en el Movimiento de Regeneración Nacional, pero hablemos también de lo que se está viviendo a nivel nacional e internacional, que es este Mundial de Fútbol que tiene los ojos puestos en él. ¿Qué tan relacionado está el desarrollo económico de las naciones, la preparación académica, la generación de espacios educativos y de práctica del deporte con los resultados que se están teniendo en el Mundial? De eso platicamos con Gustavo Puente. ¿Cómo estás? Muy buenos días.
2: Erika, bien, gracias. Buen día. Pues sí, todo el país está inmerso en el Mundial de Fútbol. Y por primera ocasión vienen 48 países a América del Norte a competir. Y sí estamos muy distraídos, la verdad, en eso. Qué bueno que no hablo de política partidista, pero pasan otras cosas cuando estamos distraídos. La realidad es que, yendo al tema, sí hay mucha influencia, ahora que estamos viendo todos los equipos, todos tienen una gran influencia en este deporte y en todos los deportes en su educación. Si vemos qué países tienen mejor educación técnica, tecnológica, universitaria, si vemos cuáles son sus conductas de los extranjeros que juegan, que son entrenadores en esos equipos de fútbol, y si el entrenador es nacional o extranjero, todo eso está influyendo en este deporte. Pero también vemos que la conducta es también se ve influenciada en la educación, cómo se manejan en su economía. Si comparamos México con Corea del Sur, México tenemos 132, 133 millones de habitantes. Corea tiene 51.6 millones de habitantes. Hace 40 años, que fue el anterior Mundial de Fútbol de 1986, Corea era un pequeño país con 10 millones de habitantes. México tenía en ese momento 60 millones de habitantes. Pero fue creciendo Corea en algo en lo que especializó, en la alta tecnología. Corea es el principal productor, Corea del Sur, el principal productor de microchips. Si recordamos, cuando hubo el tema del COVID, de la pandemia, hubo fabricantes de vehículos, especial de automóviles, que no pudieron ser surtidos de los microchips. Y entre paréntesis, el día de ayer firmaron un convenio las dos grandes empresas fabricantes de microchips de Corea del Sur para hacer un gran parque industrial para ellos dos nada más y blindar en que sean el principal productor de microchips. Ellos van a la alta tecnología y eso lo vimos en el partido de fútbol que jugaron, donde vimos a Corea, la disciplina que tiene. En el caso de México, nuestras exportaciones, nuestra economía, se ha afincado mucho en productos de consumo. Si vemos cuáles son las principales marcas de Corea, pues es la Hyundai, la Samsung, y cuáles son las principales marcas mexicanas. Son de alimentos. La Corona, Maseca, que son las harinas para tortillas,
1: sí.
2: Bimbo. Entonces, tenemos unas economías distintas que sí se están viendo reflejadas también en el deporte. Ahora, el ingreso per cápita que teníamos, el ingreso del Producto Interno Bruto, o sea, lo que se genera en el país de riqueza y lo que se genera por persona, hace 40 años nosotros en México teníamos 4 veces más de ingreso promedio al mexicano. El día de hoy, el ingreso del mexicano promedio, con la riqueza que se genera, es de $15,700 al año. Y Corea tiene $36,000 al año, más sí. del doble. O sea, la filosofía de la educación, porque recibió esa filosofía, también Corea, hay que recordar la de Japón, que estuvo muchos años ahí.
1: Sí.
2: Entonces, tenemos que ver que el deporte también viene, un buen deporte, de la educación que se le dé en un país a sus habitantes. Ellos tienen 10 millones de estudiantes, nosotros tenemos 36 millones.
1: Sí.
2: Y el año antepasado reprobamos la prueba internacional de PISA. Tenemos que mejorar la educación.
1: Claro.
2: Para que consecuentemente la economía y el deporte mejore.
1: Sin duda alguna, Gustavo, y como bien lo dices, pues va relacionado, ¿no? En la medida que logramos impulsar, satisfacer, generar oportunidades, pues tendremos mejores resultados en todos los ámbitos. Como siempre, muchas gracias. Muy buenos días.
2: Buen día, y espero que México gane, porque nuestro país necesita oxigenar nuestro ambiente. Sin es duda. Muy importante.
1: Gracias, Gustavo. Buen buenos días. Nosotros vamos a la pausa y regresamos.
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7: ¿Cómo cuidarte? En voz de @AnaMaiteM.
8: En la psicología y la neurociencia existe un término fascinante llamado rumiación cognitiva adaptativa. A diferencia del desgaste inútil de darle vueltas a un problema solo para angustiarte, la rumiación cognitiva adaptativa es un mecanismo evolutivo donde tu mente repasa una situación estresante pasada con un fin útil. Detectar qué señales ignoraste para que no te vuelva a pasar es la forma en que tu lóbulo frontal procesa el caos de la ciudad o un malentendido, convirtiéndolo en una lección de supervivencia para el futuro. No te sientas mal si tu mente regresa por la noche a repasar los imprevistos de la jornada. Tu cerebro simplemente está asimilando la experiencia y blindando tu seguridad.
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1: Estamos de regreso y hemos estado muy atentos al proceso que se está viviendo al interior del Movimiento de Regeneración Nacional, para nombrar o para elegir a sus coordinadores de la defensa de la transformación. Pero hemos cuestionado muchísimo qué significa esto. ¿Realmente es un proceso interno o es un proceso que está teniendo alcances y dimensiones mucho más amplias en un proceso electoral que estaremos viviendo el próximo año, el 2027? ¿Se está desafiando a la autoridad electoral? ¿Se trata de un mecanismo interno de un partido político? ¿Ante qué nos encontramos? Eso platicamos con Marina Reyes, gerente de riesgo político de Integralia Consultores. ¿Cómo estás, Marina? Buenos días.
20: Hola, Erika. Buenos días. Muchas gracias por la invitación.
1: Marina, lo que estamos atestiguando, ¿es realmente un proceso interno de un partido político o estamos ante, como muchos lo han señalado, una violación de la ley electoral?
20: Pues mira, podríamos decir que las dos cosas, sin embargo, sí tenemos que decir que es una violación tal cual a los tiempos legales que establece nuestra normativa mexicana. Y esto no es nuevo, no es que Morena lo esté haciendo en esta ocasión por primera vez, lo ha hecho ya en elecciones pasadas, lo hizo en 2021, lo hizo en 2024, y lo está haciendo de nuevo con una máscara que siempre ha utilizado, que es no llamar a un proceso electoral como tal, ¿no? Ellos lo llaman como un proceso político interno y entonces bajo este concepto se escudan en que no están en ninguna violación de la ley electoral. También procuran que sus que las personas seleccionadas de la encuesta no se llamen candidatos o precandidatos, sino que sean coordinadores de trabajos de la Cuarta Transformación. Y con esto pues pretenden blindarse ante la ley electoral, pero sí tal cual es una violación a nuestra normativa mexicana, pero también es un proceso interno. Lo que hacen es pues tener elecciones internas, en algunos países se llaman elecciones primarias. Esto no es tal cual así, pero es una especie de ese proceso interno de cara a la elección de 2027. ¿Y por qué lo hacen? Porque muchas personas dentro del movimiento de Morena y sus aliados pues quieren tener un lugar en una candidatura en el proceso electoral de 2027 que es muy grande, entonces tienen que llevar a cabo un proceso pues que sea con reglas, que sea con ciertos métodos, ¿no?
1: Ahora, dime una cosa, me quiero detener en varios aspectos que has mencionado. El primero de ellos, esto de si es una violación a los tiempos electorales. ¿Y dónde está la autoridad electoral? ¿Y dónde está el INE? ¿Cuál tendría que ser el papel de la autoridad electoral?
20: Mira, insisto, como ya ha pasado en varias ocasiones, el INE ya debería pronunciarse y ya debería atacar esto de forma muy firme, ¿no? Actualmente hay algunos consejeros que quieren impulsar que ya se empiece la revisión de este proceso interno, sobre todo en el caso de la fiscalización, porque el caso de la fiscalización pues es algo que nos llama muchísimo la atención, ¿no? No solo que estén haciendo pre-campaña súper adelantada, sino de dónde están obteniendo el dinero para hacer esta campaña, quién lo está pagando, de dónde vienen estos recursos, y que la autoridad electoral del INE precisamente no está poniendo atención en fiscalizar esto. Si tú ya lo ves ya en el global, ¿no? Ya cuando está la campaña, la fiscalización desde ahorita, pues es una cancha súper dispareja con respecto a las otras fuerzas electorales que también van a competir en 2027.
1: Pero ahora, Marina, déjame ir a la otra parte. ¿Qué mensaje mandan en medio de esta competencia electoral? Porque lo que hemos visto en estas últimas semanas, es que partidos como Acción Nacional, incluso el Revolucionario Institucional, están planteando ya también sus propios mecanismos muy similares a estos de adelantar tiempos.
20: Claro, en procesos anteriores lo que hizo, pues sobre todo el Partido Acción Nacional, fue declarar y denunciar que pues Morena se estaba adelantando a los tiempos, ¿no? Y pedía a la autoridad electoral que se pronunciara y demás. Sin embargo, pues en este proceso electoral lo que terminaron haciendo fue ceder también ante esta violación electoral. Y lo que han dicho, pues incluso, es que ellos no tienen que perder ventaja como lo han hecho en otras ocasiones, ¿no? Entonces, pues nosotros en Integrala consideramos que esa es la estrategia que están tomando. Sin embargo, pues también, o sea, decirlo tal cual, ellos también están violando la ley electoral y los tiempos electorales, y también el tema de la fiscalización. Habrá que ver cómo van a manejar esto, pero sin duda están fuera de los tiempos electorales. El PAN y el PRI también.
1: ¿Cómo enturbia esto el proceso electoral que todavía ni comienza, que es el del próximo año?
20: A ver, es algo bastante lamentable. Nosotros en Integrala incluso lo hemos dicho en varias ocasiones, precisamente porque nosotros tenemos tiempos legales y los tenemos pues por una razón, ¿no? Se han construido a lo largo de los años y los partidos políticos no lo respetan. ¿Y eso qué es lo que provoca? Pues que haya sobresaturación del electorado ante estas figuras, ante el proceso interno. Llegamos ya tal cual a la jornada electoral, pues ya bastante saturados, bastante desgastados, y son violaciones como por muchos lados, ¿no? Entonces, sin duda, son procesos electorales que hemos visto en los últimos años que no corresponden a la normativa mexicana que hemos tratado de construir durante los últimos años, y pues esperemos que el árbitro electoral en algún punto sí se pronuncie por regular estos actos anticipados.
1: Déjame poner un último tema sobre la mesa, Marina. Ustedes como Integrala Consultores están constantemente midiendo el tema de la violencia política, y lo que han encontrado es que son las autoridades municipales, pero además, pues por el número de lugares, de espacios que ocupan, pues políticos morenistas, los que se han visto afectados por este tema, ¿no? De la violencia, de las amenazas, de los amagos. El hecho de que desde ahora haya quien esté levantando la mano, ¿no lo pone o no la pone incluso en más riesgo en estos momentos?
20: Claro que sí, ese también es un tema muy importante que desde Integrala le hemos estado dando seguimiento, y justo lo que hemos visto pues es que las autoridades más vulnerables a la violencia política por parte del crimen, pues es este eslabón de las presidencias municipales, y claro que si desde ya están levantando la mano y están viendo quiénes van a ser los sucesores, pues también ahí es otra parte. Y regreso también al tema de la fiscalización, también ahí es otro riesgo, porque pues estas organizaciones criminales desde ya se pueden acercar con personas para financiar campañas súper adelantadas, y que entonces el problema se nos vuelva aún más grande de lo que ya era, ¿no?
1: Es decir, ¿le abre la puerta al financiamiento de los grupos delictivos desde ahora? Y más porque en estos momentos no hay fiscalización.
20: Exacto, y no solo el crimen, que ahorita el crimen es pues el problema más grande y más visible que tenemos, pero también a sindicatos, organizaciones gremiales, iglesias, porque insisto, incluso también de empresariado, ¿no? Porque insisto, no hay alguien quien esté vigilando eso y esté regulando eso.
1: Marina, finalmente, tú ya lo decías, la autoridad electoral tendría que pronunciarse en algún momento, pero si no es así, ¿qué va a pasar? ¿Qué va a pasar con este proceso electoral que, insisto, ni siquiera ha comenzado, el del 2027?
20: Nosotros prevemos que esta campaña anticipada sí va a beneficiar a Morena, porque pues desde ya se están organizando, desde ya están en las calles. Nosotros vemos ya publicidad que no se puede, incluso por Morena lo prohibieron, pero de todas maneras sucede. Entonces, pues lo que va a pasar es que en la mente de los votantes sí va a permanecer mucho más esta figura de Morena, que eso puede beneficiarlos en la jornada electoral. Y es una competencia inequitativa, es una competencia ilegal incluso.
1: Pero además me parece un mensaje bien peligroso, porque lo que manda, digamos como ejemplo, es que el partido que esté en el poder, que mañana puede no ser Morena, podría estar marcando sus propias reglas del juego en cualquier elección y que no va a pasar absolutamente nada. Ese también me parece que es un mensaje bien peligroso. Marina Reyes, gerente de Riesgo Político de Integralia Consultores, te agradezco muchísimo que nos permitas platicar contigo e ir poniendo, digamos, estas alertas sobre la mesa de un proceso que, yo quiero insistir en eso, todavía no ha comenzado oficialmente, pero que para las fuerzas y los partidos políticos pues parece ya haber arrancado. Te agradezco muchísimo, Marina.
20: No, muchas gracias a ti. Un saludo a toda tu audiencia.
1: Igualmente, muy buenos días. Nosotros vamos a hacer una pausa. Es increíble esta situación, lo que está sucediendo, el cómo se brincan las normas que ellos mismos impulsaron, porque incluso Morena particularmente impulsó este famoso Plan B que modificó normatividades electorales, pero decidieron que a final de cuentas, diga lo que diga la ley, ellos viven sus propios tiempos. Hoy el Partido de Acción Nacional también lo está haciendo, el PRI también empezó con los eventos. Híjole, en medio de este escenario, dicen por ahí, ¿no? A río revuelto, ganancia de pescadores, y los ganones en este asunto, ya nos lo decía Marina, pues están resultando quienes tienen intereses ocultos en esta elección del próximo año. Con esto nos vamos a la pausa.
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18: Tu perro destruye cosas o ladra cuando te vas, podrías sufrir ansiedad. Los perros también sienten estrés, miedo y soledad. La ansiedad puede causar llanto, hiperactividad o conductas destructivas. La solución, rutinas, ejercicio diario, estimulación mental y mucho esfuerzo positivo. En casos severos, un veterinario o etólogo pueden ayudar. Un perro tranquilo es un perro feliz.
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1: En las últimas horas las lluvias han azotado con fuerza la entidad potosina y vale la pena revisar cómo nos ha ido con esta situación. Por eso le agradezco a Nadia Ochoa, coordinadora estatal de Protección Civil, que converse con nosotros. Pues preguntarle de entrada, Nadia, ¿qué es lo que ha pasado con estas lluvias que se han estado presentando en San Luis Potosí?
7: Hola, muy buenos días, Erika. Sí, en efecto, el día de ayer tuvimos una tormenta, no solo estuvo presente en Capital, estuvo presente en las cuatro zonas. Y estuvimos monitoreando todo lo que sucedía con los municipios. Afortunadamente no tuvimos algún reporte extraordinario que requiriera nuestro apoyo.
1: ¿Cómo están los ríos? ¿Cómo están las presas? ¿Cómo están incluso las vialidades, los caminos y carreteras?
7: Sí, mayormente fueron afectados los caminos aquí en Capital. Respecto, también reportar que el fin de semana tuvimos un desfogue con la presa San José. Y afortunadamente lo hicimos a tiempo para precisamente evitar cualquier catástrofe. También el peaje está siendo monitoreado para precisamente revisar los niveles de agua, pero principalmente son las vialidades de aquí de Capital. De altiplano también estuvimos revisando, afortunadamente no fue necesario activar algún protocolo por desborde, y en Huasteca también no fue necesario.
1: Ahora, con motivo de las lluvias, justamente se habían tomado las decisiones de cerrar parajes turísticos de manera previa. Ya se habían vuelto a abrir. En estos momentos, ¿cómo se encuentran? ¿Se mantienen abiertos o habrá también restricciones?
7: Sí, justo tuvimos dos días muy buenos, lo que fue sábado y el domingo, que tuvimos solamente un paraje cerrado. Anteriormente teníamos varios, pero ya estos últimos días fueron solo uno, que fue el Jabalí en Aquismón. Y el día de hoy estaremos reportando, muy probablemente sí vamos a tener nuevos parajes, aún no me mandan el reporte actualizado, pero sí tenemos que estar en comunicación.
1: Continúa el pronóstico de lluvias, ¿cuáles van a ser las precauciones que se van a tomar para las próximas horas?
7: Sí, de hecho, el día de hoy se prevé que sea un poco más ligero el día, sí tenemos presencia de lluvias, pero no tan fuertes. El día de mañana es el día que vamos a tener mayor presencia. Te reporto que justo ahorita me están mandando el reporte y el Jabalí es el único que se encuentra clausurado, cerrado temporalmente hasta el momento.
1: Coordinadora, finalmente, pues recomendaciones a la población, porque ayer vivimos varias situaciones y preguntarse si tienen esos reportes también de caída de árboles, de caminos inundados, de pues afectaciones incluso a infraestructura en materia de energía eléctrica. ¿Qué es lo que se tiene reportado hasta el momento y cuáles son las recomendaciones para la población?
7: Sí, te reporto que aproximadamente nosotros recibimos alrededor de 70 llamadas y el día de ayer recibimos aproximadamente 25 en lo que fue en la noche. Todas estas llamadas fueron reportadas a las coordinaciones municipales de la zona metropolitana. En este sentido, nuevamente les hacemos el llamado que todo lo reporten a las autoridades y pues claramente la recomendación es justo no cruzar sobre las corrientes o sobre calles que estén inundadas, conducir de manera lenta, reducir la velocidad, mantenerse alejado de los postes, permanecer informado con todas las redes sociales y pues obviamente no arrojar basura a las calles, que ese es nuestro mayor problema.
1: Nadia Ochoa, Coordinadora Estatal de Protección Civil, te agradezco mucho que nos permitas platicar contigo y más te voy a agradecer que podamos estar en el monitoreo en las próximas horas de lo que pudiera estar sucediendo, de lo que pudiera pasar precisamente a raíz de estas lluvias. Como ya lo decías, hoy se siguen pronosticando, mañana se pronostican con mayor intensidad. Vamos a estar muy atentos a lo que suceda y a las medidas que ustedes estén pues indicando a la población. Te agradezco mucho.
7: Claro que sí, Erika, a la orden.
1: Y ya lo decíamos, por lo pronto las lluvias van a continuar. El pronóstico para el día de hoy es que permanezcan los nublados, que a partir de la 1 de la tarde crezcan las condiciones de humedad y sobre todo que en la tarde pues llueva con intensidad, pero efectivamente, como ya lo adelantaba la Coordinadora Estatal de Protección Civil, mañana también se van a esperar lluvias y también el jueves y también el viernes y también el sábado. Y este es el asunto que llama la atención y que mete a San Luis Potosí en condiciones pues delicadas de estar revisando y de estar analizando, porque ya no solo es la intensidad de una lluvia, sino las que siguen de manera posterior y la falta de una infraestructura adecuada para enfrentar este tipo de situaciones. Y hablando de falta de infraestructura adecuada, como tú lo sabes, el Congreso del Estado aprobó esta reforma en materia electoral que buscaba armonizar la legislación local con la nacional. Sin embargo, se aumentaron una puntada adicional que tiene que ver con los certificados de confianza, que ya no van a ser obligatorios, pero que de todas formas se tiene que garantizar que el candidato que así lo quiera pueda acceder a él. ¿Qué va a implicar esto y cómo se va a manejar? Pues tocará al Consejo Estatal Electoral y de Participación Ciudadana. Y Albina Castañón nos tiene la información. Albina.
6: Los certificados de integridad no le generarán una carga administrativa al CEPAC en los próximos procesos electorales, así como tampoco un aumento presupuestal. Lo que se tiene que analizar es cómo va a impactar en la normatividad que se emitirá respecto del registro de las candidaturas. Así lo comentó el consejero Juan Manuel Ramírez García. El certificado consiste en una certificación estatal de integridad y confiabilidad expedida por el Centro de Evaluación y Control de Confianza del Estado y deriva de la aplicación de pruebas y evaluaciones psicológicas, médicas, socioeconómicas y poligráficas, las cuales son similares a las utilizadas en instituciones de seguridad pública. En este contexto, el consejero explicó que en la reciente reforma electoral aprobada y que aún no ha sido publicada, dicho certificado no quedó como obligatorio para acceder al registro de candidaturas, sino que tiene un carácter voluntario. Y dijo que para las personas candidatas que quieran someterse a este tipo de evaluaciones, no implica un presupuesto mayor, porque no es ese CEPAC quien las llevará a cabo, sino los centros de evaluación y confianza acreditados en la Ley General del Sistema Nacional de Seguridad Pública. También refirió que es un tema que se va a analizar una vez que la reforma electoral sea publicada y entre en vigor. Sin embargo, sugirió que, aunque no se ha planteado como tal, una opción podría ser es que podría incluirse dentro de la plataforma Conóceles, como parte de la información curricular y de identidad que este sistema proporciona sobre los candidatos a los diferentes puestos públicos. Finalmente, expuso que la ciudadanía tendrá que evaluar qué tan valiosas son estas evaluaciones y si resultan determinantes para el voto. Así la información.
1: Gracias, Albina. Y lo dice bien el Consejo Estatal Electoral y de Participación Ciudadana. Para ellos no va a tener ningún costo adicional, ningún esfuerzo adicional. Pues quien lo lleve, qué bueno, al momento de inscribirse y que no, ni modo. Pero el asunto asunto recae en la autoridad que sí las va a aplicar. ¿Se va a reforzar su presupuesto? Ahora, esto de es voluntario. Y si todos los que aspiran a un cargo de elección popular decidieran practicárselo, ¿hay capacidad del Estado potosino para garantizarles el acceso al mismo? ¿Qué certeza y qué confianza tenemos en esta prueba de confianza, de control y confianza que se estaría aplicando a los candidatos o candidatas, a los aspirantes, porque ni siquiera candidatos, a los aspirantes a los diferentes cargos de elección popular? Y lo que hemos cuestionado tanto, ¿no? ¿Quién respalda esa prueba? Porque, digamos, si se pide, por ejemplo, un certificado médico, pues lo respalda la institución de salud que lo lleva a cabo. En estas pruebas de control y confianza, ¿quién respalda ese certificado que se les va a entregar a quienes se lo practiquen? ¿El gobierno del estado? ¿Es algo que abona, además, al tema electoral? ¿Es algo que abona la confianza de los ciudadanos? ¿Es una garantía de que esos personajes no son corruptos? ¿O estamos metiendo un trámite más que va a quedar ignorado, pero para el cual hay que tener presupuesto y hay que tener herramientas que probablemente nadie se practique y que la ciudadanía no tome en consideración? ¿O caso contrario, que genere mecanismos de inequidad en donde algunos se lo practiquen, algunos no, o algunos vayan y lo presuman en sus campañas y otros no tengan la herramienta? A ver, es que no ha quedado claro y lamentablemente otra vez nos topamos con este tipo de situaciones en la labor del Congreso del Estado de San Luis Potosí, en donde pues incluso pudiéramos concederles que sean bien intencionados, pero al no hacer de manera fina, al no tejer de manera fina las legislaciones, quedan de manera muy amplia. Y entonces no hay certeza, no hay claridad, no hay una buena aplicación. Vamos a ver en qué resulta este ejercicio en el proceso electoral del 2027, pero insisto, pues no parece abonar mucho, al menos no en estos momentos. Vamos a hacer una pausa, pero enseguida volvemos con más. Me interesa mucho tu opinión. Ya sabes que estamos en las transmisiones en vivo, en la cuenta de Facebook, el canal de YouTube, la cuenta de X de Global Media MX, pero también están ahí mis redes sociales. Enseguida volvemos.
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11: Tras los cierres temporales provocados por las intensas lluvias, la mayoría de los parajes turísticos de la Huasteca han reanudado actividades y se encuentran listos para recibir a turistas. La fiscal general Manuela García confirmó que la persona localizada sin vida la noche del sábado al interior del Parque Tangamanga 2 falleció por un aparente suicidio. El avance de la industria inmobiliaria formal hacia la profesionalización sigue siendo limitado. Actualmente, apenas 33 agentes inmobiliarios están inscritos en el padrón.
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3: El inolvidable Marin Amis abre las puertas de su memoria para entregarnos un viaje íntimo y honesto en Experiencia. En estas memorias magistrales, el autor nos ofrece un paseo por la cuerda floja de sus recuerdos familiares y los secretos detrás de sus novelas. Editada por Anagrama, Experiencia es una trama vital marcada por fantasmas como su padre Kingsley Amis o su prima Lucy, víctima de un asesino serial. Marin Amis entrelaza una biografía deslumbrante donde desfilan figuras como Saul Bellow, Salman Rushdie y Christopher Hitchens. Una pieza soberbia para entender los mecanismos de hacer memoria.
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0: La presidenta de la Alianza Empresarial Potosina, Imelda Elizalde, habló de la situación que se está viviendo en San Luis Potosí y del proceso electoral del próximo año, de la relevancia que tiene para nuestra entidad y para nuestra ciudad, y mencionó que hay perfiles como el de Marcelo de los Santos Anaya, que podría ser un buen aspirante a la candidatura a presidencia municipal de la capital. Precisó que así se cubre la urgente necesidad de que haya más tecnócratas para desarrollar el estado y la ciudad con una visión pues mucho más amplia y mucho más puntual. Marina Reyes, gerente de Riesgo Político de Integral y a Consultores, destacó que la autoridad electoral ya debería intervenir ante los actos anticipados de campaña de Morena, aunque anteriormente otras fuerzas políticas habían denunciado este actuar por parte de ese partido en el poder. Y bueno, pues el INE decidió hacer caso omiso a esas denuncias. Lo que está sucediendo es que hoy esos partidos que denunciaban antes a Morena, pues están asumiendo las mismas prácticas de no respetar los tiempos establecidos para el proceso electoral y tener sus propios eventos de pre-campaña. Nadia Ochoa Limón, titular de Protección Civil Estatal, reportó que las lluvias que se suscitaron este lunes generaron afectaciones en caminos de la capital potosina. Los desfogues que se realizaron en las presas San José y el peaje permitieron evitar una catástrofe de manera previa a que llegaran las lluvias. El proceso interno de Morena, Partido del Trabajo y Partido Verde Ecologista de México para definir las coordinaciones de la defensa de la transformación en 17 entidades del país es un juego para el 2027 y ya cerró su primera fase con 277 aspirantes registrados. Para cumplir con el registro de elegibilidad, 16 alcaldes y 53 legisladores federales y locales solicitaron licencia a sus cargos. La mayor desbandada se concentró en el Senado de la República con 19 bajas. 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Vámonos con más información. Mientras que este escándalo que persigue al exdirector de Petróleos Mexicanos por acusaciones de violencia intrafamiliar están alcanzando justamente al Movimiento de Regeneración Nacional y justamente a la presidenta de México, ella ayer en la mañanera habló del tema. Aseguró que el caso de Víctor Rodríguez es uno de los que deja o va a dejar de manifiesto que Morena no protege absolutamente a nadie. Que al contrario, que lo que están pidiendo es que se investigue a cabalidad qué es lo que sucedió y que si hay una responsabilidad, que si hay un castigo que enfrentar, pues así se haga sin importar de quién se trate.
1: Personalmente no, fue la Secretaría de las Mujeres quien entró en comunicación con la víctima y que se aplique la ley, todo el peso de la ley. Nosotros no vamos a proteger a nadie frente a un acto como estos. Entonces tiene que entrar la Fiscalía de Morelos, porque fue en el estado de Morelos. Entonces es un delito estatal y tiene que aplicarse la ley, porque no puede haber violencia contra las mujeres. Aquí no es que es conocido de uno y entonces se aplica algo distinto, ¿no?
0: Y este es un asunto que va más allá de lo que se tenga que atender ante la Fiscalía General del Estado, y es que estaba pendiente de un nombramiento Víctor Rodríguez que pues la presidenta le iba a llevar a cabo, y justamente se había puesto sobre la palestra el nombre de Víctor Rodríguez porque era una persona en la que la presidenta decía confiar. Días previos a que esto se diera a conocer, semanas previas a que esto se diera a conocer, la presidenta de México había dado a conocer que Rodríguez Padilla sería incorporado al Instituto de Investigaciones de Energías Renovables del Gobierno Federal. Y bueno, se había desvivido, digamos, en la cantidad de halagos y atribuciones positivas que le había, atributos positivos que le había dado a Víctor Rodríguez y por qué lo había elegido para ocupar ese cargo. Y ahora, pues la presidenta ha tenido que echarse para atrás. No solo decir que no se le va a nombrar, sino que ya no había firmado el nombramiento, que apenas iba a pasar y que, por supuesto, no va a suceder. Indicó que el exdirector de Pemex no asumirá ese cargo y que, pues bueno, Alejandro Salcido permanecerá al frente de esa institución ante el cambio que se ha frenado. Y cuando le preguntaban, oiga, pero usted había dicho que se trataba de un muy buen perfil, se limitó a decir, la fiscalía va a determinar qué va a pasar, perdón, qué va a pasar con él, de qué manera se va a abordar este tema. Por cierto, se confirmó ayer también que ya hay una denuncia interpuesta en la Fiscalía de la Ciudad de México por María Felicia Jiménez, la esposa de Víctor Rodríguez Padilla, que esto ya ha quedado confirmado, lo confirmó la subsecretaria de las mujeres, Ingrid Gómez, quien dijo que también ya se han brindado medidas de protección tras denunciar agresiones por parte del exdirector de Petróleos Mexicanos. ¿Y por qué es importante esta información? Porque con toda la difusión del video y con todo el escándalo, hasta ayer en la rueda de prensa matutina, cuando preguntaban y cuestionaban a algunos compañeros de los medios de comunicación si había medidas de protección, la presidenta no lo sabía aclarar porque decía que era la fiscalía quien llevaba este asunto. Y en entrevistas que concedió justamente la víctima, María Felicia Jiménez, esposa todavía del exdirector de Petróleos Mexicanos, ella decía que hasta el momento no se le había brindado ninguna medida de protección. Es decir, todavía que había quedado exhibido, que obviamente pues el agresor había quedado ahí al descubierto y con toda la furia ante esta situación, nadie le estaba protegiendo a ella. Decía que tenía miedo, que salía muy nerviosa, que había tenido que salir a hacer algunos pagos y que había salido tan nerviosa que incluso le pegó a su coche al momento de sacarlo de la coche. Que estaba muy mal ella de los nervios porque no tenía ninguna protección hasta el día de ayer. Transcurrió todo el fin de semana y todavía el lunes sin que ninguna instancia le brindara protección. Hoy ya se ha confirmado, insisto, por parte de Ingrid Gómez, la subsecretaria de las mujeres, que sí ya se hizo la denuncia y que sí ya se activó un mecanismo de protección a la víctima, que además pues tiene hijos menores, pequeñitos, que también necesitan esa protección. Y ella decía que tenía miedo ante el poder, ante las capacidades financieras, incluso que tiene el exdirector de Petróleos Mexicanos, que ya tenía miedo. Bueno, pues afortunadamente se han activado los mecanismos de protección. Vamos a estar pendientes de qué es lo que sucede, porque si en un caso que queda exhibido de esta manera, que involucra a un personaje tan público, no se establecen las medidas de protección, si se deja abandonada a la víctima, bueno, pues el mensaje que se lanza es tremendamente peligroso. Afortunadamente, insisto, se ha confirmado que ya se activaron los mecanismos de protección y que ya hay ahí una respuesta institucional. Y hablando de institucionalidad, lo que no se está viviendo de manera institucional ni ordenada es el previo al partido México-Ecuador. Y es que los ánimos están desbordados. Hoy hay mucha preocupación, incluso el ayuntamiento de la capital, ante los festejos desbordados de los últimos triunfos de la selección nacional, ha buscado que se implemente la ley seca o reforzar los mecanismos de seguridad. El alcalde capitalino ha llamado a que los festejos se hagan exclusivamente en el centro histórico para ahí tener un mayor control, sobre todo en la parte donde se está viviendo el FanFest. Pero bueno, pues la gente, la ciudadanía tiene la costumbre de salir a Avenida Venustiano Carranza, de ir a la Glorieta y de estar ahí celebrando, y los ánimos se han desbordado tanto que bueno, pues ha habido ya situaciones de vandalismo. Hay quien denuncia que también agresiones, se ha salido de las manos de las autoridades y se ha perdido la línea, la delicada línea entre festejo y vandalismo. Y en medio de esta situación hay una preocupación generalizada, más aún porque ese desbordamiento de pasiones empezó desde ayer por la noche, cuando aficionados mexicanos se dieron cita, no en el caso de San Luis Potosí, sino en el caso de la Ciudad de México, en el hotel sede en donde se encuentra la selección de Ecuador. El objetivo, no dejar dormir a la selección de Ecuador para que lleguen mermados al encuentro que tendrán esta tarde noche. Esto es parte de lo que se vivió a las afueras del hotel en donde estaba tratando de descansar la selección de Ecuador. Bueno, haciendo todo el ruido posible para que la selección de Ecuador no pudiera descansar. Bueno, eso no se hace. Así no se ganan los partidos, pero pues parte de la euforia mundialista que se está viviendo y en donde, bueno, pues insisto, se está dando cuenta de la práctica de ayer, de esta madrugada incluso, de este grupo de aficionados. Pero ya veremos qué pasa en la cancha. Y vamos a estar platicando de ello al regresar, de cómo se está tratando de contener todos los festejos que se prevé que se realicen el día de hoy, tanto en la Ciudad de México como en las diferentes entidades de este país. Enseguida volvemos.
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0: Ha sido muy complejo mantener el orden en medio de la euforia del Mundial. Y es que una cosa son los festejos y otra en donde ya se rompe con la tranquilidad. Y ya ha habido situaciones bien delicadas que se han vivido en las diferentes entidades del país, porque además esta euforia no se limita a la ciudad de sede, se ha extendido a lo largo de hecho todo el país. Y esto es muy positivo en términos de que todos estamos viviendo la fiesta, incluso quienes no somos ciudad de sede. Sin embargo, también se está convirtiendo muy riesgoso, en una situación muy riesgosa, si no se sabe prevenir, si no se sabe contener de la manera adecuada. En el caso de la Ciudad de México, para el día de hoy se ha impulsado un operativo especial que incluye la ley seca en el primer cuadro de la capital para mitigar los riesgos del partido entre México y Ecuador. Y es que basados en lo que se ha estado viviendo de manera previa, bueno, pues se han tenido que tomar esta clase de medidas. La restricción en la venta de bebidas alcohólicas entra en vigor a partir de las 3 de la tarde de este martes 30 de junio y concluirá a las 7 de la mañana del miércoles, abarcando comercios en las colonias Centro Tabacalera, Juárez, San Rafael, Cuauhtémoc, demarcaciones donde se concentran pues los principales puntos de festejo, digamos, como es el caso del Ángel de la Independencia, el Zócalo, la Alameda Central. Sin embargo, como esta medida entrará en vigor a partir de las 3 de la tarde, lo que se ha estado reportando desde el día de ayer, cuando se empezó a manejar esta medida que se iba a asumir, fue la alta demanda de compra de bebidas alcohólicas en supermercados, en tiendas, etcétera. ¿Qué es lo que está sucediendo entonces? Que esta medida restrictiva le va a estar pegando a negocios como restaurantes, bares, etcétera, que tal vez iban a transmitir el partido y van a tener ahí en sus instalaciones la transmisión del partido y que iban a estar ofreciendo el servicio a los comensales. Un lugar que hoy pues no pueda ofrecer el servicio de bebidas alcohólicas, pues seguramente muchos aficionados decidirán ver el partido en sus hogares, donde sí van a poder estar consumiendo bebidas alcohólicas, siempre y cuando las hayan comprado antes de las 3 de la tarde. Esto en el caso de la Ciudad de México. En el caso de San Luis Potosí, el alcalde capitalino Enrique Galindo había dejado al descubierto el día de ayer que estaría buscando considerar esta medida como una alternativa para mantener el orden y la paz pública, la ley seca en este juego de la selección mexicana, al considerar que ayuda a reducir incidentes relacionados pues con el consumo de alcohol y la euforia, sobre todo en los eventos masivos que se están llevando a cabo en la capital potosina. Y bueno, pues decía que esta determinación estaba en manos de la Dirección de Gobernación. Hasta el momento no se ha confirmado si hay o no ley seca para el caso de San Luis Potosí, pero van corriendo las horas en los minutos y esto nos hace ver que no será así. Ahora, la gran pregunta es, ¿realmente sirve de algo la ley seca? O, a final de cuentas, lo único que incentiva es una compra anticipada y deja desprotegidos a negocios establecidos que ofrecen la venta del alcohol. ¿Y qué hay de la venta clandestina? ¿Qué hay de la capacidad para supervisar que efectivamente no se estén vendiendo bebidas alcohólicas? ¿Qué hay de la dinámica y de la derrama económica que se prometió? Son muchos factores ahí a revisar dentro de esta medida, pero lo cierto es que efectivamente los festejos están saliendo de control. Y precisamente, y como ya lo decíamos, es el Ayuntamiento de la Capital quien está buscando pues implementar la medida o buscar un mecanismo para mantener el orden y la tranquilidad social en medio de estos festejos.
1: El Ayuntamiento de San Luis Potosí propuso la implementación de una ley seca para el próximo partido de la selección mexicana este martes y los festejos posteriores como una medida preventiva para reducir riesgos, aunque la decisión final corresponda a la Dirección General de Gobernación del Estado. El alcalde Enrique Galindo Ceballos informó que el municipio reforzará el operativo de seguridad previsto para este martes y adelantó que instruyó a la Dirección de Comercio para invitar a los establecimientos que expenden bebidas alcohólicas a abstenerse de hacerlo, ya que consideró que la restricción en la venta de alcohol ayudaría a prevenir incidentes derivados de las celebraciones masivas. Vale muchísimo la pena emitir la ley seca. Le toca a Gobernación hacerlo. Yo invitaría a que se hiciera porque cuando la gente se desborde y hay alcohol, se pueden generar situaciones más violentas o de mayor riesgo, declaró. El presidente municipal señaló que el llamado a la población es a disfrutar el encuentro y los festejos con responsabilidad, respetando a las demás personas y a los negocios del primer cuadro de la ciudad. Por su parte, el secretario de Seguridad y Protección Ciudadana, Juan Antonio Villa Gutiérrez, confirmó que la propuesta fue analizada durante la reunión del gabinete municipal y reconoció que la ley seca representa una buena opción. No obstante, explicó que antes deberá realizarse una reunión entre las áreas de comercio, protección civil, ecología, gestión del centro histórico y seguridad para valorar la viabilidad de solicitar formalmente la medida a Gobernación. Villa Gutiérrez indicó que aunque en el FAN

0: Fest en Plaza del Carmen se ha desarrollado con orden. La principal preocupación son los festejos posteriores en la Glorieta González Bocanegra, donde tras el último partido fueron recolectadas 5 toneladas de basura. Así la información.
1: Y no solo la basura, el tema de la intimidación, el ataque al transporte público, a ambulancias, a vehículos privados, a todo el tipo de transporte que esté, le ocurra transitar por ahí, por esa zona, en el momento en el que están los festejos. Y no es una zona que se puede evitar, porque es una zona de hospital. Está ahí el hospital central, está ahí pues las instalaciones justamente para poder atender a los pacientes. Y bueno, pues evidentemente la gente no puede dejar de transitar por esa zona, nada más porque hay un evento de fútbol. Digo, qué bueno que tengamos razones para celebrar, pero qué preocupante que las cosas se nos estén saliendo de control. Y sobre todo que esta medida que se pone sobre la mesa, pues no se esté analizando de manera integral, porque hay que decirlo, por sí sola la ley seca no sirve. Tal vez coadyuve un poquito, pero no es la respuesta y no la solución. Porque ¿qué va a pasar? Ya lo decíamos, en el caso de la Ciudad de México, la gente ya sabe que a las 3 le van a dejar de vender alcohol. Y entonces, ¿qué está haciendo? Desde la noche del día de ayer estaban comprando bebidas alcohólicas. Y creo que va muy relacionado con estos aficionados que te presenté el video, estaban de manera previa ahí haciendo ruido afuera del hotel donde está hospedada la selección de Ecuador, tratando de hacer ruido. Creo que tiene que ver con eso, con que fueron a dotarse, digamos, a cargar la dosis de alcohol que estarán consumiendo para el día de hoy y que la empezaron desde anoche. No se puede considerar una medida definitiva esta de la ley seca, porque encuentran la manera, porque buscan la forma, porque la gente que quiere consumir lo va a hacer, se va a preparar, insisto, y lo va a comprar de manera previa y lo va a estar de igual forma consumiendo. ¿A quién se perjudica? Restauranteros, dueños de bares, de lugares donde se iba a presentar o donde se iba a proyectar este partido y que ahora pues no van a poder tener la venta de bebidas alcohólicas. Vamos a ver qué pasa en el caso de la capital potosina, pero insisto, no puede ser considerada una medida definitiva esta de la ley seca, sino que tiene que haber otra serie de estrategias en torno a ella para poder garantizar la paz y el orden público en lo que esperemos sea hoy el triunfo de la selección nacional. Mientras tanto, en temas de seguridad, ayer se llevó a cabo un operativo muy impresionante en la zona de Los Gómez, aquí en San Luis Potosí. Y bueno, de todo lo que encontraron, es que es inverosímil. Es de eso de no creerse que aquí en San Luis Potosí existiera un lugar como este, señalado de la forma en la que está siendo señalado por parte de las autoridades. Marco Cancino nos tiene la información.
2: Autoridades federales y estatales aseguraron un inmueble en la colonia Los Gómez, en Soledad de Graciano Sánchez, donde fueron localizados vehículos con reporte de robo, mercancía presuntamente ilícita y diversos ejemplares de fauna silvestre. Durante el operativo encabezado por la Fiscalía General de la República, con apoyo de corporaciones de seguridad, se decomisaron 1.781 neumáticos robados, 93 vehículos de distintos tipos y decenas de herramientas utilizadas para alterar números de serie. Además, fueron rescatados 2 leones africanos, un jaguar, un tigre de Bengala y un coyote, así como diversas piezas de taxidermia. En el lugar también fueron detenidas 3 personas, quienes enfrentarán cargos por posesión de vehículos y mercancía con reporte de robo, además de asociación delictuosa. Las investigaciones continuarán para determinar el alcance de las actividades presuntamente realizadas en este inmueble. Hasta aquí el reporte, volvemos al estudio.
1: Gracias, Marco. Increíble. Increíble lo que nos dicen que ahí se decomisó. Y bueno, pues la nota importante es la detención de 2 personas, el hecho de que se haya dado este operativo. Sin embargo, también creo que nos abre los ojos a lo que sí podría estar sucediendo, a lo que sí podría estar pasando en San Luis Potosí y que tendrá que estar siendo tomado con muchísima seriedad por parte de las autoridades en materia de seguridad. Que se tenga que revisar, que se tengan que llevar a cabo los operativos necesarios para garantizar la seguridad y el orden público. Ya lo decíamos, relacionado con el fútbol, pero también con este tipo de prácticas que, bueno, pues si hoy ya se están detectando en territorio potosino, pues tendrán que ser atendidas a toda cabalidad. Y vamos a ver qué es lo que sucede, qué sigue en las investigaciones después del hallazgo de un lugar como este, en donde incluso especies exóticas se tenían en propiedad. Vamos a una pausa, enseguida estamos de regreso, vamos a estar platicando justamente de qué está pasando con este reportaje de New York Times, en donde ventila que hay políticos mexicanos, no solo investigados por parte de Estados Unidos, sino que incluso ya hasta tienen un acuerdo de colaboración con las autoridades norteamericanas. De eso conversamos al regresar.
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9: La sabiduría del entorno es saber cuándo detener tu marcha en la chamba o en tus finanzas. Hasta los animales más fuertes y adaptados de la evolución, como los yaks y los depredadores de la montaña, detienen su avance por instinto en la línea exacta donde el aire ya no sostiene la vida. Saben que forzarse más allá de sus límites representa una muerte segura. En contraste, el ser humano es el único capaz de pagar fortunas por adentrarse en zonas de colapso por pura vanidad o exhibicionismo. No te empeñes en conquistar cumbres estériles que exigen sacrificar tu salud o tu paz. El éxito real consiste en mantener el equilibrio y saber retirarte a tiempo antes de que el terreno te destruya.
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7: The New York Times publicó un reportaje en el cual hace alusión a la situación que se está viviendo en México, a esta presunta complicidad de la élite gobernante, de la clase política y de los grupos delictivos. En él menciona que hay incluso políticos mexicanos que podrían estar ya colaborando. No solo señalados, colaborando con el gobierno de Estados Unidos, brindando información para tratar de librar la situación de las acusaciones que pesan en su contra, que estarían colaborando ya con el gobierno de Estados Unidos bajo esta figura pues de testigo colaborador y que estarían dando información sobre más y más políticos vinculados con grupos delictivos y la forma en la que están operando en nuestro país. Ante esto, yo te presenté temprano por la mañana la reacción de la presidenta de México, Claudia Sheinbaum, quien lo niega categóricamente. En el reportaje se menciona que son fuentes no autorizadas para dar este tipo de información quienes ventilaron este tema. Y la presidenta dice que es una falta de seriedad, que no se pueda dar la fuente. Y ella un poco lo desvía hacia el sentido de se lo están inventando, de cualquier persona se lo puede inventar. Pero no es lo mismo proteger una fuente porque no está autorizada para dar la información, pero aún así la ventiló. Es decir, no es lo mismo proteger la fuente de la que viene la información, pero con la certeza de que efectivamente se tiene acceso a ello, que inventar, como dice la presidenta, ¿no? Que agarrar cualquier persona que me dijo, que le dijo un vecino, un pariente, que al parecer había esta situación. Es decir, The New York Times ha defendido la seriedad de la investigación que ha presentado y ha insistido en que esto pues obedece a información corroborada. La presidenta la ha puesto en tela de duda. Pero ¿cuál es la dimensión, la gravedad de que hoy se esté hablando de que políticos mexicanos estarían siendo cada vez más señalados por presuntos vínculos con grupos delictivos y que incluso estarían dando información al gobierno de Estados Unidos al respecto? Pues de esto conversamos con Eunice Rendón, especialista en temas de seguridad. Eunice, ¿cómo estás? Buenos días.
8: Buenos días.
7: Gracias por conversar con nosotros, Eunice. Y bueno, pues preguntarte primero, a ver, ¿de qué tamaño, qué tan complejo es, qué tan grave y delicado es lo que ha publicado el New York Times?
8: Pues mira, yo creo que al final este que publica el New York Times viene ya, era un rumor, ¿no? O sea, ya estábamos escuchando mucho acerca de este tema, de este ruido, digamos, de que pues hay más personas que están en estas acusaciones, ¿no? Que de funcionarios mexicanos. Y bueno, lo que publica finalmente este reportaje sostiene que al menos hay una decena de otros medios hablan de entre 10 y 12 funcionarios y legisladores mexicanos que están finalmente y además principalmente vinculados a Morena, que han establecido contacto ya de manera voluntaria con autoridades estadounidenses para compartir información sobre otros políticos presuntamente relacionados con justo el crimen organizado en México. Y bueno, aquí reportaje cita 8 fuentes anónimas, entonces no sabemos bien quiénes son sus fuentes, pero bueno, menciona que hay 8 fuentes que afirman haber participado conocido de estas conversaciones, reuniones o acuerdos, ¿no? Y por supuesto, pues no publica la identidad de estos informantes. Yo creo que pues la gravedad o digamos la dimensión de esto es que pues efectivamente haya políticos mexicanos que estén tratando de negociar ante el miedo o ante datos que ya tengan de que ellos también están en estas acusaciones que Estados Unidos está realizando por primera vez en contra de políticos de primer nivel en este país o de funcionarios en funciones, ¿no? Como pasó con el gobernador de Sinaloa y como también pasó con el senador en el cargo, presidentes municipales, en fin. Entonces, este contexto creo que además ha cambiado radicalmente desde mayo, ¿no? Cuando la administración de Trump justo decide endurecer su estrategia contra México y primero designa a los cárteles mexicanos como organizaciones terroristas. Luego viene la instrucción del Departamento de Justicia para utilizar también estas leyes antiterroristas contra funcionarios públicos que colaboren con estos grupos criminales, además de los delitos tradicionales de lavado de dinero y narcotráfico. Y también hay una orden interna de incrementar significativamente las investigaciones contra este tipo de funcionarios, y es ahí donde se filtra la primera vez, porque hay que recordar que se filtró esa información del gobernador Rocha Moy, etcétera. Sí. Y bueno, también creo que hay otro contexto que es político. O sea, estamos en una época electoral en Estados Unidos, estamos a nada de las elecciones también allá de medio término, ¿no? Y pues obviamente también creo que lo utilizan políticamente para mandar un mensaje a la audiencia, ya que Donald Trump además pues ha estado muy poco popular, ¿no? Ha bajado mucho su popularidad, claro, en ese país, mucho derivado también de estas políticas migratorias. Pero bueno, creo que aquí la gravedad del asunto pues es que existan políticos vinculados al crimen, digo, tienen que probar eso, pero al final hay acusaciones y que pues personajes que estén tratando de negociar. ¿Por qué lo intentan? Porque al final eso puede ayudar en sus procesos, ¿no? Al final del día, es decir, estos funcionarios a la hora de negociar, ellos pueden evitar, ¿no? Hacer acusado formalmente, a lo mejor eso están buscando, obtener beneficios procesales. Sabemos bien que en Estados Unidos aquellos que cooperan con la autoridad, pues se les dan ciertos beneficios procesales o reducción de responsabilidades, o incluso algunos de ellos pueden estar buscando inmunidad, acuerdos de colaboración. Todo esto existe en la justicia estadounidense para pues pretender que funcionaron o que fueron más bien o participaron como testigos y no como integrantes de la red criminal. Entonces, claro, eso les resta, digamos, responsabilidad y puede también restarles en el castigo que se dictamine también junto a ellos. Entonces, según el propio New York Times, lo que dicen es que estos personajes que se acercaron a las autoridades estadounidenses lo hicieron justo para adelantarse a investigaciones que eventualmente podrían alcanzarlos, ¿no?
7: Sí, un poco, ya vienen por mí, mejor yo me anticipo y busco la mejor negociación. Ahora, Eunice, me quiero detener en varios aspectos que he mencionado. El primero de ellos, el no haber identificado a las fuentes le resta credibilidad, y es que yo me pregunto si en un tema como este, Eunice, realmente se puede identificar a la fuente. Si realmente un medio podría salir a decir, me lo dijo tal y tal funcionario, y aún así poder seguir accediendo a la información. Pero la presidenta se centraba mucho en ello y decía, el hecho de que digan que no son fuentes autorizadas le resta toda credibilidad, no puedo creer que se haya publicado un reportaje en estos términos en un medio que se dice serio. El no identificar a las fuentes le resta peso a lo que ahí está develando The New York Times.
8: Pues mira, el que no revele sus fuentes, creo que también tiene que ver con el ámbito periodístico, que muchas veces cuando hay este tipo de información que es delicada claramente, pues no se revela la fuente que te lo dijo, porque también pones en riesgo a esa persona, ¿no? De cierta forma. Entonces, se entiende desde el punto de vista periodístico que no revelen esas fuentes, pero también entiendo lo que dice la presidenta, al final porque están atacando a personajes de su gobierno. Y creo que al tiempo vamos a saber también pues si hay esta, este tipo de negociaciones, ¿no? Yo creo que quizá más adelante se va a conocer más de este tipo de asuntos. Se habla de algunos gobernadores en funciones incluso, sí, ¿no? Como posibles informantes, tal es el caso de Alfonso Durazo, o incluso creo que mencionaban también al gobernador de Tamaulipas, ¿no? Sí. Quien también pues se ha escuchado en los rumores que pues estén en esas listas, ambos, ¿no? Han estado formando parte de esas listas que se han compartido, que supuestamente están también en las acusaciones, y el gobernador, por ejemplo, de Tamaulipas, pues en su momento también estuvo coordinando incluso la campaña del exgobernador de Sinaloa. Entonces, bueno, ahí hay mucho ruido, creo que hay que ver qué pasa en los siguientes meses, pero bueno, sin duda es un contexto en el que estamos complejo, porque está, por un lado, la presión constante de Estados Unidos, porque también es cierto que ha dado un giro en esta presión, y lo que antes presionaba con migrantes, ahora lo está haciendo con el tema y no solo con México, pero con México particularmente, porque estamos ahí al lado, y hay una amenaza velada casi como pues de intervencionismo, ¿no? Todo el tiempo. Entonces sí hay un tema de Estados Unidos y su visión que ahora ve estos grupos como parte de una misión global, ¿no? No son temas ya de los países, sino es tema de seguridad nacional para ellos, con esta denominación de los grupos como parte del terrorismo. Entonces es difícil la línea, ¿no? Pero por el otro lado sabemos pues que sí hay también autoridades y corrupción en el tema del narcotráfico, y eso es parte del problema. Entonces, bueno, es un tema en el que no podemos ignorar eso, pero tampoco podemos ignorar que Estados Unidos trae una agenda.
7: Ahora, Eunice, una pregunta clave. En medio de esta maraña que se está desenmarañando cada vez más, ¿hasta dónde puede llegar? ¿Hasta dónde nos puede llevar esta información que está quedando al descubierto? ¿Hasta qué niveles de gobierno? ¿Hasta qué políticos? ¿Qué tan lejos puede llegar esta situación?
8: Bueno, yo creo que de lo que se menciona aquí, al menos como un supuesto ya en el artículo, pues se habla de gobernadores, ¿no? En funciones, creo que ese es el tema. Y pues lo que creo es que se puede hacer todavía más compleja la relación bilateral, que no ha estado fácil. Digo, Donald Trump además no es un personaje fácil. No sé si México o la presidenta también estén alargando incluso la petición de extradición. Todo eso todavía creo que ya van a cumplirse, falta poco para que se cumplan los 60 días de la petición de extradición, pero bueno, el mensaje que México ha dado pues es que no los va a extraditar, ¿no? Yo entiendo eso, sin pruebas y sin no sé qué. Hay que ver qué es lo que sucede. Quizá también el gobierno mexicano esté apostando a estas elecciones intermedias, ¿no? Que no le vaya tan bien a Donald Trump, porque eso también es una posibilidad y eso reste esa presión. Pero bueno, lo que es una realidad es que pues Estados Unidos ha cambiado la seguridad local por una dimensión global, en donde pues también cambian ellos su perímetro de seguridad, ¿no? Hasta dónde ellos se atreven a entrar. Entonces hay ese tipo de riesgos en la relación bilateral, y bueno, de que se filtre efectivamente, porque así como se filtró lo de Rocha Moy en su momento, pues que el mismo gobierno estadounidense filtre que quiénes son estos personajes que han acudido a la autoridad estadounidense para volverse testigos protegidos.
7: Ahora, dice, tú hablabas del proceso electoral que se está viviendo en Estados Unidos, pero en México también viene un proceso electoral el próximo año, un proceso electoral que está adelantando el mismo Movimiento de Regeneración Nacional y sus aliados. El mismo movimiento que está en el poder es quien está adelantando los tiempos electorales. ¿Cómo le impacta esto, el hecho de que se esté dejando esto al descubierto, y a qué obedece pues el manejo que se le está dando desde el área institucional?
8: Bueno, yo creo que finalmente el tema de las acusaciones realizadas por Estados Unidos, todo el asunto de ya gente de alto nivel en el poder y en el partido, en el gobierno, etcétera, todas esas acusaciones, rumores, etcétera, finalmente sí creo que han tenido un daño para la imagen pública del partido y del gobierno mismo, ¿no? Más porque finalmente se ha defendido también algunas de estas figuras. Entonces, bueno, el impacto, claro que puede también tener un resultado político, ¿no? Para el gobierno mexicano, justo de cara a elecciones, particularmente en algunos estados, incluso, bueno, hasta para las candidaturas, ¿no? Porque el mismo senador de Tamaulipas parecía ser el candidato más fuerte para la gubernatura y, bueno, dada la situación, pues ya no está ni siquiera en el espectro, ¿no? Entonces yo creo que sí hay un impacto, esas acusaciones, hay una percepción que se mueve también de la gente, ¿no? De que pues hay acusaciones de un gobierno como el de Estados Unidos hacia gobernantes mexicanos o hacia funcionarios de alto nivel. Y creo que ahí sí, a la presidenta lo que conviene, pues es que quien esté metido en ese tipo de situaciones, pues sea más bien castigado y que no se le, pues ahora sí que no sea algo que ella tenga que pagar el costo, ¿no? Porque finalmente son personajes, algunos de ellos ajenos a ella, ¿no? En cierta forma. E incluso ha habido esta otra estrategia con la que creo que México ha querido contrarrestar también esa presión, que es la estrategia Enjambre, en donde han ido para vincular y para detener a personajes en funciones que estén metidos con el crimen ya en varios estados. Empezaron por el Estado de México, recientemente estuvieron en Morelos. Hay al menos 6 o 7 estados donde se han realizado este tipo de operativos, ¿no? Enjambre. Sin embargo, algo importante es pues que hasta dónde va a llegar Enjambre, hasta qué nivel, claro, de gobierno, ¿no? Hasta ahora han sido presidentes municipales, el máximo nivel. Entonces hay que ver si eso de pronto llega a cúpulas más altas, ¿no?
7: Pero a ver, Eunice, si mencionas esto de no querer pagar el costo, ¿por qué proteger entonces a personajes como Rubén Rocha Moya? ¿Por qué no entregarlo a las autoridades de Estados Unidos? ¿Por qué no permitir la extradición? ¿Por qué esta estrategia del gobierno de México de desacreditar esta solicitud de extradición? E incluso decir, porque así lo ha afirmado la presidenta, que los tiempos no están corriendo porque el proceso ni siquiera se ha iniciado.
8: Sí, yo creo que justo hay también presiones internas, porque no sé si recuerdas, la presidenta al día siguiente que estas acusaciones sacó un discurso distinto a lo que vimos después, ¿no? O sea, al principio parecía pues que iban a colaborar, que al menos iba a investigar lo que estaba en cuestión, ¿no? La acusación, etcétera, claro, que creo que es lo que correspondería
7: a las autoridades. El famoso no se protege a nadie.
8: Exacto. Y después de una semana, pues empezó ya más este discurso pues proteccionista, ¿no? O más bien de ataque intervencionista de Estados Unidos. Y la verdad es que también es cierto, o sea, que Estados Unidos tiene otros propósitos y que sí ha mostrado pues esta garra intervencionista más los últimos meses. Hemos visto pues varios casos, ¿no? Que aunque sean personajes cuestionables, como pasó en el caso de Venezuela, bueno, pues sí hay una intervención unilateral decidida, claro, por Estados Unidos, ¿no? Entonces sí hay también ese peligro, pero me parece que pues la presidenta no lo tiene tampoco fácil y que hay presiones internas, ¿no? Por todo lo que esto conlleva también dentro del mismo partido. Pero bueno, yo creo que esto sí puede vulnerar también y debilitar pues a ciertos personajes también dentro del partido y tener un impacto también electoral en algunos lugares, ¿no?
7: Justamente, Eunice, ¿no tendría que ser un punto de partida para un aprendizaje al interior del Movimiento de Regeneración Nacional de que esta apertura que de pronto presumen como uno de sus grandes atributos, pues también les está generando complicaciones? Y bajo esta premisa, ¿qué tendría que hacer Morena para evitar que le vuelva a pasar, que se le vuelvan a colar personajes pues que no sean del todo honorables o que pudieran tener problemas de investigaciones?
8: Mira, yo entiendo que parte, o sea, yo creo que el movimiento mismo ya en sus discusiones internas pues tiene que tener estas consideraciones. Incluso en su momento hablaron de ver ahora sí que la limpieza de los candidatos, ¿no? Sobre los perfiles que quieran contender a las gubernaturas, hacerles pues un estudio, ¿no? De para evitar meter gente que esté acusada de algún tipo de vínculo con el crimen organizado, etcétera. Entonces, bueno, tienen que tomar ese tipo de precauciones, particularmente en los estados en donde hay más ruido. Claro. Al respecto, ¿no? Entonces, va a ser muy importante quiénes van a contender por estas, por estos estados, por estas posiciones, ¿no? De cara a lo que ha estado sucediendo con Estados Unidos.
7: Eunice, ¿tú crees que la presidenta sabe quiénes son esos políticos, esos personajes, esos incluso gobernadores que podrían estar colaborando con Estados Unidos y qué están diciendo? ¿O el problema para la presidenta es que tampoco sabe si están colaborando o no están colaborando y qué podrían estar manifestando ante las autoridades norteamericanas?
8: Pues ella, con lo que mencionaba como reportaje, parecía no tener conocimiento de eso, ¿no? Porque además con mucha seguridad afirmaba que esos eran rumores falsos. Entonces, pues yo creo que no tiene ese conocimiento y no sé también si realmente hay autoridades que han buscado este tipo de procesos, si pues han informado al respecto, ¿no?
7: Pues seguramente habrá gente nerviosa con lo que pudiera estarse diciendo en este proceso en Estados Unidos. Finalmente, Eunice, una pregunta fundamental y que ha estado ahí presente de manera permanente, sobre todo con los amagos y las amenazas por parte del gobierno de Estados Unidos. ¿Ves en algún momento que Estados Unidos venga por los personajes señalados como parte de sus investigaciones? ¿Crees que esta actuación vía terrestre, como le ha llamado el presidente Donald Trump, se vaya a concretar?
8: Mira, yo creo que yo te hubiera dicho hace un par de años imposible, y yo creo que hoy todo puede ser. O sea, vimos un cambio radical en lo global, en la actuación misma que Estados Unidos ha tenido con otros países. Por supuesto, México no es Venezuela, ¿no? Pero al final del día, Donald Trump, si algo no tiene, son consideraciones diplomáticas, ni legales, ni nada. Entonces, él solo piensa en temas electorales y muchas veces también actúa conforme a su ánimo y a lo que en el momento está pasando. Ha sido en México, en muchos sentidos, con la presidenta misma, creo que sí ha habido muchas faltas también de respeto en el ámbito político-diplomático, ¿no? Entonces, al final, yo creo que hoy con Donald Trump todo es posible. Si a él eso ve que le suma políticamente, electoralmente, creo que sí pudiera llevar a cabo una intervención. Es decir, eso con Biden, ¿no? O sea, la DEA misma y las agencias estadounidenses, pues sí han tenido sus complejidades con Morena. No hay que olvidar que el presidente Andrés Manuel cambió la Ley de Seguridad Nacional y eso pues acotó mucho de las acciones de la DEA, y la DEA, pues, yo creo que eso no lo perdonó nunca, entre otras cosas, operativos que filtraron información, como fue el caso de la detención del hijo del Chapo y que luego lo liberaron, etcétera. Entonces, es muy importante el tema de la coyuntura, ¿no? Entonces, yo creo que al final, pues todo puede pasar. Es decir, en esa coyuntura del final del sexenio de Biden, incluso vimos cómo el Mayo Zambada llegó a Estados Unidos de forma también extraña y que hasta la fecha no sabemos cómo se hizo su operativo. Entonces, la diferencia nada más aquí con Trump, creo que a diferencia de eso del Mayo, que nadie sabía, nadie supo y nunca se aclaró el asunto y de pronto el Mayo estaba allá, creo que Trump sí pudiera presumir, fui y agarré a estos criminales, ¿no? Entonces, claro, es ahí donde podría ser una situación compleja que no, creo que no conviene a México.
7: Oye, pero que a Donald Trump es un mensaje que le encantaría mandar, ¿no? No solo para el pueblo de Estados Unidos, de soy capaz de ir y hacer todo lo que tenga que hacer, sino también en este mensaje de dominancia de Estados Unidos por encima del resto de las naciones que ha tratado de vender.
8: Sí, definitivamente creo que va por ahí. O sea, que Donald Trump pudiera, si políticamente ve que le suma, hacer alguna de estas cosas. Es decir, yo hoy no te diría tan segura como hace 2 años, eso es imposible, ¿no? Sí. Porque finalmente hay una relación bilateral, histórica, etcétera. Hay leyes, hay diplomacia, y con Donald Trump no hay eso. Entonces, yo creo que sí podría, y ese creo que es parte del problema, ¿no? Y de lo complicado del asunto, que hay una amenaza velada permanente decimación, y no importa si México le entrega 100 criminales, como ya lo ha hecho, o no importa si México busca colaborar, porque ciertamente el secretario Harfuch pues ha estado mucho más presente de lo que veíamos en el sexenio pasado. Ha habido acuerdos, ha habido entregas, ha habido decomisos, incluso el propio Trump ha reconocido, ¿no?, que llega menos fentanilo, que por supuesto ha habido ahí un avance en los temas de seguridad, pero bueno, aquí también se trata de la política.
7: Sin duda. Del lado de México, ¿la presidenta está defendiendo la soberanía o está cubriéndole las espaldas a los suyos?
8: Mira, yo creo que por un lado sí hay que hacer una defensa de la soberanía ante ante lo que estamos viendo en Estados Unidos, ¿no? Porque sí hay, pues como decía el mismo ejemplo de Venezuela, ¿no? O sea, sí hay ese abuso, ¿no? O ese sentimiento de Estados Unidos de una fuerza superior para ir a hacer justicia, e incluso que ya ni lo justifican con esos temas de justicia, derechos humanos, nada. O sea, lo de Venezuela, prácticamente Trump fue muy sincero, habló del petróleo, de China, o sea, de sus intereses reales, ¿no?
7: Sí, claro.
8: Entonces yo creo que claro que hay que proteger la soberanía y que no es menor, y que la presidenta claro que tiene que estar preocupada por el tema, pero No quiere decir que no investigues a gente que esté acusada, que probablemente esté vinculada con los criminales, que definitivamente si eso se prueba más adelante o crece, pues también afecta a su gobierno, que es donde ella no debería tomar esos costos. Pero ahí pues también desconozco cómo esté la situación interna y quizá tenga presión. Hay importantes, ¿no?
7: Eunice Rendón, como siempre, te aprecio muchísimo que nos permitas platicar contigo y analizar este tema a cabalidad, que creo que deberá de tener a más de un gobernador en este país bastante nervioso, a más de una decena de morenistas también bastante nerviosos, no solo por lo que está dejando en la imagen, sino también por lo que realmente pudiera estarse generando de información y de investigaciones en Estados Unidos y lo que esto podría significar para el futuro, no solo político, sino incluso de libertad o no, para muchos de los políticos en este país. Te agradezco, como siempre, Eunice.
8: Gracias a ti. Pues hay que darle seguimiento. Digo, lo que sí es una realidad, cada semana hay declaraciones de Trump o de algún funcionario con este tema, ¿no? La semana pasada vimos a Terry Cole, el director de la DEA, justo afirmar también que los cárteles mexicanos constituyen su principal prioridad por la amenaza que significa para el pueblo estadounidense y todo lo que esto conlleva. Entonces, bueno, es un asunto que va a seguir en la agenda mediática y política.
7: Y que tendremos que ver cómo lo maneja el gobierno mexicano. Eunice, como siempre, muchas gracias. Muy buenos días.
8: Hasta luego.
7: Eunice Rendón, experta en seguridad, pues lo ha dicho de manera clara, ¿eh? Estados Unidos está haciendo su jugada y esto lo sabemos. No solo porque le interesa combatir el tema del tráfico de las drogas, sino también porque es tiempo electoral. Y México, de este lado, tiene todas las de perder. Porque efectivamente está este intervencionismo de Estados Unidos está ahí presente y está como una amenaza creciente por los intereses electorales. Pero en México también hay elección. Y hoy el partido en el poder está en una encrucijada tremenda. Y particularmente la presidenta lo está. O los entrega o corre el riesgo de que vengan por ellos. Que yo creo que sería mucho más grave y un atentado mucho más fuerte a la soberanía que llegaran por ellos a que México los entregue de manera voluntaria. Pero vamos a ver, la decisión está en manos del gobierno federal, en manos de la presidenta de la República. Y algo sabrán, ¿eh? Algo sabrán. Hay algunos personajes que tienen muy nerviosos a la esfera política, a la élite gobernante en este país, los tienen muy nerviosos lo que podrían estar declarando ante las autoridades norteamericanas. Vamos a la pausa y volvemos.
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11: La lucidez consiste en aceptar la verdad de los números, aunque destruya tus nostalgias. Poseer un alto coeficiente intelectual o una gran capacidad no te hace inmune a cometer errores de juicio cuando permites que tus apegos nublen tu racionalidad económica. A menudo, las mentes más brillantes deciden ignorar el fracaso evidente de un proyecto o de una inversión simplemente porque se enamoran de la belleza del relato o del orden teórico de las cosas. Esta disonancia cognitiva te ciega ante los datos duros del mercado, llevándote a defender estructuras obsoletas que operan en números rojos. Por salud mental, revisa tus entusiasmos con la frialdad con la que evalúas los riesgos ajenos.
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12: Los certificados de integridad no le generarán una carga administrativa al CEIPAC en los próximos procesos electorales, así como tampoco un aumento presupuestal, comentó el consejero Manuel Ramírez. El Ayuntamiento capitalino propuso la implementación de una ley seca para el partido de la selección mexicana y los festejos posteriores como una medida preventiva para reducir riesgos. La Secretaría de Seguridad Municipal aseguró que ya tiene plenamente identificados a los presuntos responsables del robo cometido las semanas pasadas en una joyería del centro histórico.
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7: El alcalde de Soledad de Graciano Sánchez, Juan Manuel Navarro, aseguró que las solicitudes de abastecimiento de agua de los vecinos que se manifestaron el pasado viernes ya habían sido atendidas por el ayuntamiento de manera previa a que se desarrollara la protesta. La dirigencia estatal de Movimiento Ciudadano abrirá en las próximas semanas un diálogo con la diputada local de Nuevo León, Paola Longoria, para conocer su interés de participar en el proceso electoral en San Luis Potosí, confirmó el coordinador estatal de ese partido, Marco Antonio Gama. Eunice Rendón, especialista en el tema de la seguridad, habló del reportaje realizado por The New York Times, donde sostiene que al menos una docena de legisladores mexicanos, de funcionarios mexicanos incluso, están en comunicación voluntaria con el gobierno de Estados Unidos para declarar a fin de obtener acuerdos personales. A la presidenta le conviene que quien esté en medio pague su castigo, es lo que dijo Eunice Rendón. El vocero de los diputados federales del PAN, Federico Dorín, exigió a la Fiscalía General de la República no dar carpetazo al caso del escándalo que involucra a José Ramón López Beltrán con Pemex y su casa gris en Estados Unidos, residencia que ocupó durante el gobierno de su padre, Andrés Manuel López Obrador, como presidente de México a través de contratos millonarios con la empresa Baker Hughes desde México. 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Y además recuerda también que el partido de la selección mexicana esta noche se va a transmitir a través de W Radio, La Qué Buena y Los 40 de manera simultánea. 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El presidente del Parlamento en Venezuela ha estado día a día dando la actualización de cómo están las cosas por allá, de cómo van los trabajos de rescate, de qué es lo que se está haciendo. Y bueno, pues las cifras que dio el día de ayer son tremendamente desoladoras. Así lo reportó.
0: Acerca de el parte que diariamente damos, la cifra de personas que perdieron la vida asciende a 1,719, 5,034 personas heridas. Hasta el momento, 15,866 personas damnificadas y un total de afectados hasta este momento contabilizados en nuestros hospitales, en los hospitales de campaña, en los puntos de triaje de 22,619. 855 edificios han sido afectados, 189 sufrieron colapso total y 666 o un colapso parcial o fueron gravemente o intensivamente afectado.
7: Pues es lo que decía el presidente del Parlamento, son datos delicadísimos porque aunque no habla de las personas desaparecidas, cuando menciona 855 edificios que sufrieron una afectación y de los cuales todavía no se logran remover todos los escombros, sobre todo aquellos que se colapsaron de manera total, pues no sabemos todavía en qué va a terminar esta cifra, pues de personas que lamentablemente pues fallecieron. Pero además está el caso de los damnificados y es que la situación no es sencilla. Ayer nos enlazábamos hasta Venezuela y nos decía el corresponsal allá que, bueno, pues lamentablemente ellos están viviendo una catástrofe tras una crisis, lo cual significa que su sector salud ya estaba colapsado y ahora está pues mucho peor. ¿En qué situación, en qué contexto llegaron estos sismos a Venezuela y por ende a qué se están enfrentando? Eso platicamos esta mañana con Flavio González Ayala, internacionalista. Flavio, buenos días.
1: Erika, muy buenos días. Me da mucho gusto saludarte a ti y al auditorio.
7: ¿Cómo estaba Venezuela antes del sismo, Flavio? Y a raíz del sismo, ¿cómo queda en estos momentos?
1: Mira, Venezuela antes del sismo, y bueno, estaba en crisis. Yo creo que nos tenemos que ir incluso hasta antes de enero de este año, en donde había una, era uno de los países con la peor situación económica del mundo. Venezuela, antes de que tomaran a Maduro, tenía una hiperinflación, o sea, no alcanzaba para nada, tenían que cantidades de billetes enormes para comprar cualquier tipo de cosas, y había escasez de todo tipo. Recordemos que ellos tenían una cartilla para poder recibir seres básicos y había, se racionaba todo. Entonces, la situación económica en Venezuela realmente no era nada buena. Toman a Maduro y quien supuestamente se hace responsable de Venezuela es Estados Unidos. Incluso Donald Trump llegó a decir que ellos tomarían el control de Venezuela y que ellos incluso dio el nombre, que era Marco Rubio, el que iba a ser encargado de Venezuela cuando se queda Delcy Rodríguez, la presidenta de Venezuela, en donde empezaba a haber algo de flujo, sobre todo porque se quitó el embargo al petróleo y empieza a venderse el petróleo. Incluso Caracas era una ciudad que llegaban directores de empresas petroleras para llegar y hacer acuerdos con Venezuela. En este sentido, pues empezaba a haber algo de dinero que empezaba a circular, pero no llegaba a la población. La población todavía, y eso lo entendemos en cualquier país, puede haber en el nivel macroeconómico algo de cambio, pero no a la población tarda mucho en llegar. Sí. Incluso se hablaba que en el primer trimestre de este año el crecimiento de Venezuela era del 2.5%, realmente bajo, pero decían había esperanzas de subir hasta el 8%. Entonces, la situación con condiciones pésimas. Ahora, llegan los dos terremotos, uno de 7.2, otro de 7.5, y ahí, aquí ahorita todavía que decían que había 800 edificios destruidos. Estoy leyendo el New York Times y dice el New York Times que más de 1.400. También la cifra de gente de muertos hasta el día de ayer eran 1.800 personas, pero un informe dice que la realidad es... y era exagerada, pero decía una realidad de muertos que puede ser en probabilidad es de 10.000 a 100.000 muertos. Es una cantidad enorme con la cantidad, y cuando uno escucha la cantidad de desaparecidos, pues sí alcanza esos números. Entonces, ahorita esa caída que es estos terremotos es una crisis que Venezuela no estaba preparado para recibirlos. Informes de Naciones Unidas nos dicen que se necesitan 6.400 millardos de dólares para poder entrar en la reconstrucción de Venezuela. Más o menos el 6% del Producto Interno Bruto es algo que no tiene Venezuela para poder hacerlo. Y Estados Unidos, de esa cantidad, 6.400 millones, cantidad enorme, tan solo dice que va a haber un fondo de 200 millones, lo cual no va a alcanzar. Incluso ayer, en estos días, el presidente Trump dijo, circula libremente, fluye libremente el petróleo a nuestros amigos de Venezuela, los vamos a ayudar. Esa cantidad con la que dice que van a ayudarlos, pues realmente es poca, y aunque sí ahorita la crisis, y hay que entender lo que pasa en Venezuela, es muy grande, ahorita lo que urge es todavía rescatar personas con vida. Ahorita no podemos meternos en esto de números, porque primero hay que ver cuánta gente sobrevive y rescatar a la mayoría de las personas que claro. Se pueden, aunque ya el ánimo de los corresponsales que andan allá en Venezuela te dicen, ya la gente está cansada, de todos modos ya huele a muertos que están en la zona, y lo mismo pasa por todos lados. El gobierno no ayuda, no hay gobierno que llegue y que diga qué se puede hacer. Incluso los rescatistas dicen vamos a un edificio, pero luego pasas y la gente se detiene porque hay que, también en cada edificio hay esto. Incluso se dice que ya no es cuántos edificios se cayeron, sino cuántos edificios quedan en pie y cuántos edificios están en buenas condiciones. Es ahorita la pregunta que hay en la zona de mayor afectación del terremoto. Entonces, estas condiciones son muy delicadas. El gobierno de Delcy Rodríguez no tiene ahorita esa posibilidad de rescate, y pues apenas se va a ver cómo la comunidad internacional, particularmente Estados Unidos, va a ayudar a esta reconstrucción, que es una reconstrucción titánica y que va a tardar pues décadas en poder llegar otra vez a las condiciones en que estaban. Pero la primera pregunta que me haces, ¿estaban muy mal? Ahora están peor.
7: Ahora, Flavio, justamente el tema de la reconstrucción va a tomar tiempo, pero creo que deja un mensaje muy valioso a todas las naciones del mundo, ¿no? No podemos evitar que sucedan los sismos, ¿no? Pues ahí están y nos golpean de un momento a otro. El asunto es cómo nos golpean, si es una nación que está tremendamente endeudada, si es una nación que tiene para la reconstrucción. He leído un montón de historias provenientes de Venezuela, donde se narra cómo las personas que llegan a ser rescatadas pues no están recibiendo la atención médica que necesitan, porque tampoco los centros hospitalarios tienen al personal ni los insumos, un sistema de salud que ya estaba colapsado. Imagínate el llegar a inyectarle a todos estos pacientes que hoy están requiriendo la atención de manera urgente, pues están colapsando. ¿Qué tendríamos que aprender el resto de las naciones del mundo? Yo me quiero referir particularmente a México, porque no es lo mismo, insisto, cómo hemos enfrentado las catástrofes anteriores a cómo estamos hoy, en temas de endeudamiento, en temas de vinculación incluso con otras naciones, en temas de acceso a los servicios fundamentales. ¿Y qué tenemos que aprender de lo que está pasando en Venezuela?
1: Mira, lo que acabas de decir es correcto. Cuando ve uno las imágenes de los hospitales y que no hay incluso capacidad para recibir a ellos, se les atienden pasillos, no hay capacidad. Esto fue algo grande, ya, y como bien dices, ya estaba el sistema colapsado por falta de insumos, por falta, bueno, una cantidad impresionante, que era lo que, si lo comparamos con México, tenemos que ubicar en México, pues el problema del abasto de medicinas, para empezar. Y segundo, el Fondem que se tenía, sin mal no recuerdo, que era una cantidad de dinero para recursos en condiciones de emergencia, porque estas condiciones naturales, huracanes, terremotos, etcétera, siempre van a suceder. El caso de Venezuela es algo particular, porque según se tenía entendido, en casi 100 años no había sucedido un terremoto de esta magnitud. Y como no había sucedido, la gente pues no tuvo también las medidas necesarias para construir con esa rigidez que se tiene que construir en zonas de alto impacto de terremotos. Por ejemplo, Ciudad de México, si recordamos en 1985, el terremoto de la Ciudad de México pues acabó con ella. Después de esto, las construcciones en Ciudad de México ya cambiaron en el sentido de con los requisitos de una construcción que tenga la que aguante un sismo de magnitud 8, una cantidad elevada, para porque es zona sísmica. Pero esto apenas en Venezuela lo aprendieron, porque si tú ves las fotografías en los cerros, edificios altísimos, sí, no claro. Estaban preocupados por esto, y vemos cómo cayeron la mayoría de ellos porque no se contaba con esta regulación de construcción de edificios. Y luego, ya si nos metemos a la cuestión de salud, pues es también lo que acabas de decir. Se debe de preparar en salud para que no colapse una situación de esta magnitud y se pueda dar atención a esa cantidad. Primero, prevención. Segundo, un servicio de salud que pueda tener capacidad para esto. Y tercero, también abasto de medicinas. Y cuarto, el apoyo económico que debe de haber para que salga la cuestión económica. Claro. Y otra estructura también, por ejemplo, mucha gente que también vemos en los reportajes es no hay policías, no hay seguridad, no hay orden. Y pues realmente ahí, recordemos también en el 85, el gobierno cuánto tardó aquí en México en salir en 1985 para atender, fue la población civil quien salió a la ayuda del terremoto. Creo que nos hemos ido preparando, pero en Venezuela están, ve uno Venezuela y uno recuerda lo que nos tocó vivir aparte del 85, del terremoto del 85, de ver cómo la sociedad civil es la que está, pues incluso lo que dicen, sacábamos a las personas con las manos, escarbamos con las manos. Sí. ¿Por qué? Porque no hay ese apoyo técnico que debería de estar preparado el gobierno para este tipo de situaciones. Y el caso de Venezuela es trágico. Estaban pésimo, no había dinero, una dictadura tremenda, un cambio de donde Estados Unidos se mete, pero se mete por el interés petrolero. Pero realmente vamos a ver qué tanto interés tiene por la población venezolana, lo cual eso ya es otro tema que pues veremos después de la situación, y que ahorita por lo pronto el gobierno está muy limitado en Venezuela.
7: Oye, y el riesgo de que en cualquier momento el gobierno también de Venezuela tome acciones que lejos de ayudar a la población la vayan a perjudicar, como ayer ya se empezaba a denunciar la restricción del espacio aéreo. Vamos a ver qué es lo que sucede, Flavio, y te quiero pedir que podamos seguir en comunicación. Muchas gracias.
1: Y nada más ahí con Corina Machado, que está atorada en Panamá y que dijo que ya regresa y que no sabe si es lo del espacio

0: está trabajando, que tiene que llegar al hospital central, que está ahí en un traslado, la gente que está trabajando en el transporte público, pues no se ve en riesgo por estos festejos. De esto y más platicamos al regresar.
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6: Antes de competir, asegúrate de que tu base sea verdaderamente funcional. No intentes inventar el hilo negro ni forzar tendencias por pura soberbia operativa. Lanzar un proyecto costoso al mercado intentando competir con los líderes establecidos sin resolver la logística básica es una estrategia equivocada que solo consolida a tus rivales. En el desarrollo de tu patrimonio, el dinero mal invertido en infraestructura ineficiente no desaparece. Simplemente se desvía para engrosar las finanzas de las empresas que sí ofrecen comodidad, conectividad y soluciones reales al consumidor. El verdadero ganador del tablero será el que entiende las necesidades del cliente y mantiene su estructura flexible.
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4: Esta tarde noche hay transmisión, por supuesto, del partido de fútbol de la selección mexicana. Hay una transmisión masiva o hay transmisiones masivas, hay eventos, hay un montón de fiesta en torno a la realización de este encuentro futbolístico, pero además es un día laboral, es un día en donde se está pronosticando que habrá presencia de lluvias y que va a ser muy delicado el tema de cómo garantizamos la seguridad de todos los que estemos en convivencia en la vía pública a esa hora de la noche. Y por eso quisimos platicar con Juan Antonio Villa, secretario de Seguridad y Protección Ciudadana del Ayuntamiento de la Capital. Muy buenos días, secretario.
5: ¿Qué tal, Erika? ¿Cómo estás? Muy buen día y buen día a tu auditorio.
4: A ver, secretario, ¿cómo nos ha ido en los últimos festejos por parte de la Selección Nacional, del triunfo de la Selección Nacional, de la Selección Mexicana? ¿Qué ha pasado? Porque las imágenes que hemos visto pues rompen un poco con el festejo y ya caen incluso con actos, en práctica de actos vandálicos. ¿Qué ha pasado?
5: Mira, déjame decirte que hay dos historias en estos festejos. La primera es la que se está desarrollando en la Plaza del Carmen, en donde pues durante la proyección del partido y el transcurso del partido se ha estado desarrollando en completa calma y orden. Ahí la ciudadanía ha mostrado mucha civilidad en el sentido de que pues van en familia, sí, disfrutan el partido, festejan los triunfos de la selección mexicana, y en el término del mismo la gente empieza a desalojar la Plaza del Carmen, sí, con festejos y todo, pero de manera ordenada. La otra cara de la moneda es la que estamos viendo en la glorieta González Bocanegra, en donde ya se han dado algunos excesos de la ciudadanía, de algunos, que también es importante resaltar que no todos, algunos ya están cayendo en algunos excesos, como tú bien lo has comentado, en donde pues hemos ido inclusive nota a nivel nacional, que es lo que nosotros no quisiéramos, que la propia ciudadanía, derivado de un festejo deportivo, se esté dando una nota de este tipo. Lo que nosotros estamos implementando y hemos venido implementando, Erika, se da bajo tres aspectos. El primero es el ordenamiento vial, que la acumulación de gente que se está dando en el centro histórico. Pues en el partido anterior recibimos casi 12,000 gentes que estuvieron en la Plaza del Carmen, sí, viendo el partido. Hoy tenemos una expectativa mayor, derivado de la euforia y de la algarabía que se está presentando por el partido con Ecuador, ¿no? Que es uno de los partidos importantes pues para pasar ya a octavos de final. En relación a eso, hoy muy temprano tuvimos una mesa de coordinación en materia de seguridad, en donde se suman al operativo de hoy la Guardia Nacional y Defensa para efecto de poder hacer presencia y evitar este tipo de situaciones que, sí, se han venido presentando en la Glorieta González Bocanegra. Segundo, estaremos con un estado de fuerza de aproximadamente 150 elementos en la zona centro, tanto de vialidad como de Guardia Municipal. Pues bueno, para hacer los cierres, desde ahorita te comento es que estamos cerrando ya lo que es el tramo de Manuel José Otón, de Constitución a Morelos, y la calle de Escobedo, de Universidad hacia San Juan de Dios. Por efecto de que, bueno, pues están llegando estos camiones de comida, los food trucks, que de alguna manera estarán hoy ofertando diversos alimentos, sí, y bueno, pues la idea es que la ciudadanía pueda estar disfrutando de ello. Y la tercera es que Protección Civil está implementando un puesto de mando en la Plaza del Carmen, en donde se atenderá cualquier contingencia o cualquier incidente con las personas que pudiera existir. Y la otra es que estamos poniendo el centro de mando de manera coordinada con el gobierno federal y nosotros en el Centro Unión, en donde se van a estar monitoreando todas las cámaras del Centro Histórico, de Carranza, de La Glorieta, a efecto de poder prevenir acciones que pudieran generar una situación de riesgo.
4: Ahora, ¿habrá ley seca? Secretario, ¿habrá ley seca como lo estaba proponiendo el alcalde capitalino?
5: Pues mira, el tema de la ley seca pues no depende directamente del ayuntamiento, no depende del área de comercio. Para nosotros sería ideal, te lo digo honestamente, que se pudieran contener la venta de cerveza o la venta de bebidas alcohólicas en un determinado horario. Esto es porque en el partido anterior, y eso ayer en la reunión de gabinete, el alcalde fue muy claro y la instrucción hacia el área de comercio para hoy es que se vigilara la venta excesiva del consumo de bebidas alcohólicas. Porque en el partido anterior, en el tramo de Carranza, sobre todo desde el centro hacia la Glorieta de González Bocanegra, pues algunas tiendas de conveniencia hicieron su agosto, ¿verdad?
4: Claro.
5: O sea, era el momento oportuno para poder tener mejores ventas. Entonces, hoy habrá una vigilancia muy estricta por
4: parte
5: del comercio.
4: Hasta el momento no ha habido respuesta por parte de Gobernación sobre si hay o no hay ley seca.
5: No hemos tenido una respuesta, Erika. Aquí, en este sentido, bueno, pues estaremos nosotros atentos. A lo mejor, te digo, por parte de comercio va a haber la vigilancia en estos horarios, ¿no? Para evitar nosotros que se dé el consumo en la plaza de el consumo de bebidas alcohólicas en la Plaza del Carmen. Te digo, ahí han llegado familias completas en orden, sí con el festejo y la algarabía de los goles, pero en completo orden. Ya los excesos se están dando en la Glorieta González Bocanegra y ahí es donde le vamos a poner especial atención, pues para evitar personas lesionadas o para evitar algún incidente, como ha pasado en otros estados, ¿no?
4: Claro.
5: En donde ha habido una confrontación ya entre ciudadanos derivado de estos festejos. Entonces estaremos muy atentos inmediatamente que termine el partido. Ya habrá presencia de nosotros sobre Carranza y sobre Glorieta González Bocanegra, con cierres previos a la Glorieta, dándole prioridad al tema de las emergencias que se pudieran estar
4: las
5: presentando
4: ambulancias
5: en el hospital
4: Secretario,
5: central.
4: Secretario, me quiero detener en esta parte, porque el festejo pasado vimos ya allá algunos actos vandálicos en contra de una ambulancia, pero no se puede impedir el paso a las ambulancias. Hay un hospital ahí muy importante, el Hospital Central. ¿Cómo van a trabajar en este sentido?
5: Ahorita tenemos ya una ruta establecida, Erika, en donde le vamos a dar el tema de prioridad a los vehículos de emergencia. Inclusive, si tú recuerdas, se vio una imagen de una unidad de nosotros que estaba siendo balanceada por la misma gente.
4: Sí.
5: Nosotros llevábamos a una persona que presentaba una crisis de asma fuerte. Y la elemento les decía a la gente que iba en una emergencia fue cuando empezaron a entender y dejaron pasar a la unidad. Entonces, este tipo de cosas, obviamente, de las lecciones aprendidas es que estamos generando una ruta para los vehículos de emergencia a efecto de que lleguen de manera libre hacia el Hospital Central.
4: Secretario, de garantías de seguridad, porque yo quiero pensar hoy que todos vamos a estar muy contentos y vamos a estar celebrando, ojalá, el triunfo de la selección mexicana aquí en San Luis Potosí, pero ¿de verdad hay las condiciones para que esto no se nos salga de control?
5: A ver, las condiciones están dadas, Erika, pero aquí son dos lados los que tenemos que contribuir a esto. O sea, nosotros podemos tener todas las acciones de seguridad, pero bueno, no falta el grupo de gente que en un momento dado se le ocurra hacer alguna innovación de festejo y ahí es donde puede darse alguna situación de riesgo. Por eso es que nosotros estamos llamando a la ciudadanía que se va después de este partido, ya sea que se gane, lo hagan en el orden y el cuidado que debe de tener, ¿no?
4: ¿El transporte público también se va a estar desviando?
5: ¿Perdóname?
4: El transporte público también va a tener una ruta especial, porque también ya les tocó ahí ser objeto de, pues, de la euforia de la población.
5: Sí, vamos a darle una ruta especial al transporte público, vamos a darle una ruta especial a los vehículos de emergencia y, bueno, estaremos cerrando el tema de la vialidad hacia el punto de la Glorieta, pues para evitar una situación en donde algún ciudadano ingrese por equivocación o ingrese de manera voluntaria y no vaya a haber una confrontación. Estaremos cerrando la vialidad calles antes de la Glorieta para evitar que circulen vehículos sobre la misma, ¿no?
4: Secretario, pues va a ser una situación complicada, eso lo sabemos, el mantener el orden. Queremos pensar, insisto, que estamos hablando de un festejo, pero ojalá y se hayan tomado todas las medidas de manera previa. Ya nos están contactando algunos vecinos de calles aledañas, Avenida Venustiano Carranza, y nos dicen que sí, ahí también, porque los están usando de baño público en los festejos. Sí. Que se acaba la fiesta, sí, ya van alcoholizados y pues están ahí haciendo sus necesidades afuera de las casas. Y dicen en escenas, híjole, pues que nadie quiere atestiguar si también habrá vigilancia en las calles aledañas a Venustiano Carranza.
5: Por supuesto, en ese sentido estaremos aplicando el bando, Erika. Ahí, te digo, estaremos trasladando un estado de fuerza de casi 150 agentes, los cuales pues estarán cuidando no solamente el hecho de que se violente el bando de policía, sino que también entre los festejos pues haya quien quiera aprovechar para generar alguna acción de daño a algún vehículo por un tema de un robo o ese tipo de situaciones. Estaremos muy atentos a ello y bueno, esperemos si mañana poder estarnos comunicando y decirte que hay un saldo blanco en este sentido, ¿no?
4: ¿Estarán deteniendo a quien maneje, a quien conduzca en estado de ebriedad?
5: Sí, ahí el tema de los puntos de conducción segura serán permanentes. Obviamente es con la finalidad de que no vaya a haber un incidente de tránsito.
4: Y finalmente el tema de los abusos sexuales, que también nos dicen ya se presentó en San Luis Potosí en el festejo anterior, un tocamiento indebido en contra de una mujer que estaba ahí en medio de los festejos. ¿Cómo se va a cuidar esto?
5: Bueno, pues aquí nosotros estaremos atentos al señalamiento que nos haga alguna persona que sea parte ofendida en ese sentido y actuaremos conforme a lo que es la ley, ¿no?
4: ¿Y de manera preventiva?
5: Pues de manera preventiva, a ver, el tema es de que, a ver, si una persona quiere generar un tema entre la bola, un tocamiento, pues ahí tendría que ser el señalamiento directo para nosotros. Y lo que estaremos cuidando también mucho aquí, Erika, pues bueno, es el hecho de que no haya riñas, sobre todo el tema de los tocamientos como abuso sexual, y la otra, el tema de los menores de edad que también los están llevando a estos festejos.
4: No, por favor.
5: Y es impresionante a veces cómo es la 1:30 o 2 de la mañana y todavía andan los menores ahí festejando, ¿no? Entonces ahí invitamos a los padres de familia, pues, a poner un poco de orden en ese sentido, y bueno, pues estaremos muy atentos de todo esto.
4: Secretario, te agradezco mucho que converses con nosotros, y sí, ojalá mañana estemos hablando de que ganó la selección, primero, y segundo, de que los festejos se llevaron a cabo, pues, en orden, en San Luis Potosí, ojalá y así sea, te agradezco mucho.
5: Siempre a la orden, y bueno, pues la invitación es que festejemos de manera ordenada y que regresemos a casa con bien, ¿no?
4: Sin duda. Juan Antonio Villa, secretario de Seguridad y Protección Ciudadana del Ayuntamiento de la Capital, platicando con nosotros. Me quedo muy inquieta con varias cuestiones que tienen que ver con ello. Pues sí, evidentemente hay que tener mucha salvaguarda de la población, e incluso de la población que esté festejando. Muchos lo harán de manera sana y nada más con la euforia del momento. Pero sí, este asunto de cómo le hacemos para evitar situaciones de riesgo, cómo le hacemos para garantizar la seguridad y la integridad de todos y de todas, cómo le hacemos para que esto no se nos salga de la manos, no se nos vaya de las manos. Y decía el secretario, está una parte de la responsabilidad en la autoridad y otra en manos de la población. Pero híjole, es que de pronto no podemos confiar en una masa entusiasmada y enardecida en donde conviven familias que irán de manera muy sana, mujeres, niños, etcétera, pero también personas que van alcoholizadas, pero también personas que van a ver qué sacan de ahí, si delinquen, si qué es lo que pueden hacer aprovechando la multitud, en donde no podemos confiar en que se va a mantener el orden por buena voluntad. Hoy me parece que la autoridad tendrá que ser muy cuidadosa y muy cautelosa en cómo se mantiene la tranquilidad en estos festejos, y lo estamos dando por hecho porque el deseo es ese, que gane la selección, pero que esa sea la nota el día de mañana y no una situación que lamentar en medio de los festejos. Vámonos con más.
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9: Pasar muchas horas frente a la pantalla puede causar fatiga visual, sequedad ocular y dolores de cabeza. Los lentes para computadora con filtro de luz azul ayudan a reducir el cansancio visual y mejoran el confort al trabajar frente a dispositivos digitales. Son especialmente útiles si pasas más de 2 horas continuas frente a una pantalla. Además, pueden mejorar la calidad del sueño, ya que la luz azul altera los ciclos naturales del cuerpo. Cuidar tus ojos también es cuidar tu productividad.
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13: Mañana, durante la rueda de prensa matutina de la presidenta de México, Claudia Sheinbaum, el secretario de Salud, David Krcenovich, ha dado a conocer una información que, de entrada, sería una bomba en contra de los gobiernos anteriores, pero que se vuelve todavía más grave en el contexto de que el gobierno anterior fue, ni más ni menos, que el de Andrés Manuel López Obrador. El personaje al que tanto ha defendido la presidenta y del que tanto se habló de que quería llevar al sistema de salud a niveles similares a los primeros países del mundo. No podemos olvidar aquel vamos a ser como Dinamarca, ¿Te acordarás? En el tema del sector salud. Cuando se habló del combate a la corrupción en el sector salud, en la compra de medicamentos, y se cambiaron los mecanismos supuestamente para garantizar que no hubiera malversaciones y que incluso nos quedábamos en medicamentos justamente bajo esa promesa de que se iban a mejorar los esquemas de adquisición de los mismos y que se iba a combatir la corrupción, cosa que no ha pasado. En medio de esta situación, sale el secretario de Salud a decir que encontraron, escúchalo bien, 18 millones de medicamentos caducos. A ver, es que esto es de no creerse. Confirmó que en el Hospital Infantil de México se detectaron 18 millones de medicamentos caducos. ¿En qué año se acumularon? Dice él, en los gobiernos del pasado. Pero ¿quién llegó antes que él y pudo haber detectado? Pues que había ahí una situación con medicamentos caducos, pues el gobierno de Andrés Manuel López Obrador, pero por alguna razón no pasó, y esto es lo que dice David Kersanovich.
14: Tratando un consultor como Roger Stone, si esto...
13: Bueno, y en donde se le cuestionaba precisamente sobre esto al secretario de Salud, y bueno, pues él decía que la situación era que lamentablemente se habían encontrado estos medicamentos ya caducos en el hospital infantil en estas cantidades que fueron identificados entre 2023 y 2024, lo que significa que fue cuando llegó este gobierno. Es decir, ellos llegan y los encuentran caducos. Pero la pregunta es, ¿en quién los dejó caducar? ¿Y quién no lo detectó de manera previa? ¿Y a cuánta gente le hizo falta ese medicamento y no lo pudo recibir, aun y cuando estaba ya en manos de la Secretaría de Salud, en manos del gobierno federal, en manos de un centro hospitalario, pero no llegó a manos de los pacientes? Ese es el gran problema de fondo de lo que hoy declaró el secretario de Salud.
15: Ese medicamentos fueron caducados durante un periodo de varios años. Entonces, al llegar a la administración, el nuevo director del hospital infantil hizo una evaluación de los medicamentos que se habían acumulado durante varios años y estaban caducos. Esa cifra que usted trae es correcta y existe una investigación en proceso precisamente para determinar por qué se fueron quedando esos medicamentos.
13: Y ese es el asunto. ¿Y cuántos pacientes no recibieron el medicamento que necesitaban, aun y cuando ahí estaba? Estaba ahí, en manos del gobierno, en manos de un hospital como es el infantil, y no llegaron al paciente que lo necesitaba por alguna razón. ¿Y qué pasó con la pasada administración, la de Andrés Manuel López Obrador? ¿Esos medicamentos caducaron durante ese periodo? ¿O no se detectó que ya estaban caducos y no se hizo nada al respecto? ¿Qué ha pasado y cuál es la responsabilidad de los gobiernos anteriores? Eso es algo que se tiene que investigar. Este asunto no termina en que honorablemente el secretario de Salud diga, es cierto, la información que se está manejando en los medios es cierto, 18 millones de medicamentos caducos. Qué bueno que lo reconoce, pero es lo menos que se espera que se haga. Se tiene que investigar y deslindar responsabilidades y saber qué pasó que se caducaron 18 millones de medicamentos. Vámonos con los deportes.
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13: 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Raúl Espinosa, ¿cómo estás? Buenos días.
18: Hola, Erika, buenos días. Un gusto saludarte desde la Ciudad de México. Algo lluviosa también. En San Luis ha llovido. Bueno, pues acá también, probablemente no en las mismas proporciones, pero desde anoche que llegamos acá a la capital de la República nos encontramos con algo de lluvia y se pronostica que para el partido de esta tarde entre el conjunto mexicano y la escuadra ecuatoriana, pues también se tenga lluvia, así que pues ojalá que no sea porque yo creo que no lo será. Creo que el conjunto mexicano puede llevarse la victoria, hay mucho ánimo, hay un buen contexto y a pesar de que es un día laboral el de hoy para mucha gente, pues observo aquí en el Paseo de la Reforma una gran cantidad de personas con la playera de la selección, aficionados que pues evidentemente están apoyando al tricolor. Y bueno, desde ayer ya se veía ese ambiente, a pesar de que te digo, fue un día lluvioso, veíamos en algunos restaurantes, en algunos bares, cómo la gente está siguiendo esta Copa del Mundo, y observábamos también cómo es que ayer apoyaron al conjunto marroquí sobre Holanda, que fue una de las sorpresas, al igual que el conjunto paraguayo sobre Alemania, que también dejó fuera el cuadro guaraní. a la escuadra teutona. Pero bueno, platiqué con algunos aficionados esta mañana, Erika, acerca de su sentir. Me encontré algunos argentinos, evidentemente mexicanos, gente que viene de Estados Unidos. En fin, vamos a escuchar lo que la gente opina en un sondeo realizado aquí en el Paseo de la Reforma. ¿Cómo estás, amigo? Buenos días.
19: Hola, buenos días. ¿Todo bien?
18: ¿Cómo te llamas?
19: Mariano.
18: Oye, Mariano, ¿te gusta el fútbol?
19: Me encanta el fútbol, soy argentino.
18: Ya lo vi. Oye, mi hermano, ¿cómo ves a la selección para el duelo de hoy?
19: Bien, un partido duro para la selección. Va a tener que marcar muy bien, aguantar muy bien a Ecuador y va a ganar 2-1 México hoy.
20: Juan Pablo.
18: Oye, platícame un poquito, ¿cómo has visto el tricolor?
20: Y bien, hasta ahora. Yo la verdad que Argentina me costó más seguirlo, pero viene bien, sin dudas. Ganó todos los partidos, no le hicieron ningún gol, así que espectacular.
18: ¿Vas a ver el juego el día de hoy, claro?
20: Por supuesto, acá no sé si venimos al Ángeles o vamos a buscar algún barcito para compartir con los chicos.
18: Dame tu pronóstico para hoy.
20: Yo puse, en mis pruebas puse 3-1, no 2-1, así que creo, le tengo fe.
18: Hombre, muchísimas gracias. ¿Cómo te llamas?
21: Erika.
18: Oye, platícame, ¿te gusta el fútbol?
21: Sí.
18: Oye, ¿cómo crees que le vaya hoy a México?
21: Pues esperemos que bien, ¿no?
18: ¿Dónde lo vas a ver el partido?
21: Pues aún no estoy segura, pero vamos a ver.
18: ¿Qué opinas de esta selección?
21: Pues creo que puede hacer las cosas bien, pero pues hay que ver, ¿no? ¿Qué va a pasar?
18: Excelente. ¿Tu pronóstico para hoy?
21: Pues no sé, tal vez 2-1, favor México.
18: Ok, muchas gracias. Oye, Oscar, ¿qué te pareció el desempeño de la selección en la primera fase de grupos?
22: Muy bien, el equipo formado atrás, defensivamente bien y sin errores. Me gusta México.
18: ¿Tú eres de aquí, de la Ciudad de México?
22: No, yo soy de Texas.
18: ¿De Texas? Oye, ¿vienes a ver a la selección? ¿Andas de visita?
22: Vengo a ver el juego.
18: ¿Dónde lo vas a ver?
22: En el estadio.
18: En el estadio. Excelente. ¿Qué te han parecido los precios y estas cosas?
22: Pues es caro, ¿verdad? Para todos es caro, muy caro.
18: ¿Se llamas?
23: Salvador Chava.
18: ¿De dónde eres tú, Chava?
23: De Juaritos, de Ciudad Juárez, Chihuahua.
18: Excelente. Sí. ¿Vienen al estadio?
23: Venimos al estadio. Vamos a apoyar a la selección con todo. Ya, México.
18: Eso es. Oye, platícame, ¿cuál crees que sea el marcador hoy?
23: Hoy vamos a quedar 2-0.
18: 2-0.
23: 2-0.
18: Excelente. Okay. Oye, y finalmente, ¿hasta dónde crees que llegue la selección?
23: Pienso que jugamos contra Inglaterra el siguiente juego y pienso que sí les podemos ganar. Ya de ahí, que sea lo que venga, ya estamos contentos desde ahí. Esperemos que lleguemos hasta la semifinal, vamos a ver qué pasa.
18: Excelente. Okay. Muchísimas gracias.
23: Ya, México.
18: Muchas gracias. Muy amables. Bueno, pues ahí están las impresiones de algunos aficionados con los que platiqué esta mañana, Erika. Algunos van a ir al partido, algunos lo van a ver probablemente en pantallas gigantes ubicadas aquí en el Paseo de la Reforma. 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Bueno, pues a unas horas, Erika, de que México encare su partido de la ronda de 16avos de final. Buen ambiente, buena previsión. Ojalá que México haga valer el pronóstico.
24: Sin duda alguna, Raúl. Y bueno, pues, ¿cuál es el tuyo?
18: Mira, yo creo que México, en la medida en la que siga manteniendo intacta su puerta, su arco, va a encontrar un resultado. Yo creo que hoy México puede mantener el cero atrás y se puede llevar la victoria 1-2-0. Me voy a arriesgar por el 2-0. Creo que México se la puede llevar 2-0. Tiene argumentos. Creo que México llega mucho mejor que Ecuador. En el antecedente de partidos oficiales, México ha sido mejor que el cuadro ecuatoriano. Y bueno, pues ojalá que hoy lo demuestren, ¿no? Ayer se dieron sorpresas. Dejaron fuera al conjunto alemán, dejaron fuera también al conjunto de Países Bajos. Entonces, hoy no queremos sorpresas, digo, por lo menos no en el México-Ecuador, que yo creo que el resultado lógico hasta cierto punto sería que México se llevara precisamente la victoria y avanzara para jugar aquí el próximo domingo. 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Erika, ¿tu pronóstico?
24: Yo también quiero pensar que vamos a tener un 2-1 más o menos y que por supuesto vamos a estar festejando, lo hemos dado por hecho casi toda la mañana, que vamos a estar festejando el triunfo de la selección mexicana, de la selección nacional, y que esto va a alimentar todavía más el entusiasmo, ¿no? Y la posibilidad, la fe de ¿y si sí?
18: Sí, claro, ¿no? Creo que es una frase que en este mundial se ha catapultado, ¿no? Y bueno, sí, existe evidentemente esa ilusión. Si México llegara a ganar el día de hoy, bueno, pues estaría enfrentando al ganador de la llave entre República del Congo e Inglaterra, que todo el mundo da por hecho que Inglaterra se lo va a llevar, y claro, es favorito. Pero bueno, nadie gana con favoritismo, los partidos no se tienen que jugar, y bueno, eso va para México y para el propio conjunto inglés, que si se da la confrontación se jugaría aquí en la Ciudad de México el próximo domingo. Ojalá que así sea, y que esta noche pues la gente salga a festejar con mucha prudencia, con mucha algarabía, sí, claro, con mucha pasión, pero siempre en el marco del respeto, ¿no?
24: Oye, y creo que algo que vimos en los encuentros justamente del día de ayer fue cómo el nerviosismo, incluso a esos niveles de esos jugadores, pues les pasa la factura, ¿eh? En el cobro, por ejemplo, de los penales, ¿qué tal? Jugadores que nunca hubiéramos pensado que pudieran fallar y que ayer, bueno, pues no les salió.
18: Sí, tanto de Alemania como del conjunto de Países Bajos, ¿no?
24: Sí.
18: Ayer tuve la oportunidad de... Ya llegamos aquí por la tarde-noche y algo tardecita. Hicimos pues a buscar algún lugar para cenar y estábamos en un restaurante viendo el partido. Muchos paraguayos, por cierto, me tocó ver acá en México, muy contentos por el pase de su selección. Y la gente apoyando con todo a Marruecos, ¿no? Creo que en este Mundial los equipos que no son favoritos pues han tenido el respaldo de la gente y muy contentos los aficionados por el pase del conjunto marroquí sobre Países Bajos y evidentemente también el del paraguayo, ¿no? Creo que hay equipos que tienen ese respaldo, sobre todo los latinos. Y vaya, lo he notado, ¿eh? Por cierto, también ya vi algunos aficionados ecuatorianos conviviendo por acá en la Ciudad de México, que también eso me parece algo muy sano, muy bueno, más allá de que sean rivales, digo, no, de otra forma, pues también es turista, es alguien que viene a ver a su selección, y ayer también vi algunos ecuatorianos ya caminando aquí por las calles de la capital de la República.
24: Oye, pero ¿qué tal los aficionados mexicanos que fueron a tratar de no dejar dormir a la selección ecuatoriana allá a las afueras del hotel?
18: Bueno, pues... ya se ha vuelto una mala tradición desde hace unos años, incluso también le pasaba a México cuando iba a Centroamérica en las eliminatorias, pero bueno, yo creo que no fue, estaba viendo algunas imágenes y la verdad no lo veo como tal, digo, tenían cercado ahí el hotel, entonces pues ahora sí que tienen que cantar muy fuerte, ¿no? Al que no van a dejar dormir, yo creo que es a mí, porque si hoy gana México, estoy aquí prácticamente a unos, ¿qué serán? Como unos 50 metros del Ángel de la Independencia.
24: Uy,
18: ya
24: no.
18: me tocó en el partido contra Sudáfrica, como hasta las 3 de la mañana, cánticos y festejos y música.
24: Oye, para empezar, suerte para regresar al hotel, Raúl, que tenga suerte, porque nada más ese va a ser el primer obstáculo, y el segundo sí, efectivamente, que te dejen dormir.
18: Fíjate que hay acá unos visitaxis que son, no, bueno, extraordinarios, son unos capres totalmente, está un poco caro, pero el visitaxi en momentos de aglomeraciones y de tráfico es la mejor alternativa, ¿eh?
24: Sin duda.
18: Además se suben a la banqueta, se meten en contra, bueno, manejan. Mejor que piloto de Fórmula 1, hombre.
24: Pues mucha suerte a la selección mexicana y muchas gracias, Raúl Espinosa. Buenos días.
18: Seguimos reportando a través de www.globalmedia.mx y las redes sociales. Ahí tenemos nuestro contenido para que lo sigan y lo compartan. Saludos a todos, buen martes.
24: Gracias, Raúl Espinosa, con la información deportiva.
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24: La última y nos vamos. Esta mañana la presidenta de México, Claudia Sheinbaum, también habló de las renegociaciones, la revisión del Tratado de Libre Comercio con América del Norte. Dijo que buen ánimo por parte de los tres involucrados, Estados Unidos, Canadá, México. Híjole, hay que tener cuidado con la postura de Estados Unidos. Canadá y México ya dijeron que incluso quieren extender el tratado por más de una década. Estados Unidos todavía lo tiene en duda porque, al menos en el discurso, su presidente Donald Trump ha dicho que no lo necesita, pero vamos a ver qué es lo que sucede. La presidenta dijo, hay buen ánimo. Gracias a todo el equipo que hace posible esta emisión informativa, a María Lea Lavena y San Luis por confiar en nosotros, pero sobre todo a ti, gracias. Gracias por acompañarnos hoy como todos los días. Mañana en punto de las 7, aquí te vamos a estar esperando. Ojalá, para que estemos hablando del triunfo de la selección mexicana. Y si me permites rapidísimamente nada más mandar un saludo, porque hoy cumple años mi marido, Ricardo Gómez, te mando un abrazo con muchísimo cariño y mis mejores deseos. Es tu cumpleaños, pero celebramos la fortuna de tenerte nosotros en nuestras vidas. Muchas, pero muchas felicidades. Nos vamos mañana en punto de las 7. Aquí nos encontramos.
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25: Backrooms, película de Kane Parsons, ya puede verse en cines. La idea de Backrooms llevó a un joven youtuber a publicar cortometrajes en 2019, en donde los protagonistas tenían la cámara en mano y parecía casi casi como un found footage. El éxito fue tal que A24 reclutó al joven para convertir el concepto en una película. Así fue como Kane Parsons, de 20 años, se convirtió en el director más joven de A24. Backrooms cuenta la historia de Clark, interpretado por Chiwetel Ejiofor, el dueño de una tienda de muebles que entra a un lugar donde el tiempo y el espacio no existen, un laberinto interminable en el que se enfrentará a la soledad, al miedo y, peor aún, a sí mismo. Imperdible.
26: All these rooms, this place builds them. It's like a maze, it just goes on and on. Sometimes I'm scared I'll get lost.
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30: Tras los cierres temporales provocados por las intensas lluvias, la mayoría de los parajes turísticos de la Huasteca han reanudado actividades y se encuentran listos para recibir a turistas. La fiscal general Manuela García confirmó que la persona localizada sin vida la noche del sábado al interior del Parque Tangamanga 2 falleció por un aparente suicidio. El avance de la industria inmobiliaria formal hacia la profesionalización sigue siendo limitado. Actualmente, apenas 33 agentes inmobiliarios están inscritos en el padrón.
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2: ¿Sabías que existe un movimiento que se llama The Nap Ministry? El Ministerio de la Siesta en español. Sí, así como lo escuchaste. Dedicado a utilizar el descanso como una resistencia al capitalismo. Te cuento de volada qué es y cómo funciona. El Ministerio de la Siesta es un movimiento fundado por Trisha Hersey que ha tomado mucho auge en el mundo. Su enfoque es hacerte sentir menos culpable por descansar. Desde que fue fundado en 2016, este movimiento ha estado luchando contra la cultura grind del trabajo exhaustivo a través de experiencias colectivas de siesta, talleres, instalaciones de arte público y redes sociales. Las experiencias que han hecho son fascinantes. Trisha Hersey, la fundadora, cree que ahora, más que nunca, lo que deberías estar haciendo es descansar. Su trabajo se basa en la organización e investigación de archivos sobre el trauma cultural y la teología de la liberación afroamericana. Los principios del NAP Ministry son: 1. El descanso es una forma de resistencia y de reparación. 2. El cuerpo es un lugar de liberación. 3. Establece límites en el trabajo. Trisha Hersey dice que el capitalismo quiere que creas que tu cuerpo es una máquina y que no te pertenece. Estamos diciendo que no, tu cuerpo no es una máquina y te pertenece a ti mismo. Ahora puedes descansar y tienes un derecho divino de hacerlo. Así que date un huequito para que puedas descansar hoy. Sígueme en redes sociales como arroba Marion Cortina.
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2: Los certificados de integridad no le generarán una carga administrativa al CEIPAC en los próximos procesos electorales, así como tampoco un aumento presupuestal, comentó el consejero Manuel Ramírez. El Ayuntamiento capitalino propuso la implementación de una ley seca para el partido de la selección mexicana y los festejos posteriores como una medida preventiva para reducir riesgos. La Secretaría de Seguridad Municipal aseguró que ya tiene plenamente identificados a los presuntos responsables del robo cometido la semana pasada en una joyería del Centro Histórico.
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8: ¿Quién es el jugador más joven en anotar en un mundial? Seguro estás pensando en Messi o Mbappé. Pues no, el récord lo tiene el Rey Pelé, que anotó en Suecia 1957 con solo 17 años y 239 días. Un récord que lleva casi 70 años intacto y no se romperá en 2026, ya que Gilberto Mora, el futbolista más joven en esta edición del torneo, llegará con 17 años y 240 días.
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1: Rosa María Boixareu coordina una mirada sumamente plural sobre la búsqueda humana del bienestar en su nueva obra esencial, titulado De la antropología filosófica a la antropología de la salud. Este libro de Editorial Herder desafía cualquier clasificación convencional. Aunque fija su atención en el padecimiento, la enfermedad y el deceso, el texto propone una sólida plataforma de reflexión de gran sensibilidad social. A través de una destacada vocación didáctica, estimula al lector a construir su propio escenario práctico en relación con bienestar individual y colectivo. Una obra que no funciona como un recetario, sino como un fascinante punto de partida.
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3: Tras los cierres temporales provocados por las intensas lluvias, la mayoría de los parajes turísticos de la Huasteca han reanudado actividades y se encuentran listos para recibir a turistas. La fiscal general Manuela García confirmó que la persona localizada sin vida la noche del sábado al interior del Parque Tangamanga 2 falleció por un aparente suicidio. El avance de la industria inmobiliaria formal hacia la profesionalización sigue siendo limitado. Actualmente, apenas 33 agentes inmobiliarios están inscritos en el padrón.
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4: El gol más rápido jamás anotado. Si parpadeas en el segundo 11 de un partido, te puedes perder un gol de la Copa del Mundo. El turco Hakan Şükür tiene el récord del gol más rápido, anotando a los 10.8 segundos contra Corea del Sur en 2002. Ni tiempo de sentarse dio a los asistentes. Eso es entrar concentrado y lo demás son cuentos.
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2: Los certificados de integridad no le generarán una carga administrativa al CEIPAC en los próximos procesos electorales, así como tampoco un aumento presupuestal, comentó el consejero Manuel Ramírez. El Ayuntamiento capitalino propuso la implementación de una ley seca para el partido de la selección mexicana y los festejos posteriores como una medida preventiva para reducir riesgos. La Secretaría de Seguridad Municipal aseguró que ya tiene plenamente identificados a los presuntos responsables del robo cometido la semana pasada en una joyería del Centro Histórico.
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16: El gol más rápido jamás anotado. Si parpadeas en el segundo 11 de un partido, te puedes perder un gol de la Copa del Mundo. El turco Hakan Şükür tiene el récord del gol más rápido, anotando a los 10.8 segundos contra Corea del Sur en 2002. Ni tiempo de sentarse dio a los asistentes. Eso es entrar concentrado y lo demás son cuentos.
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1: ¿Has querido cambiar tus hábitos pero no has podido? Te entiendo. Te voy a contar en menos de un minuto una forma innovadora que te funcionará. James Clear, el autor del libro Hábitos Atómicos, sostiene que la clave para desarrollar hábitos duraderos es centrarse primero en crear una nueva identidad, ya que tus comportamientos actuales son simplemente un reflejo de tu identidad actual. Lo que haces ahora es una imagen especular del tipo de persona que crees que eres, ya sea consciente o inconscientemente. Para cambiar tu comportamiento para siempre, debes comenzar a creer cosas nuevas sobre ti mismo. Necesitas construir hábitos basados en la nueva identidad. Cambiar tus creencias no es tan difícil como piensas. Hay dos pasos. Decide el tipo de persona que quieres ser y dos, demuéstralo con pequeñas victorias. Por ejemplo, si quieres convertirte en un mejor escritor en tu identidad, conviértete en el tipo de persona que escribe 1,000 palabras todos los días. Entonces, tu pequeña victoria diaria es escribe un párrafo cada día de esta semana. Cada acción es un voto por el tipo de persona en la que deseas convertirte. Quien quieres ser está basado en quien crees que eres. Sígueme en redes sociales como arroba Marion Cortina.
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3: Tras los cierres temporales provocados por las intensas lluvias, la mayoría de los parajes turísticos de la Huasteca han reanudado actividades y se encuentran listos para recibir a turistas. La fiscal general Manuela García confirmó que la persona localizada sin vida la noche del sábado al interior del Parque Tangamanga 2 falleció por un aparente suicidio. El avance de la industria inmobiliaria formal hacia la profesionalización sigue siendo limitado. Actualmente, apenas 33 agentes inmobiliarios están inscritos en el padrón.
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18: ¿Sabías que las tarjetas amarillas y rojas nacieron gracias al tráfico? En el Mundial de México 70 se usaron por primera vez. Al árbitro Ken Aston se le ocurrió la idea viendo un semáforo para lograr evitar los problemas de idioma entre jugadores. Una genialidad. 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
2: Los certificados de integridad no le generarán una carga administrativa al CEIPAC en los próximos procesos electorales, así como tampoco un aumento presupuestal, comentó el consejero Manuel Ramírez. El Ayuntamiento capitalino propuso la implementación de una ley seca para el partido de la selección mexicana y los festejos posteriores como una medida preventiva para reducir riesgos. La Secretaría de Seguridad Municipal aseguró que ya tiene plenamente identificados a los presuntos responsables del robo cometido la semana pasada en una joyería del Centro Histórico.
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3: En Amarga Navidad, el director Pedro Almodóvar se involucra en cada escena y personaje. ¿De qué va? Amarga Navidad es el título del guión que está escribiendo Raúl, un director de cine sin ideas que decide salvar su crisis creativa inspirándose en el dolor y la pérdida de Mónica, su asistente personal. Esto desata un fuerte conflicto ético entre la traición y el arte. Vulgar, surrealista, neorrealista, posmoderno. Son algunas de las etiquetas que ha recibido Pedro Almodóvar a lo largo de su carrera como cineasta. Lo que es un hecho es que tiene un sello propio, un estilo inconfundible y un gran ojo. Amarga Navidad ya está en cines, recomendada.
4: Tengo que explicarte a estas alturas que solo puedo escribir desde la libertad más absoluta.
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2: Cigarrillos electrónicos, vapeadores y dispositivos similares no podrán utilizarse en los espacios libres de humo, según se aprobó por los legisladores potosinos. San Luis Potosí se ubicó en el noveno lugar a nivel nacional por su volumen total de exportaciones con un valor de 6.268,4 millones de dólares, de acuerdo con el reporte Exportaciones de INEGI. El Departamento del Tesoro de Estados Unidos sancionó a 2 mexicanos y 9 empresas por presuntamente estar relacionadas con un esquema de contrabando de combustible.
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1: El gol más rápido jamás anotado. Si parpadeas en el segundo 11 de un partido, te puedes perder un gol de la Copa del Mundo. El turco Hakan Şükür tiene el récord del gol más rápido, anotando a los 10.8 segundos contra Corea del Sur en 2002. Ni tiempo de sentarse dio a los asistentes. Eso es entrar concentrado y lo demás son cuentos.
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3: La Guardia Nacional y Sedena vigilarán las posibles celebraciones en Glorieta Bocanegra la noche de este martes cuando se dispute el partido de la selección mexicana y Ecuador. Movimiento Ciudadano competirá sin coaliciones ni alianzas en el proceso electoral de 2027 en el estado, afirmó el coordinador Marco Zavala. Subió a 1,943 la cifra de muertos y a 10,571 la de heridos por el doble terremoto que sacudió Venezuela la semana pasada.
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1: Hola, linda tarde. ¿Cómo les está pintando verde el día de hoy? Esta tarde bonita ya de martes. Son las 5 de la tarde con 4 minutos. 30 de junio, un día muy especial, porque estamos en 16avos en la Copa del Mundo. México juega hoy más tarde a las 7 de la noche, así que me encanta. Desde la mañana he empezado a ver a todo mundo, o medio mundo al menos, con sus playeras verde, apoyando a México, las banderas. Qué bonito de verdad que estemos de esta manera unidos por un deporte, sobre todo por algo que es sano, que, bueno, además espero que ganemos, vamos a ganar. Hoy vamos a estar platicando de varios temas, también vamos a estar escuchando muy, muy buena música. Vamos a platicar con Lu Domínguez, ella es nutrióloga de las grasas trans. Miren, las vemos por todos lados, en los sellitos de la comida en el supermercado, las escuchamos, hay cosas que no tienen, hay cosas que sí tienen grasas trans, pero ¿qué son y cómo entendemos lo que consumimos? Ella nos lo explica todo. También más adelante vamos a estar platicando con la doctora Belia Uresti, ella es ginecóloga obstetra y adiós al síndrome del ovario poliquístico. ¿Será? ¿Cómo? ¿Qué es eso? También lo descubrimos junto a ella. Además de que ya saben que el día de hoy les tengo su chismecito futbolero. Va a estar bueno. Y te quiero invitar a que nos sigas a través de las redes sociales porque ahí también puedes tener más información acerca de lo que platicamos aquí, en realidad de todo lo que es Piss & Box. En Instagram me encantaría que nos siguieras, box.slp, así nos encuentras. Y en Facebook como Global Music 96.9, porque claro, nos escuchamos en el 96.9 FM de tu radio, pero también en www.globalmedia.mx. Ya te bajaste de tu coche, quieres escuchar la entrevista, entonces entras a la página web y ahí vas a podernos seguir escuchando y además todas las noticias de deporte, del fútbol, de lo que está pasando en la Copa de San Luis de México, el mundo, todo lo encuentras a través de la página web. Y además tenemos nuestro WhatsApp, que me encantaría saber, la verdad, si tú estás en algún lugar donde hay tráfico, está lloviendo, avísame, dime dónde es, porque de repente por ahí en algunos lugares llueve, en otros no, no nos esperamos que vaya a estar lloviendo y de repente el tráfico a todo. Así que por ahí nos puedes saludar también. Es el 444-323-7806. Y aprovechando que estoy hablando de esto, de cómo está el clima, porque bueno, predicen por ahí que va a haber lluvia, el porcentaje es alto a estas horas. Y un poquito más tarde también, en la nochecita ya no, va a estar fresco. Así que saquen su paraguas y su algún rompevientos o algún impermeable. Y de nuevo, les quiero pedir, por favor, si en algún lugar está lloviendo, ayer de verdad lo viví. ¿Cómo hay personas que, no sé si pudiera llamarle egoístas, donde ven a personas que están paradas en la parada del camión, que están esperando y pasan a toda velocidad, mojando a todo mundo? Por favor, seamos un poquito empáticos. Espero que nunca te toque estar en ese lugar, pero de verdad es desagradable porque hace frío, está lloviendo, hay charcos, estás mojando a otras personas. No podemos ser un poquito empáticos. Ayer nos decía la diva de los espectáculos sobre esta situación, ella lo vivió. Yo después salí caminando porque no hay de otra y de repente, no, los carros pasaban y yo veía cómo mojaban a personas que venían con sus niños cargados. Por favor, seamos empáticos. Si hay charcos, si está lloviendo, tratemos de bajar la velocidad. Yo sé que puedes llevar prisa, pero de verdad que eches ese arranco no te va a hacer llegar ni más rápido ni nada, y nada más tal vez le estás dificultando a otras personas pues el traslado a sus casas, a donde vayan, y el medio que tienen para caminar, ya sea un camión, una bicicleta, una moto o ir caminando, es bastante pesado cuando está lloviendo. Así que por favor, tengamos esa empatía como mexicanos. Y bueno, vamos arrancando con buena música. Hay que poner este corazón alegre y prepararlo en estas, ¿cómo les podría llamar? Vísperas del partido. Vamos a escuchar a Alicia Keys. Esto es Falling. Así empezamos Peace and Box.

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1: Son las 5 de la tarde con 11 minutos. Les quiero contar algo. 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Continuamos con más aquí en tu terapia gratuita de la radio.
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1: ¡Qué buena música había a finales de los 90 y en el 2000! Esta canción es precisamente del 2000. Recordemos NSYNC con It's Gonna Be Me. ¡Me encanta! Habla básicamente de conquistar el corazón de una persona asegurándole que permanezca a su lado cuando los demás, pues tal vez se han ido. Es un tema pop, ustedes saben, con influencias de dance que transmite pues energía y un estilo de las boy bands de aquella época, de la época de los 2000. Así que con esta canción quiero elevarte el ánimo de esta rica tarde. It's Gonna Be Me, de NSYNC.

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3: Vamos a platicar ahora sí sobre las grasas trans. ¿Qué son y cómo entendemos lo que consumimos? Hoy nos acompaña Lu Domínguez, ella es nutrióloga. Mi querida Lu, quiero saberlo todo, porque ¿a quién no nos preocupa esa parte de la grasa? Yo creo que a todo mundo. Bueno, no, hay unos que sí les vale, pero es momento de entenderlo porque puede tener consecuencias tal vez en nuestro cuerpo. ¿Cómo estás? Bienvenida.
4: Hola, ¿qué tal, Gris? Gris, muy contenta de estar aquí con todos ustedes. Y pues sí, platicar ahora sí que de las grasas. Como lo mencionas, pues es un tema ahorita que a muchos nos importa mucho. Hay quienes efectivamente no se fijan en qué es. Pero bueno, platicando, ¿qué son las grasas trans? Pues son todas esas grasas que están modificadas, ahora sí que en productos industrializados, básicamente. Son grasas modificadas, pues ¿por qué lo hacen? Pues para modificar la estructura del alimento y para que dure más tiempo, ¿no? En que tenga más vida.
3: Ah, es decir, como funciona, dicen, como un conservador.
4: Sí, exactamente. Entonces, ayuda a que los alimentos duren más y pues...
3: Mira, se me ocurre ahorita pensar en algunos tips que yo o que me han dado en la vida, que me dicen, mira, puedes como cocer algo así o poner como en aceite el ajo y lo dejas en el refrigerador y te va a durar muchísimo porque está en aceite. Entonces quiero pensar que funciona más o menos como las grasas en los productos, que por tener esa grasa es por eso que duran más.
4: Sí, claro, completamente. Y también la estructura de los alimentos es lo que es en lo que ayuda mucho. Y ahorita, como estábamos platicando, fíjate que ya ves que vienen los sellos normalmente de exceso de grasas, que es normalmente en lo que nos tenemos que fijar, ¿no? Cuando vienen los sellos, exceso de grasa, exceso de azúcares, exceso de calorías. En este caso viene exceso de grasas generales, pero por ejemplo a veces en los productos viene cero gramos de grasas, cero gramos de grasas trans, pero ahí hay como un pequeño truquillo, ¿no? De los productos industrializados.
3: Me encantas porque en lugar de decir un engaño, un engaño.

0: cero gramos, porque aparte es cero gramos, no en miligramos. Entonces, muchas veces viene en miligramos y entonces en miligramos pues ya rebasamos incluso los gramos que consumimos en cierta cantidad de galletas.
1: A ver, entonces, ¿qué es lo que debemos de poner atención cuando estamos viendo una tabla nutricional en los productos donde viene cero grasas trans en la porción o por empaque? Porque luego también viene dividido, ¿no?
0: Sí, también viene dividido. Viene por porción y viene por el empaque en general. Mira, la verdad es que hay productos que nos encantan, ¿no? Del súper, que contienen pues grasas trans. Hay muchos productos que contienen. Ahorita les voy a mencionar qué alimentos contiene y qué productos podemos encontrar que los contienen. Pero no es tanto a lo mejor el no consumir, como ahorita lo mencionas, sino a lo mejor darnos cuenta en la porción. Entonces sí. Ahí podemos ver en por porción cuánta cantidad de grasa contiene, ¿sí? Entonces, nos recomiendan que sea menos de un gramo, por ejemplo, al día. Obviamente lo rebasamos muchísimo y también no significa que no podamos consumir nada de estos productos, porque la verdad es que hay muchos productos que lo contienen. Entonces no es limitarnos, sino a lo mejor decir, bueno, el paquete trae tantos gramos, o sea, en general, pero pues yo me voy a comer dos galletas. Es lo que les mencionaba la vez pasada, sino todo con medida, ¿no?
1: Claro. Oye, entonces, sí tiene repercusiones el pasarnos mucho en consumir grasas trans, pero si es esa pequeña cantidad, porque lo checamos en las porciones, tal vez no, pero sí trae consecuencias.
0: Claro, y te voy a decir también porque no nada más en productos industrializados, ahorita nos estamos yendo mucho a la industria, ¿no?
1: Sí.
0: Que todo viene muy procesado. Entonces, obviamente, muchos tienen grasas trans, pero no nada más encontramos las grasas trans en eso, sino también en los puestos de la calle que nos encantan y ahí no leemos las etiquetas. Ahí nos comemos el tamal, las gorditas, los elotes, no sé, cantidad de alimentos que pueden contener grasas trans, pero pues ahí no vemos qué tanto, ¿no? Más bien es tener cuidado en decir, a lo mejor, qué tanto utilizan el aceite, ¿no? A lo mejor que dices, híjole, lo utilizan demasiado, híjole, aquí voy a tener cuidado. No es de que no lo hagamos, pero sí es de que qué tanto y qué tan diario va a ser el consumo, ¿no? De ese tipo de productos.
1: Ahorita te lo prometo que me imaginé unos elotes preparados y pensé en la mayonesa y la crema. Traen grasa trans.
0: Sí, claro.
1: ¿Y cuál recomendarías? Porque luego te dicen con todo, y entonces podemos escoger mayonesa o crema. ¿Qué es lo que trae menos grasas trans?
0: ¿Qué podría ser menos? Pues mira, tal vez la crema, podría decir, pero pues ahora sí que es la cantidad, ¿no? Claro. Porque puede ser que me gusta la mayonesa, no pasa nada, puede ser mayonesa, a lo mejor no me encanta la crema, pero pues qué cantidad, ¿no?
1: Mira.
0: Y también, por ejemplo, los vasos pues son pequeños, ¿no? También te traen así de chico, mediano, grande y nosotros jumbo, extra jumbo, pues no, ¿verdad?
1: Sí,
0: entonces,
1: claro.
0: No pasa nada, ¿sabes qué? El chico, el mini y para el antojo. Y no pasa nada, ¿no?
1: Matamos el antojo con uno chiquito. Oye, vamos a hacer una breve pausa, mi querida Lu, y ya volvemos. Estamos platicando sobre las grasas trans, ¿qué son? ¿Y cómo entendemos lo que consumimos ahí? La llevamos. Ya volvemos, no nos tardamos.
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3: Ya estamos de regreso platicando sobre las grasas trans, qué son y cómo entendemos lo que consumimos. Entonces, las grasas son modificadas, estas grasas son las grasas que son modificadas en los productos procesados y lo utilizan como conservador para que dure el más. Ya nos decías que por porciones, tal vez si te comes una galletita, pues trae miligramos, pero trae. Y hay otras porciones que si ya te vas a comer todo un paquete, pues entonces ahora sí te estás comiendo todas las grasas trans.
4: Ya hasta superaste, ¿no? El consumo que se debe.
3: Y entonces, las grasas trans, ¿qué diferencia tienen? ¿O qué de malo, o qué de bueno, o qué comparativa pueden tener con las grasas naturales?
4: Mira, están las grasas buenas, bueno, que así le llamamos coloquialmente las grasas buenas, que son las HDL, y las grasas malas, que son las LDL. Y están las grasas trans, que son las grasas modificadas. Por ejemplo, las grasas que contienen normalmente los alimentos, que son como las grasas malas, que se quedan atrapadas en las arterias. Sabes que las arterias son como, no sé, como conductos, como mangueras. Sí. Entonces ahí se van atrapando las grasas. A diferencia de las grasas trans, no nada más se quedan ahí en las arterias tapando y obstruyendo el paso, ¿no? Sino que aparte disminuyen el colesterol bueno en nuestro cuerpo. Entonces, o sea, a diferencia de las grasas normales, de la grasa normal de los alimentos, exacto, de los alimentos, pues es que aparte estas grasas modificadas quitan las grasas buenas de nuestro cuerpo, entonces es doble daño para nuestro cuerpo. Por eso dicen que de plano son grasas no necesarias, ¿no? No necesarias, pero que también ahorita al día a día están en un montón de productos.
3: A ver, te quiero preguntar, por ahí venden aceite de aguacate. Que para lo que vayas a cocinar, que sea con altas temperaturas. ¿Ese aceite de aguacate trae grasas trans o DLD?
4: Es que, o sea, por ejemplo, las grasas buenas son todas las grasas que tú ahorita mencionas. Aceite, vegetal, todas esas vegetales. Eso sí, lo podemos, o sea, los podemos utilizar. Son grasas buenas.
3: Un huevito, todo podemos.
4: Sí, son grasas buenas. O sea, sí, es así totalmente, recomiendo yo. Cambiar su aceite normal, que por ejemplo, no sé si habrá gente que reutiliza el aceite, porque luego les decimos, no, nada más afuera encontramos, no, también en nuestra casa encontramos grasas malas si reutilizamos el aceite. La otra es que esos aceites vegetales muchas veces tienen, soportan menos temperaturas, sí. O sea, temperaturas altas, entonces no soportan tanto la temperatura, al igual el aceite de oliva, todos, o sea, hay muchos aceites vegetales, ahora sí que cada aceite vegetal es diferente, sí. ¿No? El de aguacate, el de oliva, no sé, hay un montón, pero sí yo les recomiendo cambiar totalmente por aceite vegetal. Son aceites buenos, son aceites naturales, son las grasas buenas que les llamamos, pero al final si pues reutilizamos el aceite, pues va a ser un aceite malo.
3: Ahí,
4: ¿no?
3: Entonces, sí pueden empezar a tapar también nuestras arterias. Exacto. Si lo reutilizamos o si consumimos en altas cantidades, las grasas trans nos tapan las arterias. Oye, exacto. ¿Qué productos son los que traen grasas trans? Bueno, nos decías que los que vienen procesados. Un paquete de galletas.
4: Sí, porque muchas veces decimos, no, nada más a lo mejor las papas, ¿no? Que, por ejemplo, si decimos grasas trans, a lo mejor se nos viene a la mente todo lo que es comida corrida, ¿no? Sí. A lo mejor hamburguesas, boneless, papas fritas, todo lo que es frito. Ahora sí que todo lo que es, a lo mejor, pero, por ejemplo, todo lo que son garnachas, flautas, todo lo que va frito, pues contiene grasas trans. Por ejemplo, de todos los procesados son galletas, pues que las donas, las papas de bolsa.
3: Pero si voy a la panadería y me compro una dona recién hecha, ¿esa no trae o también?
4: Claro, depende si qué tanto. Es que no sabemos cómo sean en los procesos en las panaderías.
3: O sea, entonces, ¿cómo
4: depende,
3: las hacen?
4: Exactamente, entonces depende de qué hace, cómo esté el aceite que están utilizando. Depende de cómo estén utilizando. Exactamente, nosotros no vamos a saber. Podemos tener dos puestos donde los dos nos ofrezcan exactamente, o dos panaderías que nos ofrezcan donas, pero a lo mejor uno reutiliza menos la grasa. Entonces, sí, depende qué aceite utilizan, que obviamente no van a utilizar a lo mejor alguno vegetal, ¿verdad?
3: Entonces sí podemos consumirlo, sí, pero en poquita cantidad, o sea, si ya me comí la dona de la semana o del mes.
4: Sí, claro, ¿no? Es lo que yo les comento. O sea, al final las grasas trans de verdad las encontramos en un montón de productos a nuestro día a día. Y son productos que nos gustan, pero si todo lo utilizamos con medida no hay problema. O sea, ahora sí que... ahora por eso mencionaba lo de leer las etiquetas y como les comentaba la vez pasada, pues ir con el nutriólogo para que el nutriólogo les ayude a leer y a identificar qué productos contienen grasas, qué tanto puede consumir, a lo mejor porque varía de producto a producto, ¿no? O sea, las galletas, digo, por mencionarte algún ejemplo ahorita que mencionábamos dos galletas, la porción, pero a lo mejor habrá una que sean cuatro galletas la porción, ¿no? A lo mejor que son más buenas y son cuatro. Entonces depende del producto. Depende que...
3: Ay, qué rico. Yo sí quisiera saber, así en los productos dulcecitos, qué es lo que más puedo comer que tenga menos grasas trans. Oye, ¿cuánto tiempo tardan las grasas trans si es que se eliminan del organismo o no se eliminan?
4: Mira, bueno, referente a estudios, nos dicen que en nuestro cuerpo el daño empieza en 4 semanas, o sea, se empieza a ver el daño reflejado en las arterias en 4 semanas, igual se limpia en 4 semanas. Entonces, más o menos es un mes aproximadamente tanto daño en nuestro cuerpo como para eliminar las grasas de nuestro cuerpo. Pero también, perdón.
3: Ah, dime, ¿cómo las eliminamos? O sea, ¿tenemos que hacer ejercicio, activarnos o se eliminan solas?
4: Aparte de todo eso, pues es básicamente no consumir. O sea, no consumir eso y empezar a consumir aceites vegetales, como lo mencionabas. Dejar de a lo mejor consumir productos industrializados, que son los que más la contienen, productos fritos, por eso ahora ya está todo de moda de que cocinar al vapor, cocinar
3: las flautas las puedes hacer en la freidora de aire.
4: Exactamente, en la freidora de aire y no dejas de comer flautas, pero ya es una manera más saludable de consumirlas.
3: Disminuyes las grasas
4: y
3: trans,
4: disminuyes completamente, sí, las eliminas, ¿no? Las eliminas por completo. Si no le pones absolutamente nada, le estás eliminando por completo el consumo de grasas. Entonces, sí, porque como te mencionaba hace rato, las grasas trans son pues cero necesarias, solamente que están en muchos productos, pero son completamente cero necesarias. Y también todo esto depende de los factores de riesgo, ¿no? En cada persona, la edad, el sexo, si hace ejercicio o no, si tiene antecedentes familiares de algún problema pues cardiovascular, que es donde más afectan las grasas en el cuerpo, en enfermedades cardiovasculares. Entonces, también depende de todo eso. A lo mejor si no tenemos ningún factor de riesgo, pues a lo mejor no podemos, a lo mejor ya no puedo comer nada, ¿no? Pero, por ejemplo, si es a lo mejor una persona de edad avanzada, con antecedentes de familiares de enfermedades cardiovasculares, o sea, ¿no? Pues ahí sí ya es cuidarse un poquito más.
3: Oye, para conocer más acerca de las grasas trans, de consumirlas, no consumirlas, en qué cantidades, tú que eres experta en este tema porque eres nutrióloga, ¿tienes redes sociales?
4: Sí, claro que sí, me pueden encontrar como nutrióloga Lu Domínguez en Facebook, nada más. Y pues si gustan les puedo pasar mi celular, que es 4445-822904. Ahí me pueden escribir y ahora sí que para agendar una consulta, estamos a sus órdenes.
3: Oye, nos vas a ahorrar mucho porque de aquí a que estoy así, imagínate estar en el supermercado leyendo todas las tablas nutricionales y con la edad luego ya agarras la lupa y entonces ya está peor. Entonces podemos ir con Lu Domínguez para tener nuestro cuerpo más saludable, comer de una manera sana y sobre todo, como lo mencionabas, yo creo que es muy importante lo de la edad. Que sí podemos comer, ¿no? ¿Cuánto amor propio nos regalamos a nosotros? Y el autocuidado es importantísimo. Muchísimas gracias, Lu, por habernos enseñado tanto acerca de las grasas trans. Y ya saben que pueden encontrar además nuestro podcast, donde está todo lo que acabamos de platicar, todo lo que hablamos de las grasas trans, en Spotify. Estamos como Peace and Box. Ahí puedes escuchar la entrevista, puedes descargarla y me encantaría que nos siguieras para hacer más grande nuestra comunidad. Vamos a seguir escuchando música. Acuérdate de mí. Esto es de Matiz, son las 5 de la tarde con 36 minutos.

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3: Claro que sí, a ver, ya casi va a comenzar el juego en una hora y 15 minutitos exactos, son las 5:45, comienza el partidazo de México contra Ecuador en el Azteca. Y obviamente hoy nos acompaña, como debe de ser, Miguel Torres del equipo de deportes de Global Media. ¿Cómo estás, Miguel?
4: Hola, muy bien, muy buenas tardes, un gustazo saludarte a ti y a todas tus redes. Escuchas, pues bien, la verdad es que te soy sincero, algo nervioso, pero al mismo tiempo confiado. La verdad es que sí, me siento emocionado y creo que sí va a ganar México. Por ahí ha habido muchas cosas alrededor de este juego. Digo, ya sabemos el ambiente tenso político que ha tenido México con Ecuador, pero independientemente de eso, también el día de ayer en la noche, por ahí aficionados mexicanos, digo, de por sí, Ecuador batalló un poquito para llegar a México. Creo que por ahí la FIFA les había ofrecido llegar días antes o un día antes, decidieron entrenar en Estados Unidos y venirse prácticamente un día anterior. El día de ayer su vuelo, o bueno, su viaje estaba pactado para que llegaran alrededor de las 6:00 p.m, pero al igual que aquí, cayó una llovizna de aquellas y la verdad es que se les complicó mucho llegar al hotel, terminaron llegando horas después. Inclusive eran declaraciones que el técnico de la selección ecuatoriana lo comentaba, pero es algo independiente de México y los aficionados todavía le pusieron por ahí un poquito más de saborcito al caldo. La verdad es que, pues, muchos jugadores se quejaron, pero es algo que independientemente de que no le afecta a México, la verdad es que Ecuador tiene que hacer su juego y por ahí aficionados mexicanos ni siquiera los dejaron dormir. Inclusive hubo una queja ya oficialmente, la selección de Ecuador terminó por levantar, por así decirlo, un comunicado oficial en su página de Twitter y de Facebook, y la verdad es que se quejaron que porque había mala organización por parte de la FIFA y que esperaban que tuviera, pues sí, algún castigo por el desorden o los desmanes que hubieron el día de ayer con este mariachi, con la música muy fuerte afuera del hotel de concentración. Pero la verdad es que yo creo que están buscándole tres pies al gato y se están justificando antes de jugar los 90 minutos de este encuentro. Bueno, los 90 minutos o más, porque se podría alargar a los penaltis. La verdad es que Ecuador creo que por ahí pues está temeroso de lo que se viene. Sin embargo, no hay que confiarse, ya lo habíamos comentado días anteriores. México tiene todo a favor, pero hay que saberlo aprovechar. No sé qué tú qué opinas, Cris.
3: Oye, fíjate que yo todo el día de ayer estuve viendo la manera en que no se convocaba, porque decían es lamentable, que vayan, están en tal hotel, se llega más rápido por tal. Y entonces, yo no sé muy bien, porque yo no estoy dentro de todo esto de la FIFA, qué se puede hacer, pero si yo veo eso como jugador, si yo veo eso como ese equipo, pues tal vez cambio mi hotel, no lo sé, no sé si se pueda. Pero el ruido se va a escuchar siempre en las ciudades, ¿no? Entonces, creo que es algo que podría pasar, pero sí tomaron muy grande el riesgo de irse a entrenar a Estados Unidos sin considerar que la naturaleza a veces te puede sorprender, como la lluvia.
4: Sí, es algo en cierto punto normal, que en ambientes mundialistas la verdad es que es difícil que la FIFA o que la misma selección mexicana pueda controlar a toda la gente. La verdad es que es algo, pues sí, a lo mejor puedes llamar a policías, pero de alguna forma no puedes obligarlos como a no estar ahí. La verdad es que no invadieron tanto el hotel, sino fue a las calles aledañas. Es prácticamente imposible controlar a toda la afición, pero bueno, vamos a ver el día de hoy el partido que se espera. La verdad es que sí, luce complicado. Ecuador tiene jugadores importantes que se desarrollan en grandes ligas, pero México también. Recordad que México tiene varios jugadores que, a diferencia de mundiales pasados, la verdad es que México tiene jugadores que se han desenvuelto o están desarrollándose en ligas pues de primer mundo, y creo que ambos en la paridad están al mismo nivel. La verdad es que pienso que va a ser un partido complicado. Yo auguro un 0-0 en el primer tiempo, pero creo que México va a terminar sacando la casa y no se va a alargar a los penales porque, ojo, de llegarse hasta estas instancias, creo que le puede resultar contraproducente a México, ya que la afición se va a empezar a desesperar y la presión va a empezar a caer para México en lugar de Ecuador. Entonces, creo que México tiene que saber aprovechar todas las jugadas que tenga en los 90 minutos para evitar alargarse a la tanda de penaltis.
3: Claro que sí, sobre todo, ¿sabes qué? Que como mencionábamos ayer, todos somos energía, hay que mandar esa buena vibra, esa buena energía, y yo he escuchado también que están pidiendo mucho que no abucheen, que no hagan todo esto para que pues se sientan animados siempre la selección, ¿no?
4: Sí, la verdad es que sí estaban invitando por ahí a que, pues ahora sí que, como en el partido de inauguración que iban 0-0 y ya la gente estaba desesperada, empezó la rechifla, inclusive por ahí algunos gritos homofóbicos de esos que están prohibidos por parte de la FIFA, pero sí coincido en eso, creo que la afición tiene que saber que un error va a ser importante para ambas selecciones y el que lo aproveche va a terminar sacando, pues ahora sí que el partido, al recordar que este encuentro es de matar o morir, así es que yo también coincido en lo tuyo, que tienen que apoyar los 90 minutos hasta que, ahora sí que, para que no México, los jugadores no sientan la presión y no les resulte contraproducente.
3: Oye, ¿cómo quedaron los partidos que ya hubo el día de hoy?
4: Mira, el día de hoy Noruega sacó por ahí a penitas con un marcador de 2-1 y termina por clasificarse. Y el que sí, pues bueno, totalmente ya se auguraba este resultado. Creo que fue un resultado que Francia viene manteniendo desde que arrancó este torneo. 3-0 frente a Suecia. Creo que Francia por ahí se está convirtiendo en un verdadero candidato. Digo, si ya lo era, un verdadero candidato a mantener el, pues ahora sí, más bien a conseguir otra vez el campeonato mundial. Creo que Francia lo hizo muy bien por ahí con gol de Mbappé. 3-0 fue el marcador. Y hoy se define pues el último clasificado de esta jornada, del día de hoy. Si será entre México o Ecuador, ya lo veremos. Y por supuesto, mañana estaremos platicando y esperemos, cruzamos los dedos, de que México esté clasificando a ese famoso quinto partido.
3: Claro que sí, así será. Oye, pues hay que apoyar muchísimo a México. Ahorita ya estamos en las vísperas. Te agradezco muchísimo, Miguel.
4: No, hombre, a ti, Cris. Mañana estaremos platicando de esto y todos los resultados también y los partidos que se vienen para mañana también estaremos platicando de eso y mucho más en esta actividad mundialista.
3: Claro que sí, muchísimas gracias. 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Ahora sí, seguimos con más música en Peace and Box.
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3: Nuestra frase con Vox del día de hoy, escogimos una muy buena, dice: la verdadera sabiduría está en reconocer la propia ignorancia. ¿Por qué? Porque cuando aceptas que no lo sabes todo, dejas de cerrar tu mente a nuevas ideas, ¿no? En ese momento en el que, en lugar de defender una postura a capa y espada, te permites escuchar comentarios, puntos de vista, otras opiniones y descubrir algo antes que ignorar, entonces es el inicio de estar creciendo. Y quién sabe, tal vez en ese poner atención, en eso que tal vez no sabíamos, en lugar de estar defendiendo a capa y espada algo que tal vez no tenemos la certeza absoluta de que sea lo que pensamos, podemos también estar creciendo, conociendo un poco más también otras posturas. Así que te recordaré la frase: la verdadera sabiduría está en reconocer la propia ignorancia. Continuamos con Max. Vamos a hacer una breve pausa y ya volvemos.
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5: Cigarrillos electrónicos, vapeadores y dispositivos similares no podrán utilizarse en los espacios libres de humo, según se aprobó por los legisladores potosinos. San Luis Potosí se ubicó en el noveno lugar a nivel nacional por su volumen total de exportaciones, con un valor de 6.268,4 millones de dólares, de acuerdo con el reporte Exportaciones de INEGI. El Departamento del Tesoro de Estados Unidos sancionó a 2 mexicanos y 9 empresas por presuntamente estar relacionadas con un esquema de contrabando de combustible.
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7: Pedro Almodóvar se desnuda para cuestionarse en su película número 24. La crisis creativa, el miedo a repetirse como autor y la presión por cumplir las expectativas del público cada vez que estrena una película, esa es la trama que Pedro Almodóvar quiere plasmar en Amarga Navidad, una íntima pieza de autoficción y reflexión que el director español, a sus 76 años, viene a compartir con nosotros. Lo verdaderamente interesante de esta nueva película es ver la madurez de un cineasta que empezó siendo un completo autodidacta y se convirtió en un director de culto, tocando el cielo en Hollywood con el Oscar y consagrándose en Cannes. Ya está en cine.
8: Tengo 20 años de tu vida aquí y tengo su